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Yo no sé hoy cómo hayas venido aquí a este lugar, pero hoy yo declaro en el nombre de Jesús que por la fe hoy se rompen las cadenas. Hoy yo declaro que por la fe se va la enfermedad. Hoy yo declaro que por la fe se levantan verdaderos adoradores.

0: que como desciende de los cielos la lluvia y la nieve, y no vuelve allá, sino que riega la tierra y la hace germinar y producir, y da semilla al que siembra y pan al que come, así será mi palabra que sale de mi boca. 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

Vamos allí al texto base desde el versículo 29, Isaías capítulo 40, versículo 29 hasta el 31. Gloria al Señor. Espero poder entregar estos puntos que tengo acá y en una próxima, si el Señor lo permite, y si no, hasta ahí. Isaías 40, 29 al 31. Dice así: Él da esfuerzo. Lean conmigo. Isaías 40, 29 al 31. Él da esfuerzo al cansado y multiplica las fuerzas al que no tiene ninguna. Los muchachos se fatigan y se cansan. Los jóvenes flaquean y caen. Pero los que esperan a Jehová tendrán nuevas fuerzas. Levantarán alas como las águilas, correrán y no se cansarán, caminarán y no se fatigarán. Padre, te doy gracias por tu palabra. Que la misma corra y sea glorificada, cumpliendo el propósito por la que tú la pones a nuestro alcance. Muchas gracias, Señor. Amén y amén. Puede tomar su lugar. Hablaré en esta noche bajo el título o el tema Características del Águila. Estas características que quiero algunas tocar muy por encima, las vamos a necesitar asimilarlas e identificarlas en nuestra vida. El primer punto que tenemos acá, les dije que hablaría sobre el tema características del águila. Gloria al Señor. Características del águila. Como primer punto, como primera característica, observaremos el vuelo del águila. Mire lo que nos dice Isaías 40:31. Dice: Pero los que esperan a Jehová tendrán nuevas fuerzas. Levantarán alas como las águilas. Mire esa parte, levantarán alas como las águilas. Hay una característica o hay algo en el vuelo del águila. Es un animal que es muy hábil y que desafía las alturas, pero un simple o una simple caja, un simple cajón, aunque tenga la parte de arriba descubierta, si el águila no tiene el suficiente espacio para levantar sus alas, no podrá volar, no podrá emprender el vuelo. Alabado el nombre de Cristo para siempre. Porque el levantar el águila sus alas es enviar un mensaje primero de libertad. Alabado el nombre del Señor. Poder levantar las manos es un mensaje de libertad. El águila encerrada en un cuadro, en un lugar donde ella no pueda levantar sus alas, está preso. El creyente que ha sido libertado en Cristo no tiene ningún impedimento para levantar sus manos delante del Señor. ¡Aleluya! Además, que levantar el águila levantar las alas, es un mensaje de que tomará el impulso para emprender un vuelo. Cuando el creyente levanta sus manos en la presencia del Señor, es un mensaje también donde su espíritu y su alma están conectados con el cielo, donde su alma y su espíritu quiere elevarse a la presencia del Señor, además de estar rendido, de que su cuerpo está rendido ante la presencia del Señor. Entonces, el águila, si no levanta sus manos, si ella no siente el entorno de libertad, no puede levantarse. El creyente, si no es libre, no puede levantarse de la prueba, no puede levantarse de los golpes.
sino siente libertad en su alma y esa conexión con el Dios del cielo. El águila se remonta 3.000 metros hacia arriba, lo que equivale a 3 kilómetros de altura. Alcanza una velocidad desde 50 a 200 kilómetros, de 50 a 250 kilómetros por hora. Tiene una velocidad inmensa. Gloria al Señor a la hora de volar. Pero también en el vuelo del águila encontramos que ella vuela frente al sol. Gloria al nombre del Señor. Y hay dos razones por las que el águila vuela frente al sol. Es que allí, frente a los rayos del sol, encuentra corrientes ascendentes, también denominadas corrientes térmicas o corrientes de aire caliente, que le permiten mantenerse volando en las alturas sin esfuerzo natural, sin esfuerzo propio, perdón. Alabado el nombre del Señor. Hace un tiempo atrás, cuando no era tan común la aviación y teníamos pocos detalles de la aviación, decíamos, cuando el avión perdía altura, encontró un vacío. Gloria al Señor. Y decíamos, no es que en el cielo hay vacíos. No, no hay vacíos. Lo que hay son corrientes de aires calientes o térmicas y corrientes de aire frío. El avión, cuando se encuentra con las corrientes de aire frío, pierde altura y uno siente que encontró un vacío y comienza a sonar el avión como un bus, un carro en trocha que se ha encontrado con corrientes frías. Alabado el nombre del Señor. El águila vuela frente a las corrientes térmicas o calientes para mantenerse en las alturas. Bendito el nombre del Señor. El cristiano también se mueve bajo esas corrientes térmicas. La palabra dice que en el día de Pentecostés se le aparecieron lenguas repartidas como de fuego, después de haber soplado como un viento recio que llenaba toda la casa, y se sentó sobre aquellos 120 que estaban allí esperando. El creyente se puede mantener en las alturas, en las corrientes térmicas del Espíritu. El creyente que vuela, que camina, que anda sobre las corrientes térmicas, no necesita esfuerzo físico para desafiar las alturas espirituales. El poder del Espíritu, el fuego del Espíritu, lo mantiene por encima de la adversidad, por encima de las dificultades, por encima del frío. Alabado el nombre del Señor. Cuando el creyente deja enfriar su vida, se viene abajo su fe. Se viene abajo las alturas, no se puede mantener, requiere de esfuerzo humano para mantenerse en los puestos, en los nombramientos. Pero hay una segunda idea por la que las águilas vuelan frente al sol. Y es que el águila, dicen algunos estudiosos de este animal, tiene una membrana que cubre su ojo y que no le impide ver, pero evita que los rayos solares afecten su visión. Pero no sucede así, aleluya, con otros animales que le persiguen. Cuando ella se siente perseguida, atacada, ella vuela frente al sol. Gloria al Señor. Y el sol impide que el que le esté persiguiendo, otra ave que le esté persiguiendo, tenga una visión clara y la pueda ubicar. Gloria al Señor. El libro de Malaquías nos dice que nacerá el sol de justicia, refiriéndose al Señor. Cuando nosotros caminamos frente al Señor, aleluya, buscando el rostro del Señor, el enemigo no nos puede ver. Se va a encontrar con los rayos del sol. Cuando nosotros caminamos frente a la justicia, en pro de la justicia, el enemigo no podrá hacernos daño. El enemigo no podrá alcanzarnos.
Maravilloso el nombre del Señor. El vuelo del águila siempre es hacia arriba. Siempre es hacia las alturas. Colosenses capítulo 3, el versículo 1 y 2 nos dice: poned la mira en las cosas de arriba, donde está Cristo. El creyente que quiere mantenerse conectado con las alturas tendrá que mirar hacia arriba. Si miras a los lados, si miras al frente, si miras alrededor, vas a encontrar personas imperfectas. Te vas a encontrar con situaciones que te desalientan. Te vas a encontrar con la imperfección de todos nosotros. Si nos miramos a nosotros mismos, vamos a sentir pena también de nosotros. Entonces, estamos llamados para poner nuestros ojos hacia arriba, allá donde está Cristo. La palabra nos llama a poner la mirada en el Señor Jesucristo, el autor y consumador de la fe. La segunda característica que tengo del águila en esta hora es el nido del águila. En el libro de Job, el capítulo 39, versículo 27, gloria al Señor. Libro de Job, el capítulo 39, el versículo 27, dice de la manera siguiente: se remonta el águila por tu mandamiento y pone en lo alto su nido. Una pregunta que Dios le hace a Job, gloria al Señor. No por la orden que da Job, pero el águila se remonta por la orden que da Dios. Gloria al Señor. ¿Y dónde pone su nido? Sobre la peña, sobre la roca. El águila pone su nido en lo más alto. Primera de Corintios 10:4 dice que todos bebieron de la roca que lo seguía, y la roca era Cristo. Qué bueno cuando nosotros podemos cimentar nuestro hogar, nuestra familia en la roca y ponerlo en lo más alto de los principios que encontramos en la palabra, hermano. Cuando nuestra fe, nuestras enseñanzas está fundamentada en la roca, de allí no nos mueve nadie, de allí no nos arranca nadie. Cuando nuestro fundamento está arraigado en esa roca inconmovible de los siglos. Él es la roca, aleluya, del ángulo. Él es la roca que desecharon los edificadores, pero vino a ser la piedra del ángulo, la piedra central donde todos tenemos que edificar nuestra casa, nuestro nido. Aquel hombre que edificó sobre la arena, cuando vino la tempestad, fue grande su ruina. Pero el que edificó en la roca, vino el río y golpeó con ímpetu. Vinieron las pruebas, vinieron las dificultades, pero su casa se mantuvo firme porque estaba en la roca. El creyente que edifica en la roca estará firme. No es que no venga la prueba, no es que no vengan las tempestades, no es que no ataquen los ríos, pero no podrán derribarnos, no podrán arrasar con nuestra familia. Aleluya. Aquel que edificó sobre la arena engañó a su familia, pero el que edificó sobre la roca pudo sostener su familia, pudo, aleluya, brindarle seguridad a su familia. Hay un poco de altruismo en el águila y el manejo que le da a su nido. De alguna manera pudiéramos decir que el águila es hospedadora, hospitalaria, pues ella, después que ha sacado sus polluelos y han levantado vuelo ellos, facilita su nido a otras aves. Gloria al nombre del Señor. La palabra, hay un texto en la palabra en el libro de Gálatas, el capítulo 6, el versículo 9, libro de Gálatas. Dele un gloria al Señor para saber que no está dormido. Aleluya. Gálatas 6:9 dice:
no os canséis, pues, de hacer bien, porque a su tiempo segaremos si no desmayamos. No os canséis de hacer el bien, hermano. A veces recibimos mal por bien, pero vamos para adelante. ¿Cuántas veces hemos pensado no decir más nada, no hacer más nada, porque no recibimos ni las gracias? Pero cuánto bien nos ha hecho el Señor, y a veces, hasta en una fecha como esta, se nos olvida agradecer. No nos cansemos. No nos cansemos de hacer el bien, porque es que la recompensa no viene del desagradecido. La recompensa viene de Dios. Porque cuando servimos a los pequeñitos, cuando servimos aún a los desagradecidos, pues lo hacemos para el Señor. Y nuestra recompensa no viene de los hombres. En este 2024 tendremos que seguir sirviendo. Tendremos que seguir haciendo el bien. Porque si no, perdemos altura. Vamos a tomar el impulso esta noche para mantenernos en los aires calientes, en las corrientes térmicas. Que el fuego del Espíritu arda en nuestro pecho. Que el fuego del Espíritu nos mantenga por encima de las dificultades que el enemigo va a querer traer. Él quiere soplar esas corrientes heladas. Pero usted y yo se va a mantener, o nos vamos a mantener, en las corrientes térmicas, caliente en el fuego del Espíritu. Pero quiero recordar unas palabras de alguien que en una ocasión dijo: si el fuego que tú sientes no es capaz de destruir el rencor, si el fuego que tú sientes no es capaz de destruir el odio, la falta de perdón en tu corazón, no es capaz de destruir los pecados ocultos, los deseos de la carne incontrolable, tal vez ese no es el fuego de Dios. Ese fuego es un fuego extraño, porque el fuego del Espíritu, el fuego de Dios, es un fuego que purifica el alma, que purifica el ser, un fuego irresistible, que el hombre no puede resistirlo. Cuando Jeremías quería callarse, él dijo: entró un fuego, sentí un fuego dentro de mí y no pude resistirlo, no pude sufrirlo. Si vas a sentir el fuego, que sea el fuego que purifica el alma, que sea el fuego que arde en el corazón, que sea el fuego que te mantenga por encima de la carne, por encima de lo trivial, por encima de lo frío. ¡Oh, maravilloso! Esa roca en el nido nos habla, hermano, de fundamentos, no solamente para las águilas que estamos envejeciendo. Gloria al Señor, tenemos un compromiso también con las nuevas generaciones. ¿En dónde van a edificar nuestros hijos, nuestros jóvenes? ¿Con quién van a edificar ellos? ¿A quién van a unir su vida? Gloria al Señor, es triste lo que leemos en el capítulo 2, versículo 10 del libro de Jueces. Dice que después de la muerte de Josué, se levantó una nueva generación que no edificaron su fe en la roca, que no levantaron su nido en la roca porque no conocieron a Dios. Ellos, algunos vieron, otros oyeron los milagros, los que el Señor había hecho, pero ellos no tuvieron la fuerza, aleluya, y la convicción de edificar en Jehová la roca, y en la roca eterna de los siglos, y fueron arrastrados por la idolatría, por las costumbres de otros pueblos. Que nuestros hijos, hermanos, no sean arrastrados por las corrientes frías del mundo que los están llamando. Que cuando ellos se levanten y vayan creciendo, ellos digan: yo tengo que levantar mi nido, mi hogar, aleluya, en los principios de la palabra, en los que caminó mi papá, en la que caminó mi mamá, en la que caminaron mis familiares, mis antepasados. Tercera característica del águila tiene que ver con el refugio del águila. Libro de Job, versículo, capítulo 39, versículo 38. Dice la palabra, el versículo 28, dice: ella habita y mora en la peña,
en la cumbre del peñasco y de la roca, allí habita el águila. Ella habita y mora en la peña, en la cumbre del peñasco y de la roca. El águila no le gusta estar por tierra. El águila no le gusta estar por debajo. Su habitación la tiene arriba, en el peñasco, en la roca. La palabra en el Salmo 91 nos dice: el que habita el abrigo del Altísimo, y a él no puede. El que abriga el abrigo del Altísimo no puede estar por debajo del reto, por debajo del desafío. No puede estar por debajo de la temperatura del cielo, por debajo de la temperatura del Espíritu. El que habita el abrigo del Altísimo tiene que afianzarse bajo la sombra del Omnipotente. Tiene que morar bajo la sombra del Omnipotente. Tiene morada. O sea, mora. El águila mora en lugares. El Salmo capítulo 18, versículo 1. El salmista dice: te amo, Jehová, fortaleza mía. Jehová, roca mía, mi castillo y mi libertador. Dios mío, fortaleza.

Dice, del conejo, pueblo, nada esforzado. Proverbios 30, 26. Pero hace su morada, hace su madriguera, hace su casa en la roca. El conejo entiende para sí ponerle un poco de personalidad. Su instinto mejor de animal le permite entender que en otra parte es vulnerable, que él no puede enfrentarse a un depredador porque su fuerza es débil. Pero entonces sabe dónde está la seguridad. La seguridad está en la roca. Usted y yo sin Cristo somos vulnerables al ataque del diablo, al ataque de los demonios. Pero cuando estamos refugiados, aleluya, cuando hemos puesto nuestra morada, nuestro refugio en la roca, no hay diablo, no hay demonio que pueda escarbar, que pueda sacarnos. El Señor dijo, nada ni nadie los arrebatará de mi mano. Padre de los que me diste, ninguno. Ninguno se ha perdido, porque nadie lo podrá arrebatar de la mano del Señor. Hagan este 2024 del Señor su refugio. Cuarta característica del águila, Deuteronomios 32:11. Y aquí tengo que hablar de la carga del águila. Deuteronomios 32:11. Mire lo que dice. Como el águila que excita su nidada, revolotea sobre sus pollos, extiende sus alas, los toma, los lleva sobre sus plumas. En este 2024 tendremos que ser el soporte de nuestros hijos. Tendremos que llevar en nuestros hombros nuestros polluelos. Son todavía inexpertos. No tienen la destreza, la pericia para volar continuamente. Ellos intentan volar y no pueden mantenerse mucho tiempo en las alturas. Gloria al nombre del Señor. Pero dice la palabra que el águila excita, remueve el nido, le coloca espinas con tal de que el polluelo se sienta incómodo y se vea obligado a buscar la experiencia de volar. Gloria al Señor. Pero la mamá águila, ellos saben que su polluelo no tiene la experiencia para desafiar las alturas. Y el polluelo se tira del nido por la incomodidad que hay en el nido. Y cuando va para abajo, cuando ha perdido altura, cuando ha perdido su fuerza, aleluya, ella se mete debajo. Y vuelve y lo levanta, lo tira nuevamente en el nido. Gloria al nombre del Señor. Hermanos, nuestros muchachos, va a haber un momento que se van a desalentar. Quiera Dios que no sea por un mal testimonio nuestro. Quiera Dios que no sea por un mal comportamiento nuestro. Quiera el Señor que no sea porque haya visto algo que lo desaliente en nosotros o en la congregación, que debería ser esa mamá águila como iglesia. La responsabilidad no es del pastor. Todos tenemos que en algún momento meternos debajo de alguien y levantarlo con nuestra fuerza. Todos tenemos la responsabilidad de doblar nuestras rodillas por el enfermo, por el que está herido, por el que ha perdido la fuerza, por el que se ha debilitado en su fe y levantarlo. Alabado el nombre del Señor y volverlo a llevar al nido. Para que cobre confianza, para que entienda que no está solo y que esas experiencias difíciles son necesarias vivirla. Pero mientras haya una mamá águila, iglesia, movimiento centro, sede centro, tenemos que en este año rodear nuestros jóvenes, rodear nuestros adolescentes antes del dedo señalador, antes de la lengua, sin control, doblemos nuestra rodilla. Y metamos nuestros hombros para levantar a los débiles en la fe. Sobre todo los polluelos que no tienen experiencia. El águila puede llevar la carga de otros. Qué tremendo que nosotros a veces podemos llevar la carga de los vecinos. Podemos llevar la carga de los particulares. Podemos llevar la carga de los amigos. Y a veces no podemos llevar la carga de nuestros hijos.
A veces no podemos llevar la carga.

carga de nuestros familiares. A veces no podemos llevar la carga de nuestros hermanos en la fe. Le sacamos el cuerpo y que se vayan al vacío, Señor. Pero en este 2024 vamos a adaptar la característica de la mamá águila. Nos vamos a meter debajo del que no sabe volar, del que no tiene experiencia, del que está comenzando. No, los vamos a soportar, los vamos a levantar, aleluya, no los vamos a abandonar, vamos a meter, vamos a llevar la carga de los débiles, vamos a orar los unos por los otros. La carga del águila, ella enseña a sus polluelos a volar. No le podemos dejar la carga a las maestras de escuela dominical. Enseña a tus polluelos en casa. ¿Y sabe qué necesitan los polluelos? ¿Sabe qué más necesitan los polluelos? Necesitan testimonio. Necesitan ejemplo. Los polluelos necesitan ver a sus padres volando. Después de esa experiencia, ellos se quedan mirando mientras sus padres, después de haberle metido el cuerpo y llevarlo al nido, ellos comienzan a volar alrededor del nido, dándole un despliegue de enseñanza, cómo se vuela. El ejemplo predica, habla más que mil palabras. El ejemplo habla, predica más que mil palabras. Vamos a planear, vamos a volar, pero vamos a hacerlo bien para que nuestros hijos, nuestros polluelos no aprendan a volar con defectos. No aprendan a volar con mañas, para que vuelen y lo hagan bien, dependiendo del Dios Altísimo, como depende sus padres. No volemos con mentiras, no volemos con engaño, volemos con la verdad de Dios, porque esa verdad hará libre. Quinta característica del águila, la fidelidad del águila. Hebreos 13:4. Hebreos 13:4. Voy aquí pedaleando rápido. Hebreos 13:4. Honroso sea en todos el matrimonio y el hecho sin mancilla, pero a los fornicarios y a los adúlteros los juzgará Dios. El águila se mantiene con una sola pareja para toda su vida. El águila no le coquetea a otra águila. El águila se mantiene fiel a su pareja. Hemos sido fieles hasta aquí, pero en el 2024 tenemos que serle fiel a nuestra pareja. Tenemos que serle fieles a nuestros hermanos y tenemos que serle fiel al Señor. No interprete mal ese versículo. Aunque nosotros seamos infieles, Él permanece fiel. Si puedes ser fiel, mantente en la fidelidad. Necesitamos fidelidad al Señor. Necesitamos fidelidad a la congregación. Necesitamos fidelidad también a la obra. Estamos en el movimiento, pero a mí no me gusta el movimiento. Necesitamos armonía entre lo que decimos, lo que sentimos y lo que hacemos. Necesitamos armonía en este 2024. El águila, en esa fidelidad, lo lleva a otro nivel. El águila tiene algo que le han llamado el cortejo aéreo o el vuelo nupcial, que yo lo llamo el cortejo de la confianza. Y es que antes de aparearse, se remontan. La pareja sube a las alturas y cuando están en las alturas, se agarran de las patas, sobre todo el macho agarra a su pareja de las patas, trabando sus garras, y ambos cierran sus alas. Y la hembra no abre sus alas, ella confía en su varón. Y así se vienen, y cuando ya están a punto de tocar el piso, el varón es quien abre las alas. Y luego de que Él da estabilidad, la hembra se suelta. Necesitamos ser fieles también a la protección de nuestra pareja y que ella pueda confiar. Tenemos que mandar mensajes confiables de que nuestro hogar va adelante, con pruebas, con dificultades, con nuestros defectos. Hermano, que estamos dispuestos a proteger a nuestra pareja, que estamos dispuestos a pelear por nuestra familia,
que somos responsables, aleluya, del pacto, de la alianza que un día hicimos en un altar. Mujer, confía en Dios, pero también dale ese voto de confianza a tu esposo, a pesar de las dificultades, a pesar de los defectos. Hay que confiar también. Ese es el regalo de Dios para tu vida. Varón, confía en tu pareja. Señor, no permitas que el enemigo siembre cucarachas en tu cabeza. En este 2024 necesitaremos fidelidad a Dios. Mateo 25, 23 y Lucas 19, 17. Buen siervo y fiel, en lo poco has sido fiel, en lo mucho te pondré. A veces no ofrendamos ni apoyamos la obra con la economía porque tenemos poquito. Esta comodidad cuesta, hermano. ¿Por qué no ofrendamos? ¿Por qué no diezmamos? En vez de preguntarme, ¿debo diezmar? Hágase el análisis, ¿por qué no lo hace? Ah, pero el pastor con saco, con esa pipona que tiene. ¿Eso no será un poco de envidia? Porque hacerlo tiene promesas del Señor. Y probadme en esto, ¿por qué no lo hace? En vez de preguntar, ¿será que yo debo diezmar? ¿Será que yo debo ofrendar? Pregúntese por qué no lo hace. Yo creo que hay más razones negativas por lo que no lo hace que argumentos bíblicos para no hacerlo. Porque el Señor dijo, lo cual es necesario hacerlo uno sin dejar de hacerlo otro. Hágase el examen. Su confianza, si usted ofrenda o diezma, siente que no le va a alcanzar. Usted no depende de ese sueldo, usted depende de las alturas de Dios. Gloria al nombre de Cristo. Llegará el día que le va a decir, venga, buen siervo y fiel, en lo poco, aquí está lo mucho para ti, has sido fiel. Nos espera una grande bendición, hermanos. Todo se quedará aquí, todo se quedará aquí. Pero mientras estemos aquí, procuremos. ¿Se imaginan si estuviésemos con calor, como estuviera usted agitado? Vamos a disfrutar del culto, vamos a disfrutar de las cosas que hay en un buen contexto. Pero esos recibos se han disparado, mis amados. Necesitamos que te ponga las manos en el pecho y en la manera que Dios te haya bendecido, no te duela aportar a la obra. Ahí está la tesorera y la secretaria de la iglesia, que delante de ella le digo, ella sabe. Y ellos saben que tenemos una buena administración, que no derrochamos, gloria al Señor. Y hay hermanos que saben que estamos ahí, y estamos ahí con ellos de a poquito, pero cuando hay la necesidad, estamos con ellos ahí, gloria al Señor, apoyándole de lo que ustedes traen. Aquí no nos lo comemos todo. No se deje enredar por el enemigo, gloria al Señor. En este 2024, vamos a ser fieles al Señor también. Y por último, la fuerza del águila. El águila puede levantar una cabra montés hasta de 40 kilos. Cuatro veces su tamaño y su peso. Esto habla de la fuerza del águila. Proporcionalmente no le encontramos una lógica, pero hay una fuerza especial en el águila. Y a este culto venimos para renovar fuerzas, para emprender un vuelo llamado 2024. Y usted se preguntará, ¿cómo puede ser la fuerza del creyente? Isaías, ahí donde leímos, Isaías 40:29, Isaías 40:29 dice, Él da esfuerzo al cansado y multiplica las fuerzas al que no tiene ninguna. Viniste a este culto con el ánimo bajito por el piso, gloria al Señor. Pero si vas a seguir por el piso, que sigas como la uyama, por el piso, pero dando fruto. No te dejes robar los frutos del enemigo. Si vas a estar por el piso, avergüenza el diablo, dando fruto, dando testimonio, diciendo yo sé que mi Redentor vive y del polvo me levantaré y lo veré yo y no otro. Alabado el nombre del Señor.
Porque Él da esfuerzo al cansado y multiplica las fuerzas al que no tiene ninguna. Maravilloso el nombre del Señor. ¿De dónde proviene la fuerza del creyente? Pues mírelo, Isaías 40:31. Pero los que esperan a Jehová tendrán nuevas fuerzas. ¿De dónde viene? De nuestra espera paciente, en el que puede multiplicar las fuerzas. Tu fuerza no viene del hombre. Él hay una fuerza inexplicable. Y así es la fuerza del creyente. A veces el diablo nos está viendo como debilucho, como que nos quiere dar la pálida, como decimos por acá, al borde del desmayo. Pero de pronto un toque del Espíritu, de pronto esa investidura, de pronto ese toque que vino sobre la vida de Jeremías y cobra fuerza y comenzamos a hablar. Habíamos pensado en callar, habíamos pensado en quedarnos sentados, habíamos pensado no volver, pero el toque del Espíritu, la fuerza del Espíritu nos da convicción de que no estamos solos, que esta batalla la ganaremos también contra el diablo. Gloria al nombre del Señor. Conclusión. Gloria al nombre de Cristo. Quiero concluir con lo que dijo el apóstol Pablo, respondiendo esa pregunta: ¿de dónde proviene la fuerza del creyente? Pregunta, aquí el apóstol Pablo nos da la respuesta. Desde la cárcel de Roma, gloria al nombre del Señor. Segunda de Timoteo 4, 16 al 18 dice: en mi primera defensa, oiga esto que no es tan agradable, ninguno estuvo a mi lado. No hubo un hermano, no hubo un sobrino, no hubo ninguno de esos colaboradores a los que le invirtió tiempo. No hubo nadie de esos predicadores que él formó. No hubo nadie, no estaba Eutico, aquel que levantó de la muerte. Él dice, ninguno estuvo conmigo. Es posible que en este 2024 o ya este 2023 viene solo. Todos te han dado la espalda. El apóstol Pablo dice, nadie, ninguno tuvo a mi lado en mi primera defensa, sino que todos me desampararon. Aunque tu padre y tu madre te dejaren, con todo, no hice algunas cosas, con todo el Señor te recogerá. Y él dice, sino que todos me desampararon. Y pide aquí, como un corazón que tiene el Señor, no les sea tomado en cuenta. Yo los perdono. Perdona el abandono de tu padre. Perdona la irresponsabilidad de tus familiares. Perdona la ausencia de tus amigos. No te amargues. No se lo tengas en cuenta, Señor. Yo los perdono. Me han olvidado, me han abandonado. Pero mire lo que dice el apóstol. Pero el Señor estuvo a mi lado. ¡Oh, maravilloso! No importa quién te dé la espalda. No importa quién se vaya, pero que no se vaya el Señor. Aleluya, que el Espíritu de gracia no te abandone. Si el Espíritu de Dios sigue sobre tu vida, no importa quién te dé la espalda. No importa quién te abandone, pero que no te abandone el Señor. Que no te abandone su gracia. Que no te abandone el poder del Espíritu. Abba, saca, va. Abba, saya, va, sa. Pero el Señor estuvo a mi lado. Y Él dice, y me dio fuerzas. Aleluya. Para que por mí fuese multiplicada. O para que por mí fuese cumplida la predicación. Y que todos los gentiles oyesen. Así fui, dice el apóstol, librado de la boca del león. Fui librado de la boca del mismo diablo. Fui librado del mismo infierno. El Dios que te libró de la boca del león este 2023. El Dios que te libró del infierno. El Dios que te libró de la difamación. El Dios que te libró del desánimo. El Dios que te libró de la destrucción que el diablo había planeado en este 2023. Si tú sigues, aleluya, en las alturas espirituales, Él lo hará en este 2024. Dice, y el Señor me librará de toda obra mala y me preservará para su reino celestial. A Él sea la gloria
por los siglos de los siglos. Amén. Colócate de pie. Renovando las fuerzas como el águila. Nos vamos a mantener en las alturas. Yo quiero que usted abra su boca, hermano. Quiero que levante su voz y se aferre a ese versículo. Él multiplica las fuerzas al que no tiene ninguna. Aleluya. Levanta tus brazos como el águila. Levanta sus alas en un mensaje en que ella reta las alturas. Enviando un mensaje de libertad. Cristo nos ha hecho libres. Estamos enfermos. Estamos heridos. Nos han dado la espalda. Aleluya. Hemos tenido experiencias desagradables. Hemos sentido el abandono de los amigos, de la familia. Pero si podemos levantar las manos, eso dice que volaremos. Eso dice que nos mantendremos en las alturas. Y que las corrientes térmicas del Espíritu, hermano, inflarán, soplarán nuestro pecho. Arderá en el corazón el fuego del Espíritu que nos mantendrá por encima de la dificultad, por encima de la derrota. Yo siento una unción preciosa aquí, hermano. Dale libertad al Espíritu de Dios en esta hora. Usted que me escucha allí a través de la radio, usted que me escucha desde su hogar, oye, las corrientes térmicas del Espíritu están aquí. La unción del Espíritu está aquí para llenar tu vacío. Oye, para levantarte del suelo, llevarte a la roca, donde está tu seguridad, donde está tu esperanza. No haya reto, no habrá desafío, no habrá mala intención del enemigo que no podremos vencer. No con la fuerza del águila, pues el profeta dijo: oye, no es con caballos, no es con espada, no es con lanza. Oye, no es con la fuerza del águila, es con el poder de su Santo Espíritu. Y aquí está su Espíritu para renovarnos, para levantarnos. Hermano, hermana, no se vaya con la tristeza, con la soledad que vino. No se vaya acorralado por el dolor de una enfermedad. No se vaya derrotado. Váyase lleno, lleno de la fuerza de Dios, el poder del Espíritu. Si este animal, si el águila puede remontar las alturas, pues tú te puedes restaurar, tú te puedes levantar de tu experiencia de dolor, de tu experiencia.

Porque yo sé los pensamientos que tengo acerca de vosotros, dice Jehová, pensamientos de paz y no de mal, para daros el fin que esperáis. Jeremías 29:11. 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

Deja toda hipocresía a un costado esta noche. Quita toda máscara religiosa y hagas lo que tengas que hacer en la presencia de Dios ahora. Rasga tu corazón y no tus vestidos, dice la palabra. Lloren los sacerdotes entre la entrada del altar. Busquemos el rostro. Busquemos que el rostro de Dios resplandezca esta noche. Busquemos su aprobación. Yo no voy a pedir que vengan aquí adelante. Quiero que entiendas que tu corazón es el altar. Ahí donde estás,

0: Yo soy adoradora.
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3: Yo soy adorador.
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enseñó. Mi lucha no es contra sangre ni carne, sino contra las potestades en los aires. El diablo me tienta para hacerme caer, pero gracias a Dios por tu sangre, que me cubre y me guarda para poder vencer en tu precioso nombre.

Hoy se mueven las montañas en el nombre de Jesús. Hoy es el día de tu milagro.

para el que cree, todo es posible. Y si le crees a Dios, hoy es el día de tu milagro. Repite conmigo: yo le creo a Dios.

Deja toda hipocresía a un costado esta noche. Quita toda máscara religiosa y hagas lo que tengas que hacer en la presencia de Dios ahora. Rasga tu corazón y no tus vestidos, dice la palabra. Lloren los sacerdotes entre la entrada y el altar. Busquemos el rostro. Busquemos que el rostro de Dios resplandezca esta noche. Busquemos su aprobación. Yo no voy a pedir que vengan aquí adelante. Quiero que entiendas que tu corazón es el altar. Ahí donde estás, rasga.

Porque siendo tú un Dios perfecto, te fijaste en hombres imperfectos como nosotros. Gracias por tu misericordia, Señor. Anhelo conocerte.

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1: Gracias a ti.
0: Es la fuente del amor. Dar gracias es cuestión de educación. Ser agradecidos es depende de la relación que tengamos con nuestros padres. Hay gente que sabe dar gracias, pero no son gente agradecida. Agradecido de Dios por darnos a su Hijo que vino a salvarnos.

Yo quiero invitarte que con tu mismo corazón y en unidad, en un mismo sentir, cantemos esto al Señor y le demos la gloria por medio de este canto.

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0: Bienvenidas de nuevo a Viva Nuestros Corazones y a esta maravillosa conversación que estamos teniendo esta semana con el escritor y viejo amigo Randy Alcorn. Hemos estado hablando del libro El Principio del Tesoro, escrito por Randy, y es un libro pequeño, pero está lleno de ricas verdades sobre cómo descubrir el secreto de dar con gozo. Así que Randy, muchas gracias por acompañarnos nuevamente hoy en esta conversación sobre un tema que es tan cercano al corazón de Cristo y también al nuestro.
1: Es un gusto estar de nuevo contigo, Nancy.
0: Randy, tengo curiosidad. Has hablado y has escrito tanto sobre el tema de dar, la gracia de dar, el gozo que viene al dar, cómo dar, y especialmente sobre invertir nuestros recursos en el reino de Dios y en la obra del Señor. ¿Recuerdas cómo, cuándo o por qué comenzaste desde temprano a cultivar un corazón y un amor por la generosidad? Es decir, ¿de dónde surgió esta pasión? ¿Tienes algún recuerdo de eso?
1: De hecho, sí. Lo recuerdo como si fuera ayer. Yo crecí en un hogar no creyente. Escuché el Evangelio cuando era estudiante de secundaria, a los 15 años. Empecé a leer con mucha avidez. Leí El Contrabandista de Dios y también El Escondite. Hay un libro de Richard Wurmbrand llamado Torturado por Cristo, que cuenta la historia de él como pastor de Rumania, siendo perseguido, torturado horriblemente y encarcelado. Cuando llegué al final de ese libro, hablaba de un lugar donde podías enviar dinero para ayudar a los cristianos perseguidos. Con el tiempo, ese ministerio llegó a ser Voz de los Mártires, aunque en ese momento todavía no se llamaba así. Aprendí a enviar un giro postal, que es una especie de orden de pago para mandar dinero por correo. Mi mamá me enseñó cómo hacerlo. Así que envié ese dinero a esa organización y continué haciéndolo. Yo tomaba la mayor parte del dinero que ganaba en trabajos de verano, clasificando papas, plantando brócoli y coliflor y otros trabajos que hacía, y luego lo enviaba. Y realmente experimentaba un gozo increíble, pero cuando mi papá se enteró, se enojó muchísimo. Él no era creyente. Pensaba que estaba desperdiciando mi dinero y que todo era algún tipo de engaño. Pero mi mamá, que aún no era cristiana, respetó el hecho de que yo estaba decidiendo usar mi dinero de esa manera. Así que sí, fue entonces cuando la generosidad realmente comenzó a tomar lugar en mi vida.
0: Y mientras te escucho contar esto, Randy, pienso, esto es una evidencia, una prueba de una salvación genuina. El hecho de que Dios haya derramado su gracia en tu corazón y haya transformado tu vida, y el hecho de que Él te haya dado una nueva vida en Él, suena como si no hubieras escuchado un sermón sobre dar. Aunque estoy segura que después de eso has escuchado muchos.
1: Sí, así es.
0: Y has dado y ofrendado muchas veces desde entonces. Y cuando uno se da cuenta de cuánto ha hecho Dios por nosotros, de que nos ha rescatado y cómo se entregó a sí mismo por nosotros, el dar casi se vuelve algo natural. Entonces, la gratitud y la generosidad son dos cosas que brotan, que se derraman y se desbordan de esa gracia. Por eso, como dijimos en el episodio de ayer, si no somos personas generosas y agradecidas, eso nos lleva a hacernos una pregunta seria. ¿Realmente he experimentado la abundante gracia de Dios en mi vida o solo tengo una religión?
1: Sí, cuando Jesús se le apareció a Pablo, en ese entonces se llamaba Saulo, en el camino a Damasco, le dijo, «Yo soy Jesús a quien tú persigues». Y es interesante porque, ¿a quién estaba persiguiendo Pablo? A los cristianos. Uno podría decir, un momento, él no está persiguiendo a Jesús, está persiguiendo a los cristianos. Pero ahí vemos la identificación tan profunda que Jesús tiene con su pueblo perseguido. Así que, cuando yo daba para ayudar a los cristianos perseguidos, estaba dando para la causa de Jesús y ni siquiera lo sabía. Las Escrituras dicen, donde esté el tesoro de ustedes, allí también estará su corazón. Lucas 12:34. Y mientras más daba, más estaba mi corazón con Jesús y con su reino.
0: Me encanta eso.
1: Donde hay generosidad, hay gracia, y donde hay gracia, hay generosidad. Jesús quiso ir a la casa de Zaqueo, y Zaqueo terminó diciendo: voy a dar la mitad de todo lo que tengo a los pobres, y si he defraudado a alguien, le devolveré 4 veces más. Y él había defraudado a muchas personas como recaudador de impuestos. Y Jesús no dijo simplemente: esa es una buena idea, o qué amable de tu parte, Zaqueo. No, él dijo: hoy ha venido la salvación a esta casa. Ver Lucas 19, del 1 al 9. ¡Qué impresionante! Por supuesto, Zaqueo no fue salvo por hacer esa buena obra, pero esa obra fue una evidencia convincente de la salvación que acababa de ocurrir en su corazón. Cuando tienes una actitud transformada respecto a dar tu dinero y tus posesiones, eso se convierte en una evidencia clara de que la salvación ha llegado a tu vida. De la misma manera, cuando el corazón no ha sido transformado en esa área, podría indicar que una verdadera transformación aún no ha ocurrido. O quizás que la salvación ni siquiera ha tenido lugar. Al menos muestra que todavía no se ve esa obra sobrenatural del Espíritu de Dios transformando nuestra actitud y nuestras acciones respecto al dinero y a las posesiones. Las personas no cambian así por sí solas. También vemos esto en la historia del joven rico. Es triste que él se fuera. Jesús lo amó, pero entendió que el problema estaba en su apego al dinero y a sus posesiones. No es que Jesús hubiera puesto una exigencia exagerada al pedirle que dejara todo y lo diera a los pobres. En realidad, esa era una expectativa razonable cuando se trata del señorío de Cristo. Jesús no nos llama a todos a hacer eso en todo momento, pero sí nos llama a reconocer que todo le pertenece a Él. El joven rico es un ejemplo de lo que ocurre con muchos llamados cristianos en nuestras iglesias. Se aferran a todo lo que tienen. Ver Mateo 19, del 16 al 22. Quieren el paquete completo de la salvación y una relación con Cristo, pero sin las implicaciones incómodas de reconocer que Dios es el dueño de todo, y que Jesús es el Señor, y de entregarle aquello que antes pensábamos que era nuestro. Cuando miras las Escrituras, te impresiona ese relámpago de la gracia de Dios que produce el trueno de la generosidad. Y si el trueno de la generosidad no está presente, eso podría sugerir, incluso en nuestras iglesias, que el relámpago de la gracia de Dios tampoco lo está. Entonces, ¿por qué algunas iglesias siempre experimentan recursos inadecuados? Porque no tienen suficientes finanzas para sostener a sus pastores y a su personal. Constantemente tienen que volver a pedir más dinero a la congregación, y los corazones de las personas no responden. Eso dice algo sobre esa iglesia y sobre la falta de la presencia y el poder de Jesús allí. Creo que es un momento para examinarnos a nosotros mismos, tanto líderes como miembros de la iglesia. En Hechos 2:43-45 leemos: sobrevino temor a toda persona, y muchos prodigios y señales se hacían por los apóstoles. Todos los que habían creído estaban juntos y tenían todas las cosas en común. Vendían sus propiedades y sus bienes y los compartían con todos, según la necesidad de cada uno. Es importante recordar que esto era completamente voluntario. No era socialismo ni una exigencia, era simplemente una reacción desbordante a la gracia de Dios. Ellos querían dar. Escucha lo que dice en los versículos 46 al 47. Día tras día continuaban unánimes en el templo, y partiendo el pan en los hogares, comían juntos con alegría y sencillez de corazón, alabando a Dios y hallando favor con todo el pueblo. Y el Señor añadía cada día al número de ellos los que iban siendo salvos. ¿Y qué era parte de esa iglesia saludable que estaba creciendo constantemente, donde la gente podía ver la presencia de Dios? Una parte enorme era la presencia de la gracia de Dios manifestada en la generosidad de su pueblo, la generosidad radical del pueblo de Dios.
0: Me encanta que hayas usado la palabra radical. Y yo estaba pensando exactamente en eso mientras lo decías. Sabes, no estamos hablando de una generosidad calculada o demasiado medida, aunque sí debemos ser prudentes, sino de algo que va más allá de decir, daré este poquito por aquí, quizás otro poquito por allá, pero nada que realmente cambie mi estilo de vida o afecte lo que puedo comprar sin pensarlo. La gracia de Dios en nuestra vida no es un goteo, no es algo que Él nos dé en pequeñas cucharaditas. Él ha derramado su gracia abundantemente sobre nosotras y por eso queremos procurar convertirnos en dadores abundantes, en dadores radicales. Y tú hablas mucho de eso en tu libro, El Principio del Tesoro. Así que esa palabra radical realmente habla a mi propio corazón.
1: Esa fue también la experiencia de Nancy, mi esposa, y la mía en nuestro matrimonio. Hubo momentos en los que realmente nos desafiamos a dar más. Sabes, es común que uno de los dos esté más inclinado a dar de manera radical, así como uno puede estar más inclinado a compartir su fe o a servir en un refugio para personas sin hogar. Cada persona es movida de maneras diferentes. Pero mi esposa solía decir, cuando llegaba el momento de una ofrenda especial para las misiones, bien, ¿cuánto crees que deberíamos dar esta vez? Y yo respondía, bueno, ¿cuánto crees tú que deberíamos dar? Cada uno decía una cantidad y a veces ella sentía que yo siempre quería dar un poco más de lo que ella tenía en mente. Entonces lo hablamos con calma y con gracia y por lo general terminábamos dando la cantidad mayor que alguno de los dos había sugerido. Pero nunca olvidaré una ocasión en particular. Me preguntó, ¿cuánto crees que deberíamos dar para esta ofrenda especial en la iglesia? Y ella propuso una cantidad bastante grande, lo cual me sorprendió. Entonces le dije, claro, hagámoslo. Y su respuesta fue, esta vez te gané yo. Nos encantó eso. De hecho, hay algo parecido en 2 Corintios 8, del 1 al 9, donde Pablo parece estar comparando a los cristianos de Macedonia con los de Acaya, prácticamente diciéndoles, no dejen que ellos lo superen en generosidad. Nosotros confiamos en Dios en ese proceso y nos animábamos mutuamente a elevar el nivel de nuestra generosidad. En los últimos 4 años de su vida, Nancy me decía, gracias por haberme desafiado de esa manera, en distintas áreas, incluyendo el dar. Y yo le respondía, gracias por haberme desafiado tú también. Ha sido algo increíble. Aprendimos a confiar en Dios a través de la generosidad y también en muchas otras áreas de nuestra vida. En sus últimos 4 años, Nancy me discipuló. Me mentoreó mucho con su corazón. Su actitud, su confianza y su perspectiva acerca de un Dios soberano y amoroso y de la obra que él estaba haciendo en su vida, incluso en medio de su cáncer. Pienso en Hechos 4, 33 al 36, similar a Hechos 2, donde dice, con gran poder los apóstoles daban testimonio de la resurrección del Señor Jesús, y había abundante gracia sobre todos ellos. No había, pues, ningún necesitado entre ellos, porque todos los que poseían tierras o casas las vendían, traían el precio de lo vendido y lo depositaban a los pies de los apóstoles. Luego el pasaje menciona específicamente a Bernabé, quien vendió un campo y entregó todo al Señor. A veces tenemos una idea equivocada basada en una mala interpretación de Mateo 6. En los primeros versículos, donde Jesús dice que no hagamos nuestras obras de justicia como dar, orar o ayunar para ser vistos por los hombres. Y por supuesto, no debemos hacerlo para ser vistos por los hombres. Pero debemos recordar que apenas unos minutos antes, en el mismo Sermón del Monte, Jesús dijo, «Ustedes son la luz del mundo. Una ciudad situada sobre un monte no se puede ocultar, ni se enciende una lámpara y se pone debajo de una vasija, sino sobre el candelero, y alumbra a todos los que están en la casa. Así brille la luz de ustedes delante de los hombres, para que vean sus buenas acciones y glorifiquen a su Padre que está en los cielos». Mateo 5, 14 al 16. Es decir, no para que te honren a ti, sino para que honren a tu Padre Celestial. Eso significa que hay momentos en los que nuestras obras de justicia deben ser visibles. Necesitamos guerreros de generosidad en la iglesia. no solo guerreras de oración, sino también personas que moldeen la generosidad. La gente necesita ver cómo se vive la generosidad, así como necesita ver cómo se vive una vida de oración fiel. ¿Cómo se practica el ayuno o cómo se vive la crianza de los hijos? Necesitamos ejemplos de todas estas cosas, incluyendo el dar. Así que sí, debemos mantener el equilibrio, asegurarnos de que no lo hacemos para ser vistos por los hombres, sino delante de Dios, que es nuestra única audiencia. Pero también necesitamos mostrar a otros el camino de la generosidad. Porque ahora mismo creo que tenemos muchos más ejemplos en la iglesia de oración, misericordia, servicio o enseñanza que ejemplos de generosidad.
0: Así es. Queremos que las personas sean dirigidas a la grandeza y a la bondad de Dios cuando nos ven vivir con generosidad. Y ciertamente en el hogar en el que yo crecí, eso sucedía con frecuencia. Estoy muy agradecida por el ejemplo de un papá generoso y de una mamá que lo acompañaba. Ellos caminaban juntos en esto, incluso en los tiempos de mayor necesidad. Recuerdo a principios de los años 70, durante ese periodo de alta inflación, yo estaba en la escuela secundaria y recuerdo que mi papá se retaba a sí mismo y a mi mamá. Y nosotros, como sus hijos, los escuchábamos decir, ¿cómo podemos dar más? Y no, ¿cómo podemos guardar más? ¿Cómo podemos ajustarnos un poco más y dar más? Y mi papá no lo hacía para recibir reconocimiento porque él era muy cuidadoso de no presumir ni exhibir de su generosidad. Pero era evidente que así pensaba. Ahora, Randy, mientras tenemos esta conversación, puedo imaginar y estoy segura que algunas personas que nos escuchan estarán pensando, me encantaría poder dar así. Me encantaría dar con más generosidad. Me encantaría ayudar a suplir necesidades en el cuerpo de Cristo. Pero mi esposo no está exactamente en la misma sintonía. Quizá él es creyente, pero se pone un poco nervioso pensando, ¿y de qué vamos a vivir si damos eso? Especialmente tenemos muchas esposas que escuchan a Viva Nuestros Corazones que están siendo inspiradas por esta conversación y tal vez lleguen a casa diciendo, amor, deberíamos vaciar esta cuenta. O deberíamos dar más para esa necesidad. Pero quizá el esposo no está tan convencido de que haya escuchado lo mismo de parte del Señor. ¿Cómo animarías especialmente a una esposa en esa situación, cuando su esposo quizá aún no está tan orientado hacia la generosidad?
1: Yo diría que cuando el esposo es creyente, cuando realmente ama a Jesús, pero quizá necesita crecer en su comprensión bíblica sobre la generosidad y también ver los beneficios prácticos de dar, es bueno animarlo con base en esas verdades. Cuando el esposo no es creyente, la situación es más desafiante. Yo lo vi de primera mano porque crecí en un hogar no cristiano. Tuve el gozo de guiar a mi mamá a Cristo un par de años después de que yo me convirtiera, cuando aún estaba en la escuela secundaria. Mi papá era dueño de una taberna y no creía en Dios. No tenía lugar para Dios en su vida. Incluso despreciaba a la iglesia. Pero mi mamá tomó muy en serio lo que dice 1 Pedro 3:1. Asimismo ustedes, mujeres, estén sujetas a sus maridos, de modo que si alguno de ellos son desobedientes a la palabra, puedan ser ganados sin palabra alguna por la conducta de sus mujeres. Entonces yo le dije a mi mamá, porque ella realmente quería dar, mamá, si puedes encontrar alguna manera de ganar algo de dinero por tu cuenta, algo que papá considere como tuyo, entonces podrías dar eso al Señor. Por supuesto, el hecho de que ella fuera ama de casa no significa que no estuviera contribuyendo de manera igual al bienestar de la familia. Pero a veces vemos situaciones muy injustas, en las que algunos esposos creen que porque ellos traen el dinero a casa, eso es lo único que cuenta para sostener el hogar. Otra opción para una esposa cuyo esposo no es creyente, o incluso para un esposo creyente que es muy cauteloso con el tema de dar, podría ser decir algo como, escucha, yo gasto cierta cantidad en alimentos, cierta cantidad en ropa. ¿Te parecería bien si compro ropa más económica o si ahorro en algunas compras? y la diferencia entre lo que gastaba antes y lo que gastaré ahora la doy al Señor? ¿O buscaré ofertas en el supermercado, compraré productos de buena calidad, pero más económicos, o lo que sea? Tú eres una mejor esposa gracias al Evangelio y a la verdad de Cristo. Y creo que muchos esposos que no son creyentes pueden reconocer eso. Quizá al principio con cierta resistencia, pero finalmente pueden ser influenciados por ese testimonio. Y sí, puede haber momentos en que una mujer diga, Jesús es mi Señor, y Él me llama a hacer esto, así que voy a obedecerle. No es una falta de respeto hacia ti, es obedecer a Dios. Aún comunicar con claridad que Cristo es el Señor de tu vida es un poderoso testimonio, aunque a veces pueda ser difícil para un esposo escucharlo. Con el paso de los años, muchos años después de que mi mamá falleció, tuve el privilegio de guiar a mi papá a Cristo cuando tenía 85 años. Pero estoy convencido de que el espíritu generoso de mi mamá, su deseo de poner a Dios en primer lugar y al mismo tiempo su actitud de respeto hacia mi papá fueron claves para que él llegara a la fe en Cristo, porque él vio esos cambios en su vida, incluso cuando decía que no le gustaban, los veía y eran hermosos.
0: ¡Qué testimonio tan hermoso y qué importante es para ese esposo! Quizás el esposo de alguna de las que nos está escuchando ahora mismo, el ver en ti como esposa un corazón generoso. Y no solo generosidad hacia la iglesia o hacia otros ministerios, sino también un corazón generoso hacia él. No hay muchos esposos que vayan a resistirse o a rechazar algo así. Y luego, por supuesto, está la oración y el esperar en el Señor para que Él abra y transforme su corazón si desea llevarlos más allá del nivel de obediencia hacia un mayor sacrificio o hacia una generosidad más radical. Bueno, Randy, antes de que terminemos nuestra conversación hoy, quiero mencionar que has escrito un artículo que se titula 19 Questions to Ask Before You Give to Any Organization. En español sería algo como 19 preguntas que hacer antes de donar a cualquier organización.
1: Así es.
0: Y en ese artículo abordas esta pregunta: ¿cómo saber a dónde dar cuando hay tantas buenas oportunidades más allá de tu iglesia local? Tu iglesia local es el lugar donde debes comenzar, y eso debería ser evidente. Allí debes invertir tu vida, tu tiempo y tus recursos. Pero más allá de eso, hay ministerios como Eternal Perspective Ministries o Ministerio con Perspectiva Eterna que tú diriges y también aviva nuestros corazones, así como muchos otros buenos ministerios. Así que en pocas palabras, danos quizás un par de ideas para tener en cuenta cuando las personas reciben tantas solicitudes. ¿Cómo pueden pensar? ¿Cómo saber a dónde dar? Y luego vamos a animar a las personas a leer el artículo para encontrar más sabiduría sobre esta pregunta.
1: Una cosa que yo diría es que observen el historial de esa organización y no se limiten a visitar su página web para eso. Si es posible, visiten sus oficinas y hablen con algunas de las personas que trabajan allí. Se puede aprender muchísimo de una organización simplemente conversando de manera informal. ¿Cómo es trabajar aquí? ¿Qué es lo que más les gusta de este ministerio? Si es posible, también pueden preguntar, ¿hay algo que desearían que se hiciera de manera diferente aquí? Lo digo como alguien que está considerando apoyar este ministerio, pero es algo que me gustaría saber. Ministry Watch es una organización que evalúa diferentes ministerios. A veces se puede aprender a través de ellos cuánto dinero se destina a gastos administrativos, lo cual es legítimo hasta cierto punto, pero en algunos casos puede ser excesivo. Vale la pena investigar si el dinero realmente se está utilizando de manera responsable. También es importante saber si el ministerio está verdaderamente centrado en el Evangelio, si realmente se trata de Jesús y de las buenas nuevas, incluso si están ayudando a las personas con agua potable, atención médica o apoyo para sus cosechas, es importante que el Evangelio esté presente, que Jesús sea reconocido como la razón y que el amor de Cristo sea lo que los impulse a hacer lo que hacen. Yo preguntaría, ¿Qué hace único a este ministerio? Y también examinaría su relación con Dios. Por supuesto, es importante revisar su declaración doctrinal. Eso también plantea una pregunta interesante. En nuestro ministerio, Eternal Perspective Ministries, hemos tenido que evaluar cuidadosamente a qué organizaciones apoyamos, porque donamos todas las regalías de mis libros, y además de eso, damos aún más. El excedente que llega a nuestro ministerio no queremos quedárnoslo. Lo compartimos con otros, así que terminamos apoyando a muchas organizaciones diferentes. Pero en años recientes, hemos descubierto que algunas de ellas ya ni siquiera tienen una declaración doctrinal. Algunas simplemente publican el Credo de los Apóstoles, y yo estoy a favor del Credo de los Apóstoles, pero no aborda temas como la deidad de Cristo, la inspiración y autoridad de las Escrituras y otras verdades fundamentales. A mí me gusta el enfoque más claro y directo. Muéstrenos una declaración doctrinal y díganos qué creen. Sé que ustedes tienen una declaración doctrinal en su ministerio. Nancy y nosotros también la tenemos. Creo que hacer preguntas básicas, recibir respuestas claras es esencial cuando se trata de apoyar a una organización. También es útil escuchar a personas objetivas que puedan ver tanto los aspectos positivos como los negativos de un ministerio. Eso puede ayudarte a decidir si debes apoyar y cuánto deberías dar.
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nunca fallarse. A pesar de que muchas veces nos hemos refugiado en muchas cosas, Señor, hemos aprendido a refugiarnos en tu presencia. Y una vez más, por medio de este canto, te pedimos, guárdanos en tu presencia.

He aquí que yo les traeré sanidad y medicina, y los curaré, y les revelaré abundancia de paz y de verdad. 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
0: A menudo sucede que una persona parece ser tan prometedora, pero a menudo no alcanza su potencial. Bienvenido a través de la Biblia, el programa donde conocemos a Dios en su palabra. Soy su anfitrión, Heyel Ortiz. El autobús bíblico continúa su viaje a través del libro de Jueces del Antiguo Testamento. Hemos conocido al juez Gedeón, cuya vida estuvo llena de promesas, pero no terminó de esa manera. Antes de que nuestro maestro Samuel Montoya venga al micrófono para hacer la exposición de los pasajes bíblicos escogidos para la jornada de hoy, voy a compartir un testimonio. Es de Lisbeth, una oyente en Nicaragua, que nos escribe: gracias a su obra de enseñarnos e instruirnos en la palabra de Dios, he aprendido cada día más de él y a no guiarme con mis pensamientos, sino a lo que dice su palabra, y asimismo compartirla con mi familia, vecinos y amigos. Gracias. Qué bonito testimonio, Lisbeth. Gracias por compartirlo con nosotros. Me encanta cuando los oyentes nos dicen cómo sus vidas han sido transformadas y edificadas por estudiar la palabra de Dios con nosotros, y sumado a eso, que compartan lo que aprenden con otros. Enhorabuena, Lisbeth. Que Dios siga obrando en tu vida y a través de ti para alcanzar a muchos. Ahora oremos y entreguemos el estudio de hoy al Señor. Padre Celestial, te damos gracias por la oportunidad que tenemos de poder abrir y estudiar tu palabra y a la vez escucharte. Danos ojos de fe y corazones generosos al ver tu obra en nuestras vidas. Que lo que aprendamos hoy podamos ponerlo en práctica y compartirlo con otros. Motívanos, Señor, a hablarle a otros de ti. Motívanos a compartir nuestra fe y a decirle a las personas que Jesucristo vive, reina y mora en nuestros corazones. Señor, que podamos ser útiles en tu obra y podamos ser personas activas. Que podamos compartir tu amor y tu misericordia como la has tenido para con nosotros. Que no seamos solamente oidores, sino hacedores de tu palabra. Te pedimos que uses este tiempo. Te pedimos que uses al Maestro. En el poderoso nombre de Jesús te lo pedimos. Amén. Y ahora, abra su Biblia o encienda su Biblia en el libro de Jueces capítulo 8, versículo 30, porque estamos iniciando nuestro recorrido bíblico de hoy con las enseñanzas del Dr. McGee en la voz de nuestro maestro Samuel Montoya.
2: Continuamos hoy en nuestro recorrido por el capítulo 8 de los Jueces. En nuestro programa anterior estábamos hablando de Gedeón y cómo los israelitas le habían pedido que él reinara sobre ellos. Debido a que Gedeón les había libertado de servidumbre, ellos querían que él aceptara el cargo de rey. Al parecer, él fue el primero a quien ofrecieron este alto cargo, a pesar de que Dios era quien quería reinar sobre ellos. Y no solamente querían que reinara Gedeón, sino también su hijo y el hijo de su hijo. Y esto quería decir que deseaban tener un rey así como las naciones alrededor de ellos. Pero vimos también que Gedeón rechazó esta oferta y les dijo que Jehová era quien debía señorear sobre ellos. Gedeón ciertamente había aprendido una lección, eso es indiscutible. Este joven que sacudía el trigo por allá abajo en el lagar, reconoció que era cobarde. Sabía que era Dios quien le había dado la victoria. Sabía que no tenía fuerzas en él mismo para ganar la batalla. Pero se dio cuenta de que Dios le había levantado con este fin. Gedeón en verdad era un hombre admirable. Se le menciona en el capítulo 11 de la carta a los Hebreos junto con los demás héroes de la fe. El hecho es que Gedeón es el primero en la lista de los jueces. También se antepone a David en la lista. Dice el escritor a los Hebreos en el capítulo 11 de su carta, versículos 32 al 34, «¿Y qué más digo? Porque el tiempo me faltaría contando de Gedeón, de Barak, de Sansón, de Jefté, de David, así como de Samuel y de los profetas, que por fe conquistaron reinos, hicieron justicia, alcanzaron promesas, taparon bocas de leones, apagaron fuegos impetuosos, evitaron filo de espada, sacaron fuerzas de debilidad, se hicieron fuertes en batalla, pusieron en fuga ejércitos extranjeros. Ahora puede ser que Gedeón figure antes de David en la lista, debido a que viene cronológicamente antes de David. La explicación que el escritor a los Hebreos da es que el tiempo le faltaría para contar todo en cuanto a estos hombres. Y quería contar de Gedeón. Dios le levantó, es decir, levantó a Gedeón para hacer una tarea extraordinaria. Y el libro de los jueces cuenta lo que pasó. Nos enseña que cada hombre y mujer que Dios usa tiene que ser usado según las condiciones de Dios. Y Él escoge lo débil de este mundo. Sería bueno si pudiéramos terminar aquí la historia de Gedeón, pero lamentablemente no nos es posible. Su vida tiene una mancha negra. Y fue precisamente eso lo que más tarde ocasionó una tragedia. Parece que la mayoría de los jueces tenían alguna debilidad notoria y en la mayoría de los casos Dios usó esa debilidad. Ahora, una de las debilidades de Gedeón fue el hecho de ser cobarde, como ya hemos mencionado. Pero Gedeón tenía otra debilidad. Leamos los versículos 30 y 31 de este capítulo 8 de los jueces. Y tuvo Gedeón 70 hijos que constituyeron su descendencia, porque tuvo muchas mujeres. También su concubina, que estaba en Siquem, le dio un hijo y le puso por nombre Abimelec. Gedeón tenía muchas mujeres y también una concubina. Tenía 71 hijos en total. Esa es una verdadera mancha en la vida de este hombre. Ahora alguien dirá, así como también dicen en cuanto a Salomón, ¿cómo es posible que Dios usara a un hombre así como este? ¿Y por qué lo usó? Bueno, Gedeón tomó estas muchas mujeres, las cuales le dieron estos hijos después de la batalla. Y el hecho es que Dios lo usó a pesar de esto. Ahora, Dios no aprobó lo que él hizo. El relato revela con claridad que sus acciones causaron tragedia para la nación de Israel. El próximo capítulo divulgará eso. Dios había prohibido que se casaran fuera de la nación. Había prohibido a los israelitas tener más de una sola esposa. Dios no creó a muchas Evas para Adán. Creó a una sola. Dios no tomó todas las costillas de Adán. Dios tomó solamente una. Usted recordará que Abraham tomó una concubina, aquella sierva egipcia llamada Agar, y créanos, amigo oyente, que aquella unión causó mucha dificultad. Dios nunca bendijo a Abraham en cuanto a esto. Sus acciones todavía causan dificultades. Su hijo Isaac fue uno de los padres de la nación de Israel. Los árabes son descendientes de Ismael, el hijo de Abraham con Agar. Y si usted viaja por esa tierra hoy en día, habla con uno de estos guías árabes, puede notar que él se siente muy orgulloso de ser hijo de Abraham y dice orgullosamente, «Soy hijo de Abraham por Ismael». Y eso es verdad. Ese fue el pecado de Abraham y Dios nunca bendijo esa nación, amigo oyente. Dios no bendijo las acciones de Salomón en cuanto a esto, ni tampoco bendecirá a Gedeón. El hecho es que las acciones de Gedeón dividieron el reino y causaron una verdadera tragedia. Esta es la mancha en la vida de este hombre. Dios no esconde nada, amigo oyente. Dios pinta el cuadro del hombre así como es. Ahora, si un amigo de Gedeón hubiera sido su biógrafo, probablemente habría omitido de la historia esa parte de su vida. Dios, empero, no la omite. Pinta al género humano en todo su color pecaminoso y espeluznante. Veamos ahora la confusión que hubo después de la muerte de Gedeón. Leamos los versículos 33 al 35 de este capítulo 8 de Jueces. Pero aconteció que cuando murió Gedeón, los hijos de Israel volvieron a prostituirse yendo tras los Baales y escogieron por Dios a Baal Berit. Y no se acordaron los hijos de Israel de Jehová su Dios, que los había librado de todos sus enemigos en derredor, ni se mostraron agradecidos con la casa de Jerobaal, el cual es Gedeón, conforme a todo el bien que él había hecho a Israel. Esto es lo de siempre, ¿verdad? El ciclo de la historia se repite otra vez y aún se repite hoy en día. En el principio fue una nación que sirvió a Dios. Luego hicieron maldad, abandonaron a Dios, volvieron a Baal y Dios los entregó a la esclavitud. Entonces claman a Dios, se arrepienten y Dios levanta a un juez para libertarlos. Y aquí va Israel de nuevo. Tan pronto como murió Gedeón, los hijos de Israel se apartaron de Dios y volvieron a prostituirse yendo tras los Baales. Esa es la triste y sórdida historia de Israel. Y es también la historia de la iglesia hoy en día. Es la historia de las naciones, de las iglesias y de los individuos. Hoy en día, muchos de nosotros simplemente rodamos como un anillo o como un ciclo por este mundo y experimentamos los altibajos. Un día nos hallamos en lo alto y al otro día estamos en lo bajo. Pero Dios nunca tuvo la intención de que nuestras vidas espirituales fueran así. Y bien, llegamos ahora al capítulo 9 de los jueces. En este capítulo, los hombres de Siquem hacen rey a Abimelec. Jotam, mediante una parábola, les reprocha. Tenemos también la conspiración de Gaal. Abimelec es muerto y la maldición de Jotam se cumple. Este capítulo relata la historia de Abimelec, el hijo malo y perverso de Gedeón y su concubina. ¿Ve usted? Gedeón no debía haber tenido ninguna concubina. Esto causó dificultades a la nación de Israel. Comencemos pues leyendo los primeros 3 versículos de este capítulo 9 de los jueces. Abimelec, hijo de Jerobaal, fue a Siquem, a los hermanos de su madre, y habló con ellos y con toda la familia de la casa del padre de su madre, diciendo: «Yo os ruego que digáis en oídos de todos los de Siquem, ¿qué os parece mejor, que os gobiernen 70 hombres, todos los hijos de Jerobaal, o que os gobierne un solo hombre? Acordaos que yo soy hueso vuestro y carne vuestra». Y hablaron por él los hermanos de su madre en oídos de todos los de Siquem todas estas palabras, y el corazón de ellos se inclinó a favor de Abimelec, porque decían: «Nuestro hermano es». Este muchacho Abimelec es muy ambicioso. Se había enterado de que la nación quería que Gedeón fuera rey, y él, como hijo de Gedeón, quería entonces llegar a ser rey. De modo que fue al pueblo de su madre, a los de Siquem, e hizo que le siguieran. El capítulo 9 de los jueces revela el pecado de este hombre y el hecho de que era una persona muy mala. Algunos consideran como juez a Abimelec. Otros, por el contrario, no le consideran juez. Nosotros, más o menos, tomamos una posición intermedia en cuanto a esto. Durante esta quinta apostasía, hubo una guerra civil y fue causada mayormente por Abimelec. Mató a los 70 hijos de Gedeón y se hizo rey. Leamos el versículo 5 de este capítulo 9 de Jueces. Y viniendo a la casa de su padre en Ofra, mató a sus hermanos, los hijos de Jerobaal, 70 varones, sobre una misma piedra. Pero quedó Jotam, el hijo menor de Jerobaal, que se escondió. El doctor Gray escribió lo siguiente en cuanto a Abimelec: el reino usurpado de Abimelec, el fratricida, generalmente no se considera. Es decir, a Abimelec no se le considera juez. Sin embargo, reinó durante 3 años. Abimelec, junto con Tola y Jair, reinaron durante este periodo de apostasía. No creemos que ninguno de ellos hizo mucho, pero son los que se mencionan aquí como líderes durante este tiempo de dificultad interna, la cual en realidad fue causada por Abimelec y su hecho atroz. El reino abortivo de Abimelec revela la verdad que expresa el profeta Daniel en el capítulo 4 de su profecía, versículo 17, donde leemos: «La sentencia es por decreto de los vigilantes y por dicho de los santos la resolución, para que conozcan los vivientes que el Altísimo gobierna el reino de los hombres y que a quien él quiere lo da y constituye sobre él al más bajo de los hombres». Cuando se presenta un buen gobernante en el mundo, muchos dicen: «Dios lo levantó». Pero, ¿qué le parece a usted el mal gobernante? Dios le permite llegar al trono a fin de que el pueblo reciba la clase de gobernante que merece. Israel recibió la clase de gobernante que merecía. Querían que este muchacho Abimelec reinara sobre ellos y él reinó. Dios constituye sobre el mundo al más bajo de los hombres. Todo lo que tenemos que hacer, amigo oyente, es mirar al mundo hoy en día para darnos cuenta de que todavía es lo mismo. Tenemos aquí que Dios juzga a Abimelec por lo terrible que él hizo y que también juzga a los hombres de Siquem por haberle hecho rey. Hubo una guerra civil debido a que había muchos que no querían que él fuera rey. Bien, pasemos ahora al versículo 52 de este capítulo 9 de Jueces y leamos hasta el versículo 57. Y vino Abimelec a la torre y, combatiéndola, llegó hasta la puerta de la torre para prenderle fuego. Mas una mujer dejó caer un pedazo de una rueda de molino sobre la cabeza de Abimelec y le rompió el cráneo. Entonces llamó apresuradamente a su escudero y le dijo: «Saca tu espada y mátame, para que no se diga de mí, una mujer lo mató». Y su escudero le atravesó y murió. Y cuando los israelitas vieron muerto a Abimelec, se fueron cada uno a su casa. Así pagó Dios a Abimelec el mal que hizo contra su padre, matando a sus 70 hermanos. Y todo el mal de los hombres de Siquem lo hizo Dios volver sobre sus cabezas, y vino sobre ellos la maldición de Jotam, hijo de Jerobaal. Esta es en verdad la triste historia y la triste conclusión de Gedeón. Después de ser un gobernante tan admirable que fue levantado de la nada, dejó que algo entrara en su vida que Dios no podía aprobar, no aprobó y finalmente tuvo que juzgar. Y así concluye el capítulo 9 de Jueces. Llegamos ahora al capítulo 10. En este capítulo, Tola juzga a Israel en Samir. Tenemos también los 30 hijos de Jair. Los filisteos y los amonitas oprimen a Israel. Al parecer, Abimelec reinó por 2 o 3 años y logró cierta paz en esa tierra. Luego, la guerra civil estalló y Tola y Jair llegaron a ser los próximos jueces. Quizá usted nunca haya oído hablar de Tola. Si es así, está perfectamente bien porque, bueno, él nunca hizo nada. Leamos los primeros 2 versículos de este capítulo 10 de Jueces. Después de Abimelec, se levantó para librar a Israel Tola, hijo de Fua, hijo de Dodo, varón de Isaacar, el cual habitaba en Samir, en el monte de Efraín. Y juzgó a Israel 23 años, y murió y fue sepultado en Samir. Ahora, ¿qué hizo Tola? Murió y fue sepultado en Samir. Ni una sola cosa se registra en cuanto a alguna hazaña de él. Amigo oyente, permítanos decirle que este hombre fue más bien un fracaso. Piénselo bien. No hay ni una sola cosa que se pueda mencionar en cuanto a los hechos de este hombre, desde el día que nació hasta el día que murió. Todo lo que tenemos aquí es lo que se lee en su lápida, en su tumba. Nació, murió. Leamos ahora los versículos 3 hasta el 5 de este capítulo 10 de Jueces. Tras él se levantó Jair Galaadita, el cual juzgó a Israel 22 años. Este tuvo 30 hijos, que cabalgaban sobre 30 asnos, y tenían 30 ciudades, que se llaman las ciudades de Jair hasta hoy, las cuales están en la tierra de Galaad. Y murió Jair y fue sepultado en Camón. Todo lo que se nos dice en cuanto a este hombre Jair es que tenía 30 hijos y que compró para cada uno de ellos un asno. No les compró carros de esos Mustang o Toyota ni nada de eso. Dio a cada muchacho un asno. ¡Qué espectáculo debe haber sido ese ver salir de Galaad a estos 30 muchachos montados en asnos! Jair en verdad es una ilustración del hecho de que Dios escoge lo necio de este mundo. En su historia hay que notar 3 cosas. Primero, vemos una prosperidad sin propósito. En segundo lugar, vemos una afluencia sin influencia. Y en tercer lugar, un prestigio sin poder. En aquel entonces, tener un asno era señal de prosperidad. Era lo que denotaba la riqueza del hombre. Por ejemplo, en el capítulo 5 de este libro de Jueces, versículo 10, leemos lo siguiente. «Vosotros los que cabalgáis en asnas blancas, los que presidís en juicio, y vosotros los que viajáis, hablad». Este versículo habla en cuanto a la alta sociedad. El asno era señal de riqueza y era el animal sobre el cual montaban los reyes. Siempre ha surgido la pregunta de si en aquel entonces tenían caballos. En la Escritura, el asno es el animal de paz y el caballo es el animal de guerra. El caballo era importado en aquella tierra, fue traído de otra parte. Pero el asnito o burrito, como lo llamamos comúnmente, en verdad era señal de prosperidad y la señal de un rey. Usted recordará que el Señor Jesucristo, por ejemplo, entró en Jerusalén montado en un asno. Nosotros entendemos mal lo que dice el profeta Zacarías en el capítulo 9 de su profecía, versículo 9, cuando dice, «Alégrate mucho, hija de Sión. He aquí tu rey vendrá a ti, justo y salvador, humilde y cabalgando sobre un asno, sobre un pollino, hijo de asna». Ahora, Zacarías no quiere decir que el Señor Jesús es humilde debido a que cabalga sobre un pollino, sino que es humilde a pesar del hecho de que cabalga sobre un animal que solamente montaban los reyes. En realidad, habría sido una presunción entrar aquel día en Jerusalén sentado sobre un pollino y recibir la adulación y los hosanas de la multitud si él no fuera rey. Es obvio que Jair era un hombre de riqueza y prominencia para poder permitirse el lujo de tener 30 asnos. Fíjese usted que dio a cada uno de sus hijos un asno. Y por tanto, debe haber tenido un garaje para 30 carros. pero esta era señal de un padre benévolo. Fue generoso y creemos que echó a perder con mimos a sus hijos. Les consiguió todo lo que querían tener. Ellos vivían rodeados de lujo. Ahora, ¿cuál era el propósito de estos asnos? ¿Trajeron acaso gloria a Dios estos asnos o hicieron que Jair fuera mejor juez? ¿Trajeron bendición al pueblo? ¿Salió uno de estos muchachos de Jair como misionero? No, amigo oyente, vivían en Galaad. El profeta Jeremías preguntó allá en el capítulo 8 de su profecía, versículo 22, ¿no hay bálsamo en Galaad? ¿No hay allí médico? Es posible que no hubiera bálsamo, pero sí había el rebuzno de los asnos en ese tiempo. Ahora es verdad que no es malo tener asnos, pero no es nada bueno tampoco que un hombre que es juez pase tanto tiempo con tantos muchachos y asnos, y es importante que veamos esto. Nuestro Señor Jesucristo entró en Jerusalén sentado sobre un pollino para cumplir la profecía y para presentarse como rey, y le cantaron los hosanas. Satanás se puso bravo y las autoridades religiosas protestaron al entrar Cristo en la ciudad. Pero ninguno de los asnos de Jair jamás logró que se entonara ni un solo hosana. Cuando estos animales rebuznan, creemos que Satanás sonreía y que la multitud se divertía de lo lindo. Jair es la descripción de una prosperidad sin propósito, amigo oyente, y es una cosa peligrosa. Vemos el mismo cuadro en los días de Noé, cuando se estaban casando y dando en casamiento. Esto también se demuestra en la historia de Salomón, cuando envió las naves para que le trajeran monos y pavos reales. Los pavos reales para belleza y los monos para diversión. Hoy en día tenemos una prosperidad sin propósito. Permítanos preguntarle, amigo oyente, ¿cuál es el objetivo de su vida? ¿Tiene rumbo? ¿Tiene objetivo? ¿O es su vida aburrida? Lo que nos hace falta hoy en día, amigo oyente, es dirección y dimensión en nuestras vidas. Nos hace falta una causa, y la causa de Jesucristo todavía sigue siendo el reto más grande que un hombre pueda tener. Este Jair, pues, fue un caso especial, ¿no le parece? Los tiempos de Jair también se caracterizan por un prestigio sin poder. Él era el hombre sobresaliente de la comunidad. Probablemente los agentes de tránsito nunca multaron a sus hijos por una infracción, pero el versículo 5 no habla de ningún monumento para Jair. Hasta fue sepultado en un sitio no conocido. Nunca hizo ningún acto noble, nunca hizo ningún hecho digno de mención, nunca ganó una victoria. Tenía 30 burros de fuerza, pero ni un solo caballo de fuerza. Es decir, no tenía ningún poder espiritual. Vivimos en un tiempo cuando la iglesia ha perdido su poder. ¿Qué descripción tenemos en este hombre Jair? Es una descripción de muchos cristianos hoy en día. Son ornamentales, sirven de adorno, pero no tienen ningún poder en sus vidas. Tienen belleza y prestigio, sí, pero carecen de todo poder. Así fue este juez Jair. No hizo nada. Murió y fue sepultado. Y bueno, vamos a detenernos aquí, amigo oyente, porque se nos agotó el tiempo. Sin embargo, retornaremos por esta misma frecuencia en la continuación del estudio de este libro de Jueces. Hasta nuestro próximo programa y que el Señor le bendiga abundantemente.
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Deja toda hipocresía a un costado esta noche. Quita toda máscara religiosa y hagas lo que tengas que hacer en la presencia de Dios ahora. Rasga tu corazón y no tus vestidos, dice la palabra. Lloren los sacerdotes entre la entrada del altar. Busquemos el rostro. Busquemos que el rostro de Dios resplandezca esta noche. Busquemos su aprobación. Yo no voy a pedir que vengan aquí adelante. Quiero que entiendas que tu corazón es el altar. Ahí donde estás.

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1: Vete a cuidar los burros, dijo la mujer enojada. Es lo único que sabes hacer bien. Y el hombre, paciente y calmado, no como un burro, sino como una oveja, se encaminó al corral. Es cierto, pensó. Lo único que hago bien es cuidar de los burros. Estando entre los jumentos, Guido Manzi, granjero de Faroli al sur de Roma, recibió en la cabeza la patada de uno de los burros. Su esposa Rosa lo encontró inconsciente y lo llevó al hospital. Después de 3 días en coma, recuperó el conocimiento, pero tras la patada se le desarrolló la inteligencia. 2 años después del suceso, Guido Manzi es un consumado mecánico que ya ha diseñado varios aparatos mecánicos y 2 modelos de motor de automóvil. Este caso, amigo, es curioso. Los médicos no se lo pueden explicar. Parece que la patada del animal produjo un desplazamiento masivo del cerebro de Guido y de alguna manera extraña se le despertaron cualidades dormidas. Y el hombre es ahora un próspero y cotizado diseñador de motores y de máquinas. Amigo, a veces hace falta en la vida un gran golpe para despertar, si no la inteligencia, la conciencia. Hay hombres que han reaccionado y han salido de una vida en el delito después que cayeron a la cárcel. Hay matrimonios que se han dado cuenta que se amaban y se necesitaban después que salieron de la corte de divorcio. Hay padres que reconocieron cuánto necesitaban a sus hijos después que alguno de ellos sufrió un accidente mortal. Cuando no se aprende de otra manera, hay que aprender golpes. Así parece ser la cruda escuela de esta vida. Un hombre en una de nuestras capitales llegó a comer desperdicios en una zanja llena de barro antes de reaccionar. Pero llegó con el tiempo a ser capataz de un gran depósito de comestibles. Parece que Dios tiene una benevolencia especial para los que han llegado al fondo del abismo y ninguna esperanza les queda. De ellos Jesús dijo, el Hijo del Hombre ha venido a buscar y a salvar lo que estaba perdido. Pero amigo, no es necesario recibir la coz de un burro, ni llegar a comer desperdicios para encontrar salvación. Ahora mismo, en buena salud, en buena situación, podemos hacer la gran decisión de la vida, tomar a Cristo como Señor y Salvador y Maestro. Él, mi amigo, puede cambiar completamente el rumbo de su vida.
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Yo no sé hoy cómo hayas venido aquí a este lugar, pero hoy yo declaro en el nombre de Jesús que por la fe hoy se rompen las cadenas. Hoy yo declaro que por la fe se va la enfermedad. Hoy yo declaro que por la fe se levantan verdaderos

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1: Libro de Josué, capítulo 4. Cuando toda la gente hubo acabado de pasar el Jordán, Jehová habló a Josué diciendo: Tomad del pueblo 12 hombres, uno de cada tribu, y mandadles diciendo: Tomad de aquí de en medio del Jordán, del lugar donde están firmes los pies de los sacerdotes, 12 piedras, las cuales pasaréis con vosotros, y levantadlas en el lugar donde habéis de pasar la noche. Entonces Josué llamó a los 12 hombres a los cuales él había designado de entre los hijos de Israel, uno de cada tribu. Y les dijo Josué: Pasad delante del arca de Jehová vuestro Dios a la mitad del Jordán, y cada uno de vosotros tome una piedra sobre su hombro, conforme al número de las tribus de los hijos de Israel, para que esto sea señal entre vosotros. Y cuando vuestros hijos preguntaren a sus padres mañana, diciendo: ¿Qué significan estas piedras?, les responderéis: que las aguas del Jordán fueron divididas delante del arca del pacto de Jehová. Cuando ella pasó el Jordán, las aguas del Jordán se dividieron, y estas piedras servirán de monumento conmemorativo a los hijos de Israel para siempre. Y los hijos de Israel lo hicieron así como Josué les mandó. Tomaron 12 piedras de en medio del Jordán, como Jehová lo había dicho a Josué, conforme al número de las tribus de los hijos de Israel, y las pasaron al lugar donde acamparon, y las levantaron allí. Josué también levantó 12 piedras en medio del Jordán, en el lugar donde estuvieron los pies de los sacerdotes que llevaban el arca del pacto, y han estado allí hasta hoy. Y los sacerdotes que llevaban el arca se pararon en medio del Jordán hasta que se hizo todo lo que Jehová había mandado a Josué que dijese al pueblo, conforme a todas las cosas que Moisés había mandado a Josué. Y el pueblo se dio prisa y pasó. Y cuando todo el pueblo acabó de pasar, también pasó el arca de Jehová y los sacerdotes en presencia del pueblo. También los hijos de Rubén y los hijos de Gad y la media tribu de Manasés pasaron armados delante de los hijos de Israel, según Moisés les había dicho. Como 40,000 hombres armados, listos para la guerra, pasaron hacia la llanura de Jericó delante de Jehová. En aquel día Jehová engrandeció a Josué a los ojos de todo Israel, y le temieron como habían temido a Moisés todos los días de su vida. Luego Jehová habló a Moisés diciendo: Manda a los sacerdotes que llevan el arca del testimonio que suban del Jordán. Y Josué mandó a los sacerdotes diciendo: Subid del Jordán. Y aconteció que cuando los sacerdotes que llevaban el arca del pacto de Jehová subieron de en medio del Jordán, y las plantas de los pies de los sacerdotes estuvieron en lugar seco, las aguas del Jordán se volvieron a su lugar, corriendo como antes sobre todos sus bordes. Y el pueblo subió del Jordán el día 10 del mes primero, y acamparon en Gilgal, al lado oriental de Jericó. Y Josué erigió en Gilgal las 12 piedras que habían traído del Jordán, y habló a los hijos de Israel diciendo: Cuando mañana preguntaren vuestros hijos a sus padres y dijeren: ¿Qué significan estas piedras?, declararéis a vuestros hijos diciendo: Israel pasó en seco por este Jordán. Porque Jehová vuestro Dios secó las aguas del Jordán delante de vosotros hasta que habíais pasado, a la manera que Jehová vuestro Dios lo había hecho en el Mar Rojo, el cual secó delante de nosotros hasta que pasamos, para que todos los pueblos de la tierra conozcan que la mano de Jehová es poderosa, para que temáis a Jehová vuestro Dios todos los días.

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Vamos a la palabra Filipenses el capítulo 3. Vamos a leer por lo menos desde el versículo 12 al 16 y si es posible de pronto desarrollar todo hasta allí. Dice así: todos, no que lo haya alcanzado ya, ni que ya sea perfecto, sino que prosigo por ver si logro asir aquello para lo que fui también asido por Cristo. Hermanos, yo mismo no pretendo haberlo ya alcanzado, pero una cosa hago, olvidando ciertamente lo que queda atrás y extendiéndome a lo que está delante. Prosigo a la meta, al premio del supremo llamamiento de Dios en Cristo Jesús. Así que todo lo que somos perfectos, esto mismo sintamos. Y si otra cosa sentís, esto también os lo revelará Dios. Pero en aquello a que hemos llegado, sigamos una misma regla, sintamos una misma cosa. Padre, te doy gracias por tu palabra. Gracias porque tú eres bueno, tú eres fiel, Señor, y hacedor de maravillas. Padre, glorifícate como tú lo sabes hacer, oh Dios. Aquí estamos delante de ti, oh Dios. Háblanos, edifícanos con lo que tú quieres colocar, poner en nuestros corazones, en el nombre de Jesús. Muchas gracias. Amén. Tome su lugar glorificando el nombre del Señor. También saludo a nuestra audiencia, a los que nos siguen allí a través de nuestra emisora Adoradores del Rey. Un saludo y también les tiendo la invitación a quedarse un ratico más. Este pasaje, posiblemente, si usted observa, voy a ponérsela fácil. Los tres últimos años, o el martes o el jueves de los tres últimos años pasado, siempre lo he tomado en la primera semana del año para hablar algo sobre ese pasaje de Filipenses 3. Y en esta ocasión lo he titulado No te detengas hasta alcanzarlo. No te detengas hasta alcanzarlo. ¿Qué persigue usted? Pero sí quiero decirle que al comenzar el año debemos tener cierto cuidado. No es malo el hombre trazarse un programa, unas metas, pero es bueno examinar cuáles son las motivaciones. A veces hay unos sentimientos no muy sanos. A veces es un estímulo a la avaricia. A veces hay un poco de orgullo disfrazado. Hay un poco de competencia o de rivalidad con el hermano. Que el año pasado se compró un carro, yo me voy a comprar uno de una marca más fina. Y su meta es esa, competir con el otro que realmente puede hacer esas cosas. Y estas cosas, hermanos, si no tenemos cuidado, nos pueden arrastrar a unos conflictos bien terribles, en lo cual no podemos culpar al Señor. Sin embargo, el apóstol, que es lo que me llama la atención acá, no está enfocado en una meta personal. Pero usted, ¿cómo lo sabe, pastor? Claro, él nos acaba de decir atrasito, dice, ¿cuántas cosas eran para mí ganancia? Y no era una ilusión ni era un sueño. Pablo se había educado al lado del mejor catedrático y había demostrado que había aprendido bien. Cuando él habla, dice que aventajaba a otros doctores en leyes, lo aventajaba y tenía trabajo. Pablo no era una persona desocupada, que el Señor lo llamó ahí desocupado porque no tenía nada que hacer.
Pero él dice, ¿cuántas cosas eran para mí ganancia? Y las he tenido por basura. Pieza de desecho, en un eufemismo traduce el griego. Pieza de desecho. Entonces, si Pablo hubiese querido litigar, si Pablo hubiese querido competir con otro jurista de su tiempo, no todos estaban capacitados para darle la talla. ¿Cuántos querían que Pablo trabajara para ellos? Entonces, no una persona que decidió servirle a Cristo porque no tenía otra cosa que hacer o no sabía qué hacer. En realidad, él era consciente y mucha gente era consciente que Pablo humanamente, materialmente tenía futuro. No necesitaba mucho esfuerzo para hacer platica, para ocupar uno de los mejores escaños en el Sanedrín judío. No tenía que hacer mucha fuerza. Es más, a él no lo votaron. Él se salió porque encontró un mejor trabajo, porque encontró un llamamiento. Entonces, otro de los riesgos que corremos es ese. Al comenzar el año, centrarnos en nuestras propias metas. Y como creyente, todo lo de Dios a un lado. Y recuerdo un texto que lo sabemos y que constantemente lo repito: buscad primeramente el reino de Dios y su justicia y las demás cosas vendrán por añadidura. Ya en este contexto, entonces sí, quiero hablarle, no te detengas hasta lograrlo. Si nosotros estamos persiguiendo una meta que hemos entendido que es el propósito de Dios, no te detengas hasta lograrlo. Si lo que estoy persiguiendo es lo que Dios tiene preparado para mi vida, no me detengo. Si lo que estás buscando es lo que Dios ha preparado, de lo que Dios te ha hablado, no te detengas hasta alcanzarlo. Pero si te olvidaste del llamado de Dios, del propósito de Dios, también estamos comenzando el año para rebobinar el cassette y ubicarnos y preguntarnos, Señor, como dijo Pablo, ¿qué quieres que haga? ¿Qué es lo que tienes para mí en este año? Porque es que a veces gastamos un poco de energía, hermano, comenzamos por aquí, comenzamos por acá, porque no tenemos una meta, un propósito claro. Y me llama la atención que Dios es claro. Por allá en Timoteo dice, porque el Espíritu ha dicho claramente que en los postreros días habrían hombres amadores de sí. ¿Por qué cito esto? Porque el Espíritu habla claramente. Cuando el apóstol se refiere, dice que el Espíritu ha dicho claramente que en los postreros días se levantarían hombres amadores de sí y comienza a dar unas características. Y a veces pensamos que esos hombres, por esas características, están fuera de la iglesia. No. Recuerden esa carta no fue enviada a una ciudad, esa carta fue enviada al pastor de una congregación. Y comienza a describirlo, sin amadores de sí mismo, sin afecto natural. No estaban afuera, estaban dentro. Quiera el Señor que aquí no estén. Ese es mi anhelo, que no estén aquí esa. Pero hablando o refiriéndome a que el Espíritu habla claramente, el Espíritu también habló en una reunión de oración y de ayuno. En el capítulo 13 de Hechos, el versículo 2 dijo, apartadme a Saulo y a Bernabé. Y no levantó la mano prócuro. El Espíritu habló claro y dijo, Saulo y Bernabé, Bernabé y Saulo. Y como creyentes en estos primeros días del año, tenemos que buscar la guianza de Dios a través de su Espíritu porque Él habla claro. El Señor habla claro. Y a veces se nos ensucia el oído o lo colocamos en otra parte. No es el problema de Dios, es nuestro. Dejémoslo ahí. Como primer punto, tu enfoque determinará los resultados. Nuestro enfoque, tu enfoque, mi enfoque, es lo que va a determinar los resultados cuando tú
y yo perseguimos algo, buscamos algo. Por ahí dicen, el que espabila, pierde. La palabra, hablando de esa fracción de tiempo, dice, en un abrir y cerrar de ojo. Una de las cosas que le dijo Elías a Eliseo, cuando él le dijo, yo quiero una doble porción de lo que hay en ti, del espíritu que hay en ti. Le dijo, cosa difícil has pedido, pero si me ves ir, tienes la oportunidad. En otras palabras, si te mantienes enfocado en lo que quieres, lo alcanzarás. Y yo me imagino que desde ese momento, Eliseo no espabiló. Pero donde se movía Elías, él estaba ahí enfocado en lo que él quería. Ahora, es importante que usted se haga una pregunta. ¿Qué es lo que usted más anhela en su corazón? ¿Qué es lo que usted más quiere? Porque lo más que usted puede desear en este momento es un milagro en su salud. Lo que la mayoría de los seres humanos más anhelan es confort, comodidad. Y eso lo da el dinero, según la manera de nosotros apreciar. Lo que quiero es plata para pagar esto, para pagar aquello, para comprarme esto, para comprarme aquello. Pero realmente Dios es el que sabe lo que más necesitamos. Pero por lo menos es bueno que usted sepa qué es lo que quiere. Es importante qué es lo que usted persigue. Y entonces, aquí el apóstol que está enfocado, no está enfocado en un nombramiento, no está esperando que lo llamen para un trabajo, no está esperando llevar la hoja de vida a una empresa, ya él está claro. Él reconoce que el Señor lo llamó. También sabe que servirle al Señor le va a costar lágrimas y dolor y hasta la propia vida. De ninguna cosa hago caso. Por todas partes me dicen que vienen persecuciones, que me esperan palizas. Dice, y de ninguna cosa hago caso, ni estimo preciosa mi vida, con tal de alcanzar a aquel que me llamó de las tinieblas a la luz admirable. Y dice, lo único que sobre mí pesa es la preocupación por las iglesias. Entonces, Pablo está enfocado, él sabe lo que quiere, porque también entiende a lo que fue llamado. Espero no enredarlos. No te detengas hasta alcanzarlo. Dije, como punto número uno, el enfoque determina los resultados. Si te mantienes enfocado en lo que persigues, y esto aplica, esto es un principio general, en lo secular, en el trabajo, esto es un principio. Dicen por ahí que el que corre detrás de dos conejos, todos dos se levantan, ni el uno ni el otro. Y es un principio general, mantente enfocado en lo que tú persigues, en lo que tú buscas. Entonces el apóstol aquí nos dice, hermanos, ya estoy en el versículo 12, él dice, no que lo haya alcanzado ya, ni que sea perfecto. Esta palabra perfecto que se utiliza aquí en este pasaje significa maduro. No es que no tenga errores, no, significa maduro. Sino que prosigo por ver si logro asir aquello para lo que, por lo cual fui también asido por Cristo Jesús. Hermanos, yo mismo no pretendo haberlo alcanzado, pero una cosa hago, olvidándome ciertamente de lo que queda atrás y extendiéndome a lo que está delante. Él dice aquí, sino que prosigo para ver si logro asir. El enfoque requiere, ya voy a explicar, una cosa hago, olvidándome de lo que queda atrás. O sea, para enfocarse hacia adelante. Para atrás, ni para coger un billete de 100 porque salen falsos. Gloria al nombre del Señor. Pero también encontramos acá unas palabras
que nos van dando claridad, dice, prosigo, prosigo. Y esta palabra prosigo se repite en este pasaje. La veremos un poquito más adelante. Entonces, lo que estoy diciendo es, el enfoque determina los resultados. Entonces, mantente enfocado en lo que persigues. Y el apóstol dice, olvídate de lo que queda atrás. Pregúntese, ¿qué queda atrás? ¿Queda un 2023? ¿Con qué? Para algunos, con muchas glorias. Algunos recibieron medallas en su trabajo, placas, condecoraciones en sus escuelas. Sacan la cuenta de las veces que fueron invitados a predicar a otras congregaciones o que participaron aquí en el altar y dicen, glorias pasadas. Gracias a Dios por la bendición, pero ya eso quedó en el 2023. Ciertamente olvidándome de lo que queda atrás. Todos los logros, todos los triunfos, todas las honras, todo lo que haya podido venir positivamente. Una de las cosas que hacían los 24 ancianos era quitarse las coronas y rendirlas a los pies del que estaba sentado en el trono. Arranquemos por ahí este 2024, rindiendo al Señor con un corazón agradecido todas las victorias, todos los logros, todos los triunfos, todas las cosas superadas, rindiéndola al Señor con un corazón agradecido. Pero es posible, todos no corrieron la misma suerte. Es posible que me escuche alguien que en este 2020, en ese 2023 que acaba de pasar, el descuido se desenfocó y le falló al Señor. Pecó contra Dios, pecó contra sus padres, pecó contra su cuerpo, le hizo daño a alguien. Hijito, estas cosas os escribo para que no pequéis. Pero si alguno hubiere pecado, está en primera de Juan, capítulo 2. Hijito, estas cosas os escribo para que no pequéis. Pero si alguno hubiere pecado, llévenlo al paredón, cuélguenlo, échenlo de la iglesia. Dice, abogado tenéis para con el Padre. Levántate, arrepiéntete. Ven al Señor y que eso sea cosas del pasado. Porque Él se acuerda que somos carne. Se acuerda que somos polvo, que somos tierra. Y tiene misericordia. La palabra dice, un corazón contrito y arrepentido, humillado, no desprecias tú, oh Dios. Entonces, podemos olvidarnos de los pecados o podemos hacer que el pecado quede atrás tomando la decisión correcta, arrepentimiento. Los pecados no se quedan simplemente porque pasó el calendario, él se quedó allá. No, él no se queda de esa manera. El pecado queda atrás, el pecado queda en el olvido cuando son lavados en la sangre del Cordero. Corre hasta lograrlo. No te detengas hasta alcanzar que tu vida pecaminosa quede atrás, sean cosas del pasado. No te detengas hasta que alcances el favor de Dios, el perdón, la conciencia tranquila, la paz que da haber sido perdonado. Salmo 32 dice que es dichoso el hombre a quien Jehová no inculpa de pecado o de transgresión. Pero supongamos que usted es un creyente esforzado, temeroso de Dios, y no alcanzó a pecar, pero cometió errores, se equivocó, lastimó a alguien con sus palabras, fracasó en algún proyecto. No se quede rascando la cabeza ahí. Haga lo que tiene que hacer y vuelva a intentarlo. Fracasó en su primer intento, pues vuelva a intentarlo si lo que persigue es bueno. Todo lo bueno tiene un precio alto. Perdóneme que siempre le pongo el mismo ejemplo, pero es que casi todos los que vimos este cielo conocemos. Cinco pares por 4,000.
Cinco pares por 4,000. Se ahorra usted una plata. Se lo pone una vez. Cuando vuelve a sacar el pie del zapato, los dedos están a jugar. Gloria al Señor. ¿Pero qué le puedes pedir a la vida? ¿Cómo que 5 pares por 4,000 vas a esperar que te demoren 70 años? Son desechables. Son desechables. Una sola postura. Pero te acercas a alguna parte. Te piden 15, te piden 20. Y de ahí para arriba, ya usted hace el presupuesto, dice, no puedo comprar 5 pares, pero con este es de combate. No me va a hacer pasar la pena cuando vaya al médico y saque el pie del zapato, lo dejo, pero tiene que esforzarse para pagar algo más. Así es en la vida cristiana. El que anda negociando 5 pares por 4,000, está expuesto a la vergüenza. Está expuesto a que el enemigo lo avergüence en cualquier momento. El que está dispuesto a pagar un poquito más, tiene un poco de tranquilidad. Aleluya. Entonces, olvidémonos de las glorias pasadas. Olvídese de lo que queda atrás. Pero olvídese de las cosas negativas, de los recuerdos negativos. Yo lo siento mucho si de pronto lastimo a alguien. Pero trato de decirle para que comience a andar. Si no se crió con sus papás, que yo no tuve mamá, que yo no tuve papá. A estas horas de la vida, ¿qué podemos mejorar? Le digo con todo amor y cariño, dele gracias a Dios que tiene la edad que tiene, que se puede valer, pues aproveche lo que puede hacer por usted mismo. Pero le queda llorando y lamentando, hiriendo su corazón, perdiendo energía en algo que no vas a reversar. ¿Para qué botarle energía? Olvídese de ese pasado que para usted es doloroso, para mí también, pero no gastamos nada, no aprovechamos nada, llorando todas las veces por algo que no fue mi culpa, yo no puedo reversar. Aprovechemos lo que tenemos. Esos viejitos irresponsables, pero me trajeron a la vida, tengo vida. Y eso es bastante. Trate de buscar las fuerzas que no tienen Dios. La palabra dice que Él da esfuerzo al cansado y multiplica las fuerzas que no tiene ninguna. Que el corazón está roto por esa experiencia, pues Él lo sana. Él sana su corazón y aproveche los días, la semana, los meses o los años de vida que le quedan. Enfóquese en usted. Enfóquese en lo que tiene y en lo que puede lograr con lo que tiene, con lo que es. Y no llore más por lo que no puede cambiar. Hay un pedazo de nuestra historia y de nuestra vida que nosotros no podemos cambiar. Pero con la ayuda del Señor podemos convivir con algunos recuerdos sin que nos paralicen, sin que amarren nuestra vida siempre a la maldición y a lo negativo. Entonces, vamos a que el dolor quede atrás, a que los malos recuerdos queden atrás, que los fracasos queden atrás, que las críticas no nos detengan. Cuando Pablo dice, es que yo no soy perfecto, él casi no se refiere a esa perfección de no cometer errores. En este sentido dice, es que no soy tan maduro. Recuerde que allá en 1 Corintios dice que está hablando como un loco. Entonces comienza a hablar de lo que Dios había hecho o a defender su ministerio, porque lo provocan tanto. Y dice, realmente yo soy un loco, soy un inmaduro para poderme hablar de esto. Él reconoce sus errores, sus debilidades, y está diciendo, yo no soy tan maduro como debería ser, pero sí tengo la claridad de que tengo que mantenerme enfocado para aquello que yo fui llamado. Gloria al nombre del Señor. Y entonces comienza a decir, hermanos, yo mismo no pretendo haberlo alcanzado, pero una cosa hago, versículo 13, olvidándome ciertamente de lo que queda atrás. ¿Y luego qué hace? Se olvidó de sus glorias pasadas, porque Pablo era un hombre de glorias. En su vida inconversa y entre su nación era un hombre representativo. Se olvidó de sus glorias, pero también se olvidó de sus fracasos. Cuando él mira hacia atrás a lo que él reconoce como un celo por su religión,
él entiende que fue un fracaso, porque él termina persiguiendo al Cristo que él cree que está defendiendo. Y él también se arrepiente de eso, siente vergüenza de eso, pero lo deja allá. No mete la cabeza como el morrocoyo y se queda ahí. No, él la saca y dice, sí, eso fue una vergüenza, fue malo, pero también lo dejo atrás. Porque de modo que si alguno está en Cristo, nueva criatura es. Las cosas viejas pasaron. He aquí, todas son hechas nuevas. Gloria al nombre del Señor. Estoy todavía en el versículo 13. Después que él deja las cosas atrás, como muchos de nosotros hoy, podemos con sinceridad decirle al Señor, Padre, hay algo que me duele. La crítica, la murmuración me duele. Padre, esto me duele. Fíjense que yo, por ahí, estudiando

Si recuerdan una definición que yo también les he compartido de la palabra amor, que amar o vivir en amor es vivir sin muerte, ¿cierto? Según la etimología de la palabra amor, amar, vivir en amor es vivir sin muerte. Entonces este hombre decía que el amor no duele, o el amar no duele, y explicaba lo que duele son las expectativas no alcanzadas. Cuando yo amo a alguien porque espero que esa persona corresponda al amor que siento y no lo alcanzo, eso es lo que me duele. Me siento traicionado, me siento herido, pero no es el amor, porque el sentimiento de amor produce un bienestar. Y usted puede seguir amando, pero usted tiene que olvidarse, soltar, dice, tiene que soltar esas expectativas y saber que no se dieron, porque amar hace bien. Gloria al nombre de Cristo para siempre. No sé si me he hecho entender. Si usted amaba a su pareja y esa pareja, usted tenía la expectativa que iba a estar con ella hasta viejitos, y luego tomó la decisión de no continuar, ¿qué es lo que le duele? ¿Haberla amado o la decisión que ella tomó de no continuar, que su expectativa era llegar hasta viejo? Lo que le duele es esa ruptura de sus expectativas. Eso es lo que le causa dolor. No el verle amado, no amarle. Es más, si usted suelta eso, usted va a poder seguir amando a una persona que le hizo daño. Si usted suelta las expectativas y entiende que no se dieron las cosas. Pero usted no puede llenar su corazón de amargura y de resentimiento. ¿Estaba en dónde? Pablo dice, extendiéndome y extendiéndome a lo que está dónde. Él dice, no te detengas. Extiéndete, avanza hacia adelante. Y aquí se repite la palabra prosigo. Prosigo a la meta, al premio del supremo llamamiento de Dios en Cristo Jesús. Pero creo que salté una palabrita que yo quería. Sí, la del versículo 12 dice, para lo cual fui también asido, para ver si logro asir aquello para lo cual fui también asido. ¿Qué quiso decir Pablo con esto? Cuando él está hablando de asir, para nosotros tomar, agarrar, en otras partes coger es grosería. Este asir significa en el griego convertir en posesión propia, asir, es lo que dice el griego. Convertir en una posesión propia. Lo explico de esta manera. Pablo dice, Dios me tomó y ahora soy de él. Recuerden lo que dice en Gálatas. Ahora ya no vivo yo. Cristo vive en mí. Yo he sido tomado por Cristo. Él me ha hecho su propiedad. Pero yo me esfuerzo para hacer de Cristo. Oiga, qué secreto. A voces. Para no perder el enfoque. Si tú sabes que le perteneces a Dios. Y tú sabes que Dios te pertenece, ¿quién puede diluir, romper, afectar esa relación? ¿Quién te puede arrebatar? Padre, ninguno de los que me diste se perdió, fue arrebatado de mi mano, solo el hijo de perdición. ¿Y quién es el que podrá arrebatarnos del inventario de Dios? Si Él nos ha tomado como su propiedad, ¿quién nos puede arrebatar de su mano? Pablo se esfuerza para él tener la certeza que así como su vida le pertenece a Dios, pues Dios también le pertenece a él. Gloria al nombre de Cristo para siempre. Regreso al orden que llevaba aquí de los versículos porque se me acabó el tiempo. Entonces el versículo 14 dice, prosigo a la meta, al premio del supremo llamamiento. Esta palabra, prosigo a la meta, en el griego es dioko, que viene de un verbo dioko,
que es perseguir

0: prosigo, viene del griego dioko, perseguir, seguir. Pero también hay otra palabra que es padecer. ¿Qué está diciendo Pablo? Yo voy a seguir, no importa lo que tenga que sufrir. El enfoque de él está tan claro y sabe que como él está persiguiendo algo, su persecución por lo que él busca también le va a causar dolor y sufrimiento. Por eso que él dice, prosigo, aleluya, persigo, yo sigo buscando. No importa cuánto toque sufrir, es lo que dice Pablo cuando dice, prosigo. No me va a detener el dolor, el sufrimiento no me va a detener. Yo sé que me toca padecer. Mis amados, voy buscando conclusión. A veces el quedarnos considerando nuestro pasado, los errores. Yo le digo en esta noche, con dolor o sin dolor, vamos para adelante. Con experiencia, es que yo fallé porque no tenía experiencia. ¿Y ahora qué va a hacer? Ya no lo va a intentar más. Bueno, con experiencia o sin experiencia, prosiga. No pierda el enfoque. Extiéndase. Avance. Avance hacia adelante. Aleluya. Siempre tendremos que ir hacia adelante, enfocarnos hacia adelante. No importa la oposición, los errores, las equivocaciones. Y luego Pablo dice, prosigo a la meta. Habla de un premio, habla de una recompensa. Gloria al Señor. Pero él habla. Esta palabra que se utiliza como premio allí, no habla de galardón, no se traduce en el griego como galardón. Traduce como que si su recompensa es Cristo mismo. No tiene que ver con la palabra que se usa en hebreo. El que se acerca a Dios crea que le hay, que es galardonador. No, esta palabra es diferente cuando utiliza aquí premio. Es como da a entender, porque esa palabra está en desuso en el griego, pero da a entender como que su premio, lo que recibe es a Cristo mismo. En otras palabras, no es nada material lo que recibe, ni de oro, ni de plata. Es un premio espiritual, es el máximo premio, el máximo galardón, Cristo mismo, la esencia de Cristo mismo. Pero esto lo aclara cuando dice, prosigo a la meta, al premio del supremo llamamiento de Dios en Cristo Jesús. Aquí no nos gusta mucho. ¿Cuál es el supremo llamamiento? ¿El de apóstol? ¿El de evangelista? ¿El de pastor? ¿El de querubín? Hay una guerra ahora por títulos y posiciones. Recuerden que el mejor título para saludarnos y para compartir entre nosotros es el de Hijo de Dios. Por tanto, hermanos en la fe. Olvidémonos de tanto protocolo, respetemos las organizaciones, pero en nuestro corazón tenemos que estar definido. El mejor título es ser llamado Hijo de Dios. Mas a todos los que le recibieron, a los que creen en su nombre, les dio potestad de ser hechos hijos de Dios. ¿Para qué más título? Usted puede tener los títulos que le den los hombres, y si su nombre, los hombres, y su nombre no está escrito en el libro de la vida, con todo y su remoquete, se va a ir al infierno. ¿De qué sirve? El mejor título es hijo de Dios. Y cuando yo le digo mi hermano, es porque estoy reconociendo que usted es hijo de Dios. Por eso también no a todo el mundo se le puede llamar hermano. Nosotros le repartimos hermandad a todos. Nosotros no podemos llamar hijo de Dios a todo el mundo. El mismo Señor dijo, no Señor, mi padre y mis hermanos son todos aquellos que hacen la voluntad de Dios. Aquí está hablando, hermanos, de ese momento cuando suene la final trompeta o cuando la del garabato venga por nosotros. Y se nos diga allá, el supremo llamamiento es el día que seamos llamados de esta vida a estar en la presencia de Dios. Allí acabó todo dolor, toda lágrima, todo riesgo de perdición terminó allí. ¿Y para qué? Un día estaremos en el bimá de Cristo, podio de la premiación, no con premios corruptibles, donde cada uno será recompensado según sus obras, pero también sus motivaciones. Dejémoslo ahí. Pablo reconoce, hermanos, Pablo reconoce que la que Cristo lo escogió para cumplir el propósito último de conformar o de conformarlo a su imagen en gloria. Cuando se dé ese momento del supremo llamamiento, de esto ya no queda nada. Si es al sonar de la final trompeta, dice la palabra que los muertos en Cristo resucitarán primero, y luego nosotros, los que hayamos quedado, los que vivamos, seremos transformados en un abrir y cerrar de ojos para recibir un cuerpo que no tiene nada, ninguna relación con esta tierra, con este pueblo, un cuerpo glorioso, un cuerpo espiritual. Mire dónde tiene Pablo la mente puesta. Pablo no está pensando en nada material, en el premio del supremo llamamiento de Dios en Cristo Jesús. ¿A qué vino Cristo? A salvar, a buscar y a salvar los que se habían perdido. Y un día, hermano, seremos recompensados por todo esto que sufrimos acá. Por causa del Evangelio, un día seremos recompensados el esfuerzo, el trabajo, el aporte, el sacrificio económico, porque la obra de Dios requiere del sacrificio económico. Cualquier proyecto, emprendimiento, lo pueden apoyar los gobiernos, pero a la iglesia del Señor no lo apoyan los gobiernos. Nunca un gobierno ha hecho una ofrenda, un giro para las misiones, para la construcción de un templo. Es el sacrificio del pueblo, que aunque no se manejan cantidades, el corazón es más grande para aportar y respaldar la obra de Dios. Y así camina la obra del Señor. Entonces Pablo dice, prosigo a la meta. Porque es que allá al final de esta carrera, es donde está el supremo llamamiento. Aquí los hombres han metido gente al ministerio que no son llamados por Dios. Hay gente que se ha metido a la fuerza por lucir una corbata, por usurpar un puesto. ¿Y qué daño le hace a la obra a la gente? Uno debería ser consciente, si no tiene un llamado, otros por intereses o por otros fines, por fama, por plata, anhelan un micrófono y un podio, un altar, sin ser llamado. Ese tipo de gente tarde o temprano le hace daño a la obra de Dios. Porque el día de la verdad, cuando seamos llamados a cuenta, allá, si tu obra era heno o hojarasca, porque todo será probado por el fuego. Gloria al nombre de Cristo. Allá quedará el desnudo todo. Yo quiero decirle, no se rinda. No te detengas hasta alcanzar el propósito de Dios con tu vida. El principal llamado, el propósito principal de Dios es tu salvación, es la eternidad, es la vida eterna. Servirle al Señor es una bendición, pero ese no es el supremo llamamiento. El supremo llamamiento es a vida eterna con Dios. A vida eterna. En esta vida nos vamos a encontrar con dificultades. Yo voy hablando de la vida del creyente, con oposiciones, con experiencias dentro y fuera de la iglesia que te van a quitar la motivación para seguir siendo cristiano. A veces tu misma familia la usa el diablo para desalentarte. Hasta el pastor se puede convertir en una piedra de tropiezo. Pero no te detengas hasta alcanzar aquello para lo que Cristo te tomó. Aquello para lo que Cristo te asió, te hizo su propiedad. Aleluya. Cristo al morir y a usted recibirlo como su único y suficiente Salvador, se hizo propiedad de Cristo. Y reitero, Pablo lo entendió, dice, ya no me pertenezco. Yo no sé si usted ha hecho de Cristo su propiedad y pueda decir, Dios mío, Señor mío. Hay algo bonito que marca la pauta cuando Marta va al encuentro del Señor, 4 días después de la muerte de Lázaro, ella va y lo saluda como rabí. Y cualquiera puede tener un maestro, cualquiera puede tener a alguien del que aprende. Uno aprende, no lo digo en términos peyorativos, cuando digo alguien, hablo de lo común, de lo que abundan personas de las que uno puede aprender. Marta le dice, rabí, si hubieses estado aquí, mi hermano no había mal. Maestro, le dijo. Pero cuando María fue al encuentro de él, le dijo, Señor. Esa es la diferencia. Que María conmovió el corazón del Señor. Y qué lindo cuando podemos poner a Cristo como nuestro Señor. Ella está diciendo, yo soy tu propiedad. Tú eres mi dueño. Tú eres el dueño de mi vida. No hay resentimiento, no hay reclamos en María. Está poniendo al Señor por encima del rabí, del maestro. Lo está poniendo como el Señor, como el dueño, como el amo. Y aún en medio de su pérdida y de su dolor, ella le está dando el lugar al Señor. Qué bueno que pudiéramos ser ese tipo de cristianos que en medio del dolor, de la pérdida, de los errores, del señalamiento, de la inexperiencia, no perdamos el enfoque. ¿Quién es nuestro Señor? ¿Quién es el dueño de nuestra vida? ¿A quién le pertenecemos? Voy a tomar 2 ejemplos de la misma persona. El capítulo 15, el versículo 30 del segundo libro de Samuel. Gloria al Señor. No te detengas hasta alcanzarlo. Con esto voy a terminar. David huye, voy a parafrasearlo. Porque su hijo Absalón se ha levantado contra él y arrebata el reino. Y David llega a la cuesta del monte de los olivos, cansado, con hambre, y el pueblo que va con él. Pero David entiende que si se queda en la parte baja, que si se detiene, él esa noche es presa fácil de Absalón que viene con su ejército. Quiero decirle, esta noche no es para quedarnos en el valle. Esta noche es para alcanzar la cumbre. Este servicio es para alcanzar la cumbre del propósito de Dios en este 2024. No sé cuánto duela, no sé cuán difícil sea. Aleluya. Pero cuando nos duele caminando en el propósito de Dios es para bien. Porque muchas veces nos ha dolido caminando en nuestros propios propósito, persiguiendo nuestras propias metas, y nos limpiamos y oramos, nos secamos y seguimos avanzando. ¿Por qué no seguir avanzando hacia la meta y hacia el propósito que Él ha establecido? ¿Alguien lo tiene por ahí el versículo 30? Segundo de Samuel 15:30. ¿Cómo subió David y el pueblo a la cuesta de los olivos? Llorando, pero subió descalzo. Subió con la cabeza cubierta, pero llorando. Irá andando y llorando el que lleva la preciosa semilla, dice la palabra. Pero estas dos cosas, ¿de dónde venía David? Venía del trono. ¿Y por qué se quitó el calzado? Porque ya él no va avanzando hacia la cumbre como rey. Él va subiendo la cumbre como esclavo, reconociendo a un señor sobre su cabeza, no a Absalón que le ha arrebatado el trono. Él está reconociendo al rey de reyes como su dueño, y entonces se quitó los calzados porque está diciendo, yo solamente soy un simple esclavo, no de Absalón, sino de mi señor. Aleluya. Se tapó con un turbante la cabeza porque él ya había arrojado la corona. Él está subiendo la cumbre de los olivos. Y alcanzó. Y dice que cuando llegó a la cumbre, ¿qué hizo David? Miró a ver por dónde perseguía Absalón. Dice que se postró y adoró. Él no se detuvo hasta alcanzar la cumbre. Le tengo algo más aquí. el monte de los olivos. También es llamado el monte de la unción, el monte del aceite. No era un capricho de David subir allá. Ni siquiera lo que realmente lo impulsaba era la persecución de Absalón, sino lo que había allá, en la cumbre. Se dice que en el monte de los olivos había una prensa donde metían las almendras y allí lo que salía era aceite puro. Usted y yo sabemos lo que representa el aceite, unción, representa el Espíritu Santo. Y por ese manar de aceite, a ese monte se le llamaba el monte de la unción, también el monte de los olivos. Aleluya. Si algo necesitamos en nuestra aflicción, en las persecuciones que el enemigo emprende con nosotros, es alcanzar la cumbre de la unción. Este es un año para alcanzar el monte de la unción. Si tu vida ha estado fría, aleluya, si tu vida espiritual ha estado seca, pues que haya la meta. No importa cuánto el diablo venga persiguiendo, pero tu meta es alcanzar la cumbre del monte de la unción, del monte del aceite. Que el aceite de Dios caiga sobre tu vida. Que la unción de Dios estremezca. El 31 hablábamos de las corrientes térmicas en el pecho del águila. La mantienen en la altura sin esfuerzo. Ella no se mantiene en las alturas aleteando. El fuego, el calor de las corrientes térmicas las mantienen arriba, en las alturas. David sabía que donde hay aceite, donde hay unción, hay seguridad. Donde hay unción, hay vida. Él no se detuvo hasta alcanzar el monte de la unción, el monte del aceite. Que esta iglesia no se detenga en la frialdad, en el valle. Vamos a subir para que descienda la unción, para que descienda el aceite, para que descienda el fuego de Dios. No te detengas en este año hasta que Él te bautice, hasta que Él te levante, hasta que Él te purifique, hasta que hables en otras lenguas, hasta que los dones del Espíritu Santo se manifiesten en tu vida. ¿Sabes? Que en la vida de David, estoy hablando acá de no detenerse hasta alcanzarlo. David no se detuvo a la mitad de la montaña, no. Llegó a la cumbre. Usted lee el pasaje y se da cuenta que llegó y adoró para no detenerlos más. Pero hay otro incidente. En el capítulo 12 del mismo segundo libro de Samuel, versículo 15 al 23. Se lo voy a parafrasear. David cayó en pecado con la mujer de Urías, lo mandó a matar con Betsabé y ella queda en embarazo. Nace un niño de ese pecado y un tiempo el niño enfermó y David entra a orar y a ayunar y ayune y ayune y clame al Señor. No comía, no bebía, no se bañaba. Estaba tirado en el suelo. Pero llegó un momento que comenzó a ver que se secreteaban los hombres, los líderes cercanos a él, los ancianos. No sabían cómo decirle, decían entre ellos. Si le decimos, mire, si con la gravedad del niño no come, no bebe, no se baña, no se ha levantado de ahí, ahora que le digamos que murió. Y él se quedó mirándolo y dijo, murió el niño por la secretaria. Sí, sí, murió. David se levantó, se bañó, se echó aceite, se echó perfume, se ungió y dijo, tráeme un pedazo de pan acá. Entonces estos se quedaron ahí. ¿Y qué es lo que este hace? Yo estoy aquí adelantándole. Ahí está en segundo de Reyes 12, 15 al 23. Estando vivo el niño no comía, ni bebía, ni se bañaba. Ahora que murió, ahora come, se bañó, se ungió y está contento. Y él dijo, vengan acá. Mientras el niño estaba vivo, yo oraba para ver si Dios tenía misericordia y lo sanaba. Pero ya él se murió. Yo no puedo hacer nada. Esa fue la decisión de Dios. Ya en palabras mías, yo tengo una responsabilidad con un pueblo. La vida para mí aquí sigue. Las responsabilidades para mí siguen aquí. Y él dice, el niño no puede volver a mí. Yo no puedo hacer nada para traerlo. Pero yo si puedo ir a él. Está diciendo, yo no puedo retroceder al niño, regresarlo. Entonces yo no me puedo detener. Yo tengo que enfocarme en que un día me voy a reunir con él. Yo no me puedo quedar aquí sin bañar. Yo no me puedo quedar aquí sin comer. Yo no me puedo quedar aquí sucio. Yo tengo una responsabilidad. Yo tengo que cumplir con mis responsabilidades. Y yo tengo que preparar mi vida espiritual para esa reunión eterna con mi hijo. Cuando ya no habrá más lágrimas, ya no habrá más dolor, ya no habrá más muerte. Él dijo, yo voy a perseguirlo hasta que un día estemos en la gloria eterna. Colócate de pie. No te detengas. David, aún la muerte de su hijo no lo hace detener. El dolor por la separación con su hijo, porque él entiende, él sabe a quién le ha creído. Él entiende el plan y el propósito de Dios. Cuando entendemos el propósito de Dios, cuando nos enfocamos en lo que Dios tiene para nosotros, ni la muerte, ni lo presente, ni lo futuro, ni espada, ni enfermedad, ni dolor, ni crítica, ni falta de experiencia, ni falta de amigos, ni falta de familia, nos van a detener. Vamos a avanzar hasta alcanzar el premio. Oye, el premio. No son nombramientos, no son títulos lo que perseguimos. Perseguimos el premio del supremo llamamiento de Dios en Cristo Jesús. Perseguimos la vida eterna. No te detengas hasta alcanzar tu salvación, hasta alcanzar la vida eterna. Hay quienes caminan desde final de febrero hasta octubre o noviembre. Allí se apartan para disfrutar de las festividades de fin de año. No te desenfoques. El evangelio no es por unos días, por unas semanas. El evangelio no es por unos años. El que perseverare hasta el fin, ese será salvo. Ese hallará el premio del supremo llamamiento en Cristo Jesús. Oh, mi alma, ¿qué te detiene, hermano? Las heridas que te han causado. Oye, las pérdidas que has tenido. Nada de esto detuvo a David. Él estaba enfocado en el propósito de Dios. Enfoquémonos en el propósito de Dios en este 2024. Heme aquí, Señor. ¿Qué quieres que yo haga? Señor, aquí está mi vida. Padre, aquí está esta congregación. Ayúdanos, Dios mío, a enfocarnos más en ti y en tus propósitos, que en nuestras debilidades, que en nuestras heridas, que en lo que nos hacen, en lo que vivimos. Señor, ayúdanos. No te detengas, hermano. Sé que hay pruebas, sé que hay necesidades, sé que hay enfermedades, sé que hay luchas, sé que hay experiencias dolorosas. Pero cuando podemos enfocarnos en Dios, Él comienza a sanar las heridas. Él es el que sana todas tus dolencias. Él es el que rescata del hoyo tu vida, de modo que te rejuvenezcas como el águila. No te detengas. Las fuerzas tuyas y mías vienen de Dios. Él es el que suple nuestras necesidades. Él es el que sana toda tu dolencia. Él es el que venda tus heridas. No te detengas. No te detengas hasta alcanzar aquello para lo que has sido llamado. No has sido llamado de turista. No has sido llamado para un tránsito por el evangelio. Hemos sido llamados para salvación y vida eterna. Hemos sido llamados para un propósito eterno en los cielos. Oh, Padre, aquí estamos delante
1: su
0: de
1: su palabra. Él envió y por ella te sanó.
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3: Cuando tú vienes a su presencia, Él te llena como nadie más. Te quiero invitar a que levantes esas manos conmigo, donde quiera que estés, y le digas conmigo al Señor: te necesito, Señor. Te anhelo más que la vida misma, Señor.

Señor, hoy venimos delante de tu divina presencia para adorarte con un corazón sincero e intencional en nuestra adoración. Salmos capítulo 63, versículo 1 dice: Dios mío eres tú, de madrugada te buscaré. Mi alma tiene sed de ti, mi carne te anhela. No queremos cantar por cantar, Señor. Queremos tener un verdadero encuentro con tu hermosa presencia mientras te cantamos y te adoramos en esta hora.

Señor, gracias por esa divina gracia que nos sostiene, por esas misericordias que son nuevas cada mañana. Tu palabra dice que por tus misericordias no hemos sido consumidos.

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1: Dar es una manera de glorificar a Dios, pero no solo para el bien de los demás, sino también para nuestro propio bien y el de nuestros hijos.
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0: He disfrutado muchísimo esta conversación con Randy Alcorn, a quien aviva nuestros corazones durante esta semana. Randy es autor de muchísimos libros, y no sé cómo una sola persona puede escribir tantos libros. Y todos valen la pena leerlos. Sus libros me han llevado más profundo al corazón de Dios en temas como el cielo, la mayordomía cristiana, y también ha escrito novelas maravillosas que tocan el corazón, lo animan y te hacen reflexionar. Randy, estamos muy agradecidas de tenerte con nosotros aquí en Aviva Nuestros Corazones esta semana.
1: Siempre es un placer estar contigo, Nancy.
0: Y todavía no he mencionado que Randy estuvo casado durante 47 años con otra Nancy, Nancy con I latina. Randy, nunca tuve el privilegio de conocer a tu esposa, pero he seguido el camino que ustedes recorrieron durante esos 4 años de cáncer y también su partida al hogar celestial, a ese lugar sobre el que has escrito tan hermosamente durante tantos años. Pero ahora ese lugar tiene un significado aún más profundo para ti y para todos nosotros, porque ella está allí.
1: Amén.
0: Y ha sido una bendición ver tu corazón al entregarla al Señor y cómo ella caminó a través de ese tiempo de dolor y de sufrimiento, sabiendo que a menos que Dios interviniera, pronto estaría en el cielo. Y tú y Nancy tuvieron 2 hijas que hoy son adultas, casadas, así que tienes 2 yernos, ambos llamados Dan, y 5 nietos. ¿Estoy en lo correcto?
1: Absolutamente cierto. Y todos son una alegría para mí.
0: Nancy los llamaba los chicos.
1: Sí, los chicos. Siempre los llamaba así. 2 de ellos están en el equipo de tenis de su escuela secundaria, donde yo soy entrenador asistente. Es una gran alegría. Me mantengo en contacto con los que viven en California, a unos 1,600 kilómetros de distancia. Pero los otros 2 viven a la vuelta de la esquina, y eso es muy especial.
0: Me imagino que sí. Así que, Randy, no solamente te sientas en tu estudio a escribir libros, sino que haces otras cosas en la vida. Has sido pastor durante muchos años y has estado muy involucrado en el movimiento Pro Vida. Incluso has llegado a ser una figura influyente y un pionero en ese movimiento. Y Randy, estoy muy agradecida por la manera en que el Señor te ha usado y sigue usándote.

0: Ningún tema, esto ha sido más evidente que en el tema de la generosidad. Y pienso en el pasaje que mencionamos antes, en 2 a los Corintios, el capítulo 8, donde el apóstol Pablo les dice a los creyentes en Corinto, y voy a leer de la Nueva Versión Internacional, dice así: procuren también sobresalir en esta gracia de dar.
1: Sí.
0: Es como decir, no se conformen con lo mínimo, no sean simplemente como los demás, sobresalgan, vayan más allá, persigan la meta, destaquen en esta gracia de dar. Y el libro que escribiste, titulado El principio del tesoro, nos da algunas orientaciones prácticas y maneras de pensar que nos ayudan a crecer y a abundar en esta gracia de dar. En ese libro hay una sección titulada Preguntas radicales y liberadoras para reflexionar sobre tu manera de dar. Y es una sección muy importante porque incluyes preguntas y respuestas sobre el libro, cosas que las personas te preguntaron después de que publicaste la primera edición y que luego decidiste responder.
1: Así es.
0: Así que hoy y mañana queremos profundizar un poco más en qué es este principio del tesoro y cuáles son algunas de las claves que pueden abrir nuestro corazón para dar con gozo y ayudarnos a abundar en esta gracia de dar. Bueno, Randy, empecemos. Sé que algunas personas ya te han escuchado hablar sobre esto, pero muchas otras no. Y siento que nunca podemos escuchar demasiado sobre este tema. En realidad, nunca es suficiente. Este concepto aparece a lo largo de toda la escritura. Y uno se pregunta, ¿y por qué solo hablamos de dar en tres o cuatro programas de vez en cuando, cuando la Biblia está tan llena de este tema? Así que, Randy, si tuvieras que explicar en pocas palabras, ¿qué es el principio del tesoro? ¿Cómo lo describirías?
1: Bueno, el principio del tesoro está basado directamente en Mateo 6, 19 al 21, donde Jesús dice: No acumulen para sí tesoros en la tierra, donde la polilla y la herrumbre destruyen, y donde ladrones penetran y roban, sino acumulen tesoros en el cielo, donde ni la polilla ni la herrumbre destruyen, y donde los ladrones no penetran ni roban. Porque donde esté tu tesoro, ahí estará también tu corazón. Con esas palabras, Jesús está comunicando algo que todos deberíamos saber. No puedes llevarte nada contigo.
0: Así es.
1: Y luego añade una verdad complementaria, y es absolutamente transformadora cuando la comprendemos. No puedes llevarte nada contigo, pero sí puedes enviarlo por adelantado. En otras palabras, puedes tomar los tesoros terrenales en lugar de simplemente guardarlos para ti mismo, para tu consumo, para tus ahorros, para almacenarlos como en graneros, por decirlo de alguna manera, y usarlos para los propósitos del reino de Dios. Así, ese tesoro temporal, que de todos modos no puedes retener, se convierte en un tesoro eterno, que nunca podrá ser quitado y que jamás perderás.
0: Exactamente.
1: Es un concepto tan poderoso. Jesús nos está retando a invertir nuestra vida en la eternidad. Vivimos en lo que podríamos llamar el punto. Esta vida en la tierra es breve, tiene un inicio y un final, pero desde ese punto se extiende una línea que continúa por toda la eternidad. Así que si eres sabia, no vivirás solo para ese punto, sino para la línea. Vivirás en el punto, en esta breve vida, a la luz de esa línea que se extenderá para siempre. Entonces la pregunta es, ¿qué puedo hacer hoy con el dinero de Dios que Él ha puesto bajo mi cuidado y administración? ¿Cómo puedo usarlo para invertir en la eternidad, en algo que durará mucho más que esta vida? Un asesor financiero podría decir, no pienses solo en lo que puedes hacer con tu dinero esta semana. Piensa en lo que puedes hacer con él en los años venideros. Piensa en cómo ese dinero puede rendir frutos dentro de 20, 30 o 40 años. Pero lo que Jesús está diciendo va mucho más allá de eso. Él está diciendo, piensa en cómo ese dinero rendirá frutos dentro de 20, 30 o 40 millones de años en el reino de Dios. Y por cierto, en este pasaje Jesús no solo está apelando a lo correcto o incorrecto. en gran medida, está apelando a lo sabio y a lo insensato. No solo está diciendo que es incorrecto acumular tesoros en la tierra, aunque claramente dice, no lo hagan. Y la razón que da es que no tiene sentido. Es una insensatez, porque tarde o temprano será separado de esos tesoros. No van a durar. O te serán quitados, o tú serás separado de ellos. No existe una relación permanente entre tú y los tesoros terrenales, pero sí existe una relación permanente entre tú y los tesoros en el cielo, las recompensas eternas. Entonces, cuando Jesús dice, acumulen para sí tesoros en el cielo, de entrada, eso podría sonar como algo egoísta, ¿verdad? Pero lo maravilloso es que estamos acumulando tesoros en el cielo para nosotros mismos de una manera que también beneficia a quienes nos rodean y expresa nuestro amor por Dios. Así que estamos amando a Dios, estamos amando a las personas y al mismo tiempo estamos acumulando tesoros en el cielo. Entonces, ¿cómo puedo vivir hoy de una manera que tenga un impacto eterno? Pablo describe a las iglesias a las que escribe como un tesoro y su corona. Sabemos que algunos de los tesoros en el cielo están relacionados con reinar en el reino de Dios, puesto que has sido fiel en lo muy poco, ten autoridad sobre 10 ciudades. Ver Lucas 19, 11 al 27. Cuando pensamos en el cielo de esa manera tan concreta, recordamos que es un lugar real. Es la nueva tierra. Luego pensamos en los reyes de las naciones trayendo sus tesoros a la nueva Jerusalén y pensamos en personas que en este mundo fueron siervos humildes, muchas veces detrás de escena. Creo que muchas de esas personas serán quienes gobiernen en el reino de Dios. Será un privilegio servir bajo su liderazgo.
0: Amén, así es.
1: A veces pienso que no reflexionamos lo suficiente sobre cómo será sentarnos a los banquetes en la nueva tierra. Después de la resurrección estaremos comiendo y bebiendo, y sabemos esto por lo que vemos en Jesús. Él dijo, un espíritu no tiene carne ni huesos como ven que yo tengo. Él es verdaderamente una persona resucitada con un cuerpo resucitado y está comiendo y bebiendo con sus discípulos. 7 u 8 veces en los evangelios se habla de sentarnos en su reino. Vendrán del oriente y del occidente, y Abraham, Isaac y Jacob. Todos nos sentaremos juntos en esos banquetes, y creo que él mismo estará a cargo de los lugares en la mesa. Y estaremos sentados junto a personas en cuyas vidas Dios nos permitió influir en algún momento, para ayudarlas, para alimentarlas, para ayudar a que sus hijos salieran adelante, para cuidar de su salud, para ayudarles a escuchar el Evangelio por primera vez, para que pudieran tener la Biblia en su propio idioma. Y esas personas nos dirán, gracias. Por otro lado, también estaremos sentados junto a personas a quien podremos decirles, tú fuiste mi maestra de escuela dominical. Mamá y papá, ustedes me criaron en un hogar cristiano. Tú fuiste el amigo que me habló del Evangelio. Personas de nuestra iglesia, pastores, hermanos y hermanas en la fe, personas de nuestra comunidad, personas con quienes practicamos deportes y que influyeron en nuestra vida. Y podremos decirles, gracias. Eso también será parte de nuestro tesoro en el cielo, haber tomado los tesoros terrenales que podíamos haber usado para muchas otras cosas. Y hay una infinidad de cosas en las que podríamos gastar dinero. De hecho, el otro día hablaba con alguien que me dijo, acabo de recibir un fondo de inversión familiar. Tenemos acceso a él y podemos usarlo como queramos. Tenemos 30 años y son 10 millones de dólares. ¿Qué nos recomendarías hacer con ese dinero? Y le pregunté, ¿realmente necesitas ese dinero? Me respondió, no, para nada. Nos va muy bien, ganamos mucho dinero, tenemos una buena casa y todo eso. Entonces le dije, creo que lo mejor, lo más seguro y lo más sabio sería simplemente darlo. ¿Por qué no? Tú mismo dijiste que no lo necesitan. Entonces, ¿por qué no dar al menos la gran mayoría, Denlo ahora donde hay necesidades reales para apoyar la obra de Dios en todo el mundo. Debemos recordar que mientras más tiempo nos aferramos a algo, más probable es que nunca terminemos dándolo, aunque esa haya sido nuestra intención. Muchos dicen, primero voy a invertir este dinero, y cuando se multiplique, entonces daré más al Señor. ¿Y sabes qué pasa muchas veces? A veces las inversiones no funcionan y el dinero se pierde. El mercado cae o sucede algo inesperado. Pero otras veces lo que cambia es el corazón. Porque Jesús dijo, donde está tu tesoro, ahí estará también tu corazón. Él no dijo, donde planeas poner tu tesoro algún día, ahí estará tu corazón. Dijo, donde pones tu tesoro, allí estará tu corazón. Así que suelo decirle a las personas, si quieres tener un corazón más apasionado por las misiones, si quieres amar más a tu iglesia, da más a las misiones y a tu iglesia. Si quieres amar más la obra de Cristo, da más a ministerios que honran a Cristo y llevan el evangelio por todo el mundo para su gloria. Y un día celebraremos eso. Nunca tendremos arrepentimientos. ¿Te imaginas que alguno de nosotros se presente ante el tribunal de Cristo, porque eso sucederá? Y que Él nos diga, como les dijo a algunas iglesias en Apocalipsis, diste demasiado. ¿Realmente diste demasiado? No creo que ninguno de nosotros esté en peligro de escuchar algo así. Al contrario, habrá consecuencias eternas y positivas por haber invertido nuestra vida en las cosas de Dios. Y honestamente, una de las cosas más insensatas que podemos hacer con nuestro dinero es simplemente aferrarnos a él, como lo hacía Scrooge en la película Un Cuento de Navidad. Él era un avaro. ¿Y sabes de dónde viene la palabra avaro? De miseria. Era un hombre miserable mientras se aferraba a su dinero. Pero en la historia ocurre un cambio cuando esos tres espíritus lo visitan. Al final, experimenta una verdadera transformación. Corre por las calles lleno de alegría, emocionado por el privilegio de dar. Yo escribí un libro titulado Dar es la buena vida. ¿Y realmente lo es? Los tesoros en la tierra no duran, pero los tesoros en el cielo durarán para siempre.
0: Jesús dijo en el Sermón del Monte que los tesoros terrenales pueden desaparecer fácilmente. Pueden ser robados, pueden dañarse, pueden quemarse. Vemos desastres naturales, vemos tormentas, vemos robos y saqueos. Y todas esas cosas pueden quitarle a una persona sus tesoros terrenales. No son seguros, no son confiables. Por más cerraduras que pongamos en la puerta o por más sistemas de seguridad que tengamos. Si allí está nuestro tesoro, en realidad seremos personas inseguras, sin importar cuántas cerraduras tengamos, porque estas cosas son temporales. Por definición, no son eternas, no duran para siempre. Así que cuando una persona pone su esperanza, su atención, sus deseos y sus anhelos en una cocina nueva, en una casa nueva, en un auto nuevo, o en tener más de esto o más de aquello, Jesús nos advierte que ese es un deseo insaciable de tener más. Y esa es la definición de la palabra bíblica codicia.
1: Correcto.
0: Es una palabra un poco antigua, pero significa simplemente no estar satisfecho con lo que tienes. Sentir siempre que necesitas más. Y Jesús nos advirtió, cuídense de eso, porque es muy destructivo. No solo corres el riesgo de no poder conservar esas cosas para siempre, tal vez ni siquiera puedas conservarlas hasta la próxima semana. Pero además pueden corroer profundamente nuestra alma y nuestros afectos. Por eso, cuando damos para la obra del Señor, cuando invertimos en cosas con valor eterno, pienso en quiénes estarán sentados a la mesa con nosotros en el cielo. De hecho, Randy, hace unos días nos contaste que cuando eras un joven creyente en la escuela secundaria, el Señor te movió a dar para ayudar a los cristianos perseguidos en medio de su sufrimiento. Y ahora te escucho y pienso, ¿quiénes estarán sentados a la mesa contigo? Tú eras apenas un adolescente cuando diste para apoyar y cuidar a esos creyentes perseguidos. Tal vez sean personas que nunca conociste en esta vida. Quizás algunos ya están en el cielo, pero estarán sentados contigo, diciendo gracias por preocuparte. Gracias por apoyarnos. Gracias por hacer posible que perseverara fiel a Cristo. Y gracias por ayudar a que mi familia pudiera tener lo necesario mientras yo estaba en prisión. Imagínate las historias que se contarán. Historias que ahora mismo se están escribiendo y que todavía no podemos ver, pero que un día veremos y celebraremos cuando estemos juntos en el cielo.
1: Exactamente. Mi esposa Nancy y yo hablábamos mucho de esto a lo largo de los años. Algunas personas saben cuántos libros se han vendido, cuántos millones de dólares han llegado en regalías. También saben que decidimos donar todas esas regalías y a veces nos decían, ¿se dan cuenta de todo lo que podrían haber hecho con ese dinero? Empezaban a hacer cálculos y les parecía casi inconcebible que no compráramos una casa más grande, o más casas, o que no gastáramos mucho más en ropa, en cosas y en todo lo demás. Ahora vivimos una vida de clase media en Estados Unidos, que es de por sí una vida materialmente abundante, y no es que hayamos hecho un voto de pobreza, ese no era el problema para nosotros. Pero cuando alguien pregunta, ¿te das cuenta de lo que podrías haber hecho con todo ese dinero? Mi respuesta es casi siempre la misma. No hay absolutamente nada que hubiéramos podido hacer con ese dinero que nos hubiera dado más gozo que lo que hicimos con él, porque hemos visto cómo ese dinero se ha invertido en la vida de personas. En 1 Timoteo 6 se habla de la tentación y la trampa de las riquezas, de los deseos insensatos y dañinos, el amor al dinero, del afán por tener más y de cómo las personas terminan siendo traspasadas por muchos dolores. Al comienzo de ese capítulo se nos advierte precisamente sobre el amor al dinero y lo que me impacta es lo destructivo que puede ser el materialismo. Dios no solo está diciendo, me desagradarás si haces esto. Está diciendo, arruinarás tu vida, te destruirás, te apartarás de la fe, serás traspasado por muchos dolores. Habla de destrucción, de caer en tentación y en una trampa. Es como si dijera, no te hagas eso a ti mismo y no les hagas eso a tus hijos. Debemos entender algo. El llamado a dar resuelve dos problemas, no solo uno. Dar ayuda a resolver el problema de quienes son pobres y necesitan ayuda, provisión o incluso son espiritualmente pobres porque nunca han escuchado el Evangelio. Necesitan escuchar las buenas nuevas, necesitan la Biblia en su propio idioma, apoyar a ministerios misioneros que necesitan recursos para llevar el Evangelio a las personas es un privilegio para nosotros. Así que cuando damos, contribuimos a responder a esa necesidad. Pero dar no solo ayuda a resolver el problema de quienes tienen poco, también ayuda a resolver nuestro problema de tener demasiado. Así que la generosidad se convierte en una solución que glorifica a Dios, no solo para el bien de otras personas, sino también para nuestro propio bien y para el bien de nuestros hijos.
0: ¡Wow! Me encanta eso porque es un indicador de dónde está nuestro corazón, de lo que hay en nuestro corazón. ¿De dónde están nuestros afectos? Y Jesús dijo, donde esté tu tesoro, allí estará también tu corazón.
1: Así es.
0: Y si tu tesoro se limita a lo que está aquí en la tierra, a lo temporal, a lo que te puede ser quitado, entonces tu corazón terminará encogiéndose, incluso podría terminar destruido. Randy, antes mencionaste a los hijos, y en el próximo episodio queremos hablar sobre cómo pensar en la próxima generación, acerca de todo este tema de la inversión en los hijos, las herencias. Muchas personas hoy se hacen ese tipo de preguntas. Pero antes, quisiera detenerme un momento para que puedas enfatizar algo. Cuando hablamos de materialismo, cuando hablamos de valores temporales, de tener nuestros tesoros limitados a lo que está aquí en la tierra, no estamos hablando solamente de personas que tienen mucho dinero, mientras pensamos, bueno, ellos deben ser materialistas. Una persona puede tener un corazón materialista, centrado en lo terrenal y en lo temporal, incluso si apenas logra pagar sus cuentas y obligaciones. No se trata realmente de cuánto tienes, sino de dónde está tu corazón y de cómo manejas lo que tienes. ¿Podrías hablarnos un poco más sobre eso?
1: Es absolutamente cierto que una persona pobre puede ser tan materialista como una persona con más riqueza. Ahora, tampoco debemos minimizar el reto que presenta la riqueza. Cuando Jesús dijo, es más fácil que un camello pase por el ojo de una aguja que el que un rico entre en el reino de Dios, Lucas 18:25, él está señalando que se necesita un milagro de transformación en el corazón, y muchas veces esa transformación comienza cuando aprendemos a dar. Pero volvamos a la persona pobre. Esta persona también puede vivir preocupada por las cosas materiales. Puede anhelar tener más tecnología, más aparatos, más cosas con las cuales entretenerse, más zapatos o más ropa. Incluso cuando no puede permitírselo, eso es lo que aprende a valorar por la influencia de la cultura y la publicidad. Y esto no ocurre solo en Occidente, lo vemos en todas partes. A veces ves a niños desnutridos con teléfonos celulares. Los mismos niños no tienen suficiente comida, pero de alguna manera tienen acceso a un celular. O llevan puesta una camiseta de un equipo de la NBA y uno se pregunta, ¿cómo es posible? Vivimos en un mundo extraño. La realidad es que una persona puede ser tan generosa siendo pobre como siendo rica, e incluso más generosa. Pensemos en la viuda pobre que dio todo lo que tenía, o en los creyentes macedonios que dieron en medio de su extrema pobreza. En la Escritura, esos pobres se convierten en algunos de los ejemplos más extraordinarios de generosidad. Y por supuesto, también hay personas con grandes recursos que tienen una perspectiva correcta y piadosa sobre el dinero. He conocido personas que dicen, vivimos con el 50% de nuestros ingresos, y no hablo de personas que lo dicen para presumir, sino de personas que incluso se sienten incómodas al mencionarlo. En algunas conferencias sobre generosidad, donde he conversado con personas, a veces surge la pregunta, de ese 50% que conservas, ¿cuánto de eso realmente necesitas? Todos tenemos que examinar nuestro corazón y considerar cómo el dinero nos afecta a nosotros y también a nuestros hijos. Y permíteme añadir algo más sobre los hijos. Muchas personas nos preguntan, ¿están cuidando bien de sus hijos? ¿Les están dejando la herencia que merecen? Bueno, nuestros hijos sí recibirán una herencia, pero no será ni de lejos todo lo que podríamos dejarles. O lo que yo podría dejar ahora que mi esposa Nancy está con el Señor. Ellos recibirán lo suficiente para ayudarles, pero no tanto como para perjudicarles. Mientras tanto, ellos crecieron en un hogar donde, por la gracia de Dios, aprendieron a valorar las cosas del reino de Dios, y hoy ellos mismos son personas generosas. Tengo que decir que, por la gracia de Dios, no solo hemos podido dejar a nuestros hijos una herencia material, sino también un legado, una vida centrada en Cristo, una vida piadosa y generosa. Y digo esto con humildad, porque hay personas mucho más generosas que nosotros, pero hemos experimentado el fruto de la generosidad, no solo en la paz y satisfacción personal que produce, sino también al ver la obra que Dios ha hecho en la vida de nuestros hijos, y por eso le damos gracias a Él.
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Muy buenos días a toda la amable audiencia de Adoradores del Rey en esta hermosa mañana, mañana que el Señor nos regala. Le damos gracias a Dios por su inmenso amor, por su infinita misericordia, porque Dios ha sido bueno para con cada uno de nuestras vidas, porque nos ha regalado una nueva oportunidad de poder estar al aire en esta programación, de poder llegar a cada uno de sus hogares a través de esta emisora. Hoy es jueves 17 de septiembre del 2026. Le damos gracias al Señor porque Dios ha sido bueno, porque para siempre es su misericordia y su fidelidad, porque cada mañana se renuevan sus misericordias a favor de nuestras vidas. Les habla su hermana en Cristo, Geraldine Barranco, y para mí es una bendición poderles acompañar cada mañana en este espacio, un momento en su presencia, dándole la bienvenida a todos nuestros fieles oyentes que día a día están ahí en la sintonía. Que el Señor les bendiga. Les animamos a que usted siga ahí en la sintonía, que no se desconecte. También le animo a que nos escriba. Le recuerdo, nuestra línea de WhatsApp es 302-68-8997 y nos puede enviar su reporte de sintonía. Iniciamos este día con una preciosa promesa que Dios nos regala cada mañana. Y esa promesa que Dios nos regala hoy la encontramos en Santiago capítulo 1 versículo 5 y dice: y si alguno de vosotros tiene falta de sabiduría, pídala a Dios, el cual da a todos abundantemente y sin reproche, y le será dada. Amados oyentes, todos enfrentamos decisiones que requieren sabiduría. Dios nos invita a pedirle su dirección con esa confianza, con esa certeza. No importa cuántos desconozcamos, podemos acudir a Él, porque su sabiduría es mayor que la nuestra. Por eso esta preciosa promesa nos dice que Dios es quien nos da esa sabiduría. Que si estamos falta de sabiduría, la pidamos a Dios, el cual da a todos en abundante. Dios es quien nos da esa sabiduría para tomar buenas decisiones. Así que pidámosle al Señor siempre que nos dé sabiduría. Dios nos da esa sabiduría a quienes la pedimos con fe, a quienes nos humillamos y les decimos a Dios que nos dé sabiduría cada día. Que el Señor nos ayude a siempre pedirle a Dios sabiduría, porque necesitamos sabiduría para todas las cosas. Señor y Dios, le damos gracias. Gracias, Señor, por darnos esa sabiduría. Señor, gracias por darnos sabiduría para tomar buenas decisiones. Guía nuestros pensamientos, ayúdanos a caminar conforme a tu voluntad. Dios mío, en esta mañana presento esta programación, la coloco en tus manos, para que sea usted tomando el control, para que sea usted, Dios mío, quien se glorifique a través de esta programación. Permite que cada programa que se transmite por esta emisora pueda ser de bendición, de edificación para cada oyente, que tú hables a cada vida, a cada corazón, que tú llegues ahí donde está la necesidad. Dios mío, reprende la obra del enemigo, la obra de las tinieblas, todo lo que se levanta, todo lo que se quiere interponer en esta mañana en contra de esta programación, que sea usted reprendiéndola por el poder de tu palabra. Coloca tu gracia, tu respaldo, Señor. Coloca la fidelidad en cada oyente. Dios mío, danos esa fuerza que necesitamos cada día para seguir adelante. Dios, que sea usted glorificándose en esta programación. Dios mío, en tus manos colocamos este día, estos equipos. Dios mío, el fluido eléctrico, la internet, toma el control de mi vida. Coloca tu gracia, tu respaldo, Señor. Síguete glorificando a través de esta emisora, que pueda llegar a muchas vidas, a muchos corazones. En el nombre de Jesús te damos gracias, Señor. Amén.

9:16 minutos de la mañana y reiteramos el saludo para todos nuestros fieles oyentes que se unen a esta programación, que siempre están ahí conectados desde diferentes países, a nuestros hermanos que nos sintonizan a nivel internacional desde los Estados Unidos, amplia audiencia, también nos sintonizan desde Brasil, Agua Fría, Venezuela, también nos sintonizan desde las Antillas Holandesas, Canadá, Alemania, que el Señor les bendiga grandemente. Están ahí conectados desde Buenos Aires, Argentina, desde Tijuana, México. También tenemos amplia audiencia. También nos sintonizan desde Bulgaria. Bendiciones a toda esa amplia audiencia que día a día nos sintoniza. Les animamos a que usted se anime a escribirnos. Nos puede dejar su nombre, desde qué lugar nos escucha. Para nosotros es una bendición poderle saludar con nombre propio, saber que está ahí en la sintonía. Sí, en mi vivir, no. También saludamos a todos nuestros hermanos a nivel nacional desde este hermoso país de Colombia. A nuestros hermanos que nos sintonizan desde Medellín, desde Villavicencio, Bogotá. También nos sintonizan desde La Guajira, El Cesar, Magdalena, el Atlántico, Bolívar. Que el Señor les bendiga ahí desde Tunja. Bendiciones para nuestros hermanos que nos sintonizan desde Bucaramanga, desde el norte de Santander, Cúcuta. Que el Señor les bendiga grandemente a nuestros hermanos que están ahí conectados desde el Rincón de Girón, desde San Vicente de Chucurí, desde San Gil, apartado Antioquia. Bendiciones a todos nuestros hermanos que siempre están ahí conectados desde Ovejas Sucre, sus alrededores, que el Señor les bendiga. A nuestros hermanos que nos sintonizan desde El Tropezón, desde Hato Nuevo, que el Señor les bendiga grandemente. A toda esa amplia audiencia, bendiciones para ustedes, mis hermanos. Les animamos a que usted siga ahí conectado y se deleite con esta programación que tenemos preparada para este día, hoy jueves.

9 y 19, y ha llegado el momento de entrar en la reflexión de la palabra de Dios, y leemos una porción de su palabra y la encontramos en el libro de Éxodo, capítulo 4, versículo 1 al 4. Y leemos bajo la bendición del Padre, del Hijo y de su Santo Espíritu, y dice: Entonces Moisés respondió diciendo: He aquí que ellos no me creerán, ni oirán mi voz, porque dirán: no te ha aparecido Jehová. Y Jehová dijo: ¿Qué es eso que tienes en tu mano? Y él respondió: Una vara. Y él le dijo: Échala en tierra. Y él la echó en tierra y se hizo una culebra, y Moisés huía de ella. Entonces dijo Jehová a Moisés: Extiende tu mano y tómala por la cola. Y él extendió su mano y la tomó y se volvió vara en su mano. Le damos gracias a Dios por su bendita palabra, la palabra que Dios nos regala cada mañana. Vamos a hablar un poco sobre Dios usa lo que tenemos para su gloria. Dios usa lo que hay en nuestra vida para su gloria. Así como nos habla este pasaje, vemos que Dios llama a Moisés para que libertara a su pueblo de la esclavitud de Egipto, porque llevaban mucho tiempo esclavos. Y Dios levanta a Moisés para que sea su libertador. Por eso cuando el Señor nos llama, debemos estar dispuestos. Vemos que el Señor llamó a Moisés. Él no le dijo: Amén, heme aquí estoy. Sino que intentó dar excusas para no obedecerlo. Dios solo le pregunta: ¿Qué tienes en tu mano? Moisés le contesta al Señor que tiene una vara. Era un palo que no tenía ningún poder, era un objeto de madera que se usaba para el pastoreo de las ovejas. Así que esa vara representaba el proceso que Moisés había vivido. Pero Dios le muestra a Moisés que lo que ya tiene era suficiente para él libertar a su pueblo, para poder cumplir esa misión que le había encomendado, y era liberar al pueblo de la esclavitud de Egipto, y sería el instrumento para él manifestarse, para manifestar su poder y su gloria. Hay momentos en la vida donde podemos sentir o pensar que no tenemos nada para ofrecerle a Dios. Siempre nuestra oración está enfocada en lo que no tenemos, en lo que nos falta. Pero para el Señor no es así. Él comienza a usarnos con lo que ya tenemos a la mano. Y quizás a veces es lo que ya hemos vivido, nuestra experiencia de vida que Dios nos ha permitido. Y que no sabemos por qué, pero por su Espíritu nos revela que es para manifestar su gloria en nuestra vida a partir de ahí. Vemos que Dios le permitió a Moisés pasar por momentos duros desde niño. Ya todos conocemos la historia. Lo echaron en el río, fue criado, pero también cuando él creció, le tocó huir de su tierra, del palacio, y huyó a un desierto, y ahí se convirtió en pastor de ovejas. Vemos todo ese proceso que Dios le permitió a Moisés porque Dios tenía un propósito grande con su vida, y era traer la poder libertar al pueblo de Israel. Y así Dios también, cuando nos permite pasar por momentos duros, momentos difíciles, cuando estamos pasando por pruebas, cuando pasamos por esos momentos que muchas veces decimos: Señor, pero ¿por qué me pasa esto? ¿Por qué a mí? Pero es porque Dios todo lo permite. Es porque Dios permite esas cosas en nuestra vida para usarnos, para que después podamos ser de testimonio, para que con nuestras experiencias vividas, con nuestros procesos, Dios pueda usar nuestra vida para su gloria. Moisés había estado pastoreando ovejas por muchos años. Tal vez no era el oficio que de joven como príncipe de Egipto había soñado.
tal vez no era el lugar donde quería estar, pero ese objeto era con lo que iba a manifestar autoridad, a mostrarle al pueblo lo que Dios le había hablado. La vara no era algo especial, pero Dios la usó para glorificarse, para mostrar su señorío. Fue el instrumento de poder que usó a través de Moisés. Así que no era la vara, era la obediencia, era el proceso. Y aquí la pregunta para cada uno de nosotros. Y es, ¿qué tenemos hoy a la mano? ¿Qué nos ha entregado Dios? De pronto un talento, un don, o tal vez algo cotidiano, tal vez nuestro trabajo, o lo que hemos estado recibiendo a través de todo este tiempo de la palabra de Dios. O quizás una experiencia que marcó nuestra vida. Dios nos pregunta en esta mañana, ¿qué tenemos para poder ser instrumentos de bendición? El Señor quiere que le creamos. Puede ser una pequeña medida de fe, pero es suficiente para un Dios grande. Como nos dice Mateo 17:20, dice, Jesús le dijo, por vuestra poca fe, porque de cierto os digo que si tuvieres fe como un grano de mostaza, diréis a este monte, pásate de aquí allá y se pasará, y nada os será imposible. Solo debemos tener fe, creer en el Señor. Tenemos esas promesas de Dios, tenemos las armas espirituales, la oración, el ayuno, la palabra. Quizás a veces nuestra oración es nuestro único recurso. Pero Él empieza con eso, porque toda oración tiene el poder de cambiar situaciones. El Señor puede transformar lo natural en lo sobrenatural, porque Dios todo lo puede. Para Dios no hay nada imposible y Él obra como Él quiere. Él hace con nuestras vidas como Él quiere. Solamente debemos obedecer a su palabra, estar dispuestos, como lo hizo con Moisés. Cuando usó su fe, esto nos habla que la obediencia y la rendición a Él es la clave para activar las bendiciones, para mover el poder sobrenatural de Dios, para poder ver grandes milagros y las grandes manifestaciones. Pensemos que lo que hoy tenemos a la mano puede cambiar nuestro destino, nuestras familias o nuestra nación, tan solo si obedecemos y lo usamos para la gloria del Señor. Que Dios nos ayude y que sea Dios usando nuestras vidas para su gloria. Ya Dios nos, a cada uno de nosotros, Dios nos ha dado algo y Dios quiere usarlo para su gloria. Así que no seamos desobedientes. Atendamos al llamado del Señor. Dios nos llama. Dios quiere usar nuestras vidas para su gloria. Quizás quiere usarnos para que le hablemos a nuestra familia, a nuestros vecinos, que con nuestras experiencias, con nuestro testimonio, podamos ser de bendición, podamos ser luz en medio de aquella tiniebla, podamos ser personas de bendición para aquel que quizás está en tribulación, que está en oscuridad, que quizás necesita una palabra, que necesita conocer que hay un Dios grande, un Dios todopoderoso. Dios usó a Moisés para libertar a su pueblo. No fue fácil, pero Dios libertó a ese pueblo. Y así Dios también puede usar nuestras vidas para traer muchas almas a sus pies, rendidas a Él. Así que estemos dispuestos. Con lo que ya Dios nos ha dado, usémoslo para su gloria. No nos quejemos, no busquemos fama, no, solamente obedecer al Señor y que sea Dios quien nos use para su gloria. Que el Señor nos ayude, que podamos serle fiel a Él, que podamos buscarle, que podamos tener fe, que sea Dios quien use lo que ya tenemos para su gloria. Señor y Dios, le damos gracias. Gracias Dios porque usted habla a nuestra vida, a nuestro corazón.
Gracias, Dios mío, porque tú eres un Dios grande, un Dios poderoso, un Dios que todo lo puede. Aquí están nuestras vidas, Señor. Hoy rendimos nuestra vida, nuestro corazón a ti, Señor. No es lo que yo pueda hacer, es lo que tú puedes hacer a través de mí. Hoy decido confiar en ti, aunque no entienda el proceso, aunque no vea esa respuesta a mi necesidad, aunque esté sin fuerzas y no sepa qué hacer. Queremos obedecerte, que Dios mío, y que uses nuestra vida para tu gloria, con lo que tenemos, con lo que tú nos has dado para hacer tu voluntad. En el nombre de Jesús te lo pedimos, Señor, que nos uses, usa mi vida, Señor, como un instrumento, Dios mío, y que muchas personas puedan conocerte, Señor. Glorifícate a través, Señor, de cada hermano. Usa aquellos que han dispuesto su vida a tu servicio, Señor, que tú les respaldes cada día, que tú les ayudes cada día, Señor, porque tú eres ese Dios bueno, ese Dios misericordioso, ese Dios poderoso, Señor. Danos fe para creer, danos fe, Señor. Dios mío, te damos gracias porque usted es bueno, porque para siempre es su misericordia y su fidelidad. En el nombre de Jesús, amén.

9:36 y escuchamos este precioso tema, Usa mi vida, que el Señor use nuestras vidas para su gloria.

0: Y reiteramos el saludo para toda nuestra amplia audiencia que sigue ahí en la sintonía, que se sigue añadiendo, que el Señor les bendiga. Bendiciones a nuestro hermano Osman Alemán, a nuestra hermana Margarita y Marilena Lambis, fieles oyentes a nuestra programación, a nuestro hermano Alfonso Vélez, ahí desde Medellín. Bendiciones, mi hermano, para usted y toda su familia. Nuestra hermana Dina Jiménez, nuestra hermana Nora Isabel, que el Señor le bendiga grandemente, nuestro hermano Power García, nuestra hermana Luz Marina Medrano, nuestra hermana Marta Reyes, bendiciones en esta preciosa mañana. Cada uno de nuestros fieles oyentes que día a día nos sintoniza, que el Señor les bendiga. Les animamos a que usted siga ahí en la sintonía. Ha llegado el momento de escuchar la tercera parte, edificando a la familia. Espero que esté ahí atento al consejo de la palabra del Señor. Yo le invito a escuchar Edificando a la Familia.
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2: A.W. Tozer escribió: un Dios infinito se da por completo a cada uno de sus hijos.

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1: Esta es la voz de nuestro invitado el día de hoy, Sebastián Franz, un gran comunicador, creador del podcast Volviendo a la Esencia y autor del libro Viviendo su Voluntad. Y nos acompaña hoy acá en Enfoque a la Familia, donde ayudamos a las familias a mejorar en Cristo a través de capacitación y educación en línea. Les saluda su coanfitrión Esteban Porras y hoy vamos a estar hablando sobre qué significa realmente vivir para lo eterno. Hoy conversamos sobre cómo nuestra vida es apenas una escala y por qué invertir en lo que no se ve, como el amor, el servicio, la oración, es lo único que perdura. Escuchemos cómo la eternidad debe estampar nuestra mirada cada mañana. Está conduciendo esta conversación nuestro anfitrión, mi papá, Sixto Porras. ¿Cómo un cristiano puede aprender a filtrar todo eso que consume? Alguien puede decir, yo siento que aprender de finanzas está bien, que aprender de buena alimentación está bien, que cómo el cristiano puede desarrollar conciencia, cómo aprender a fortalecer el discernimiento. Uh-huh. Porque hoy estamos rodeados de muchas cosas, pero para honrar mi tiempo y pensar en con sabiduría, ¿cómo creo ese discernimiento en mi vida?
0: Bueno, yo creo que los discernimientos tienen que ser respaldados por tu lista de prioridades. Porque cada uno tiene una lista diferente de prioridades. Y cuando yo sé cuáles son mis prioridades, eso debe llevar a saber cómo debo discernir las decisiones o los movimientos que voy a dejar entrar en mí. Uh-huh. Entonces, cuando yo estoy claro, esta es mi prioridad en mi vida, mi casa, mi familia y todo esto, esas prioridades me ayudan a tomar las decisiones correctas que suman a esas cosas. Porque creo que una de las cosas que nos ha sucedido es que no tenemos lista de prioridades. Mm. Y si la tenemos, la tenemos mal o desordenada. Sí. Y yo creo que muchos problemas se pueden solucionar si tan solo priorizamos más nuestra vida. Mm. La priorizamos con orden, la ponemos en el orden bíblico de cómo tiene que ser, ¿verdad? Porque a veces siento que tenemos unas prioridades mentalmente, pero no están en orden. Es como que, bueno, nosotros decimos, para mí Dios es mi prioridad número uno. Bien, pero ¿por qué la mayor parte del tiempo está pensando en el trabajo y en cosas de dinero? Mm. Si yo digo Dios es la prioridad de mi vida, eso se debe de ver reflejado en cómo administro mi tiempo. Y no te estoy diciendo de tenés que estar orando 8 horas por día encerrado, pero uno puede poner a Dios en primer lugar y estar constantemente honrándolo con tu tiempo, en cómo usamos las celulares, en cómo pasamos tiempo con la familia, en cómo hacemos todas estas cosas. Porque la Biblia bien lo habla y lo leíste vos, de que los días son malos y de que tenemos que redimirlos. La palabra que usa ahí, Efesios 5, dice, tengan cuidado de cómo andan. Dice, no como insensato, sino como sabio, aprovechando bien el tiempo, porque los días son malos. Mm. Fíjate que dice, tengan cuidado. O sea, si uno tiene que tener cuidado, es que le puede suceder algo sin darse cuenta. Sí. Por eso dice, tengan cuidado. Uh-huh. Porque creo que sin darnos cuenta, podemos caer en este hecho de mala administración de tiempo, de prioridades. Uh-huh. Y me gusta la palabra, dice, aprovechando bien el tiempo, dice esta traducción, pero en el griego es la palabra redimiendo. Redimir es cuando uno rescata algo que estaba perdido. Uh-huh. Por eso dice, porque los días son malos. Uh-huh. Entender que los días, el tiempo es malo, que ya está en nuestra contra. Y nosotros tenemos que aprender a redimir ese tiempo de ahí abajo, de donde está, y hacer lo que valga la pena. Entonces creo que esas son algunas de las maneras en las que nosotros podemos discernir mejor, priorizando nuestras listas de prioridades y ver cómo si nuestra lista de prioridades es igual a nuestra administración del tiempo.
1: 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Continuemos.
2: Me gustaría terminar este diálogo, Sebas, ¿Por qué esta lucha con las redes

0: sociales, con el celular, no es fácil.
1: No.
0: No es fácil. Hoy, por ejemplo, la recomendación no solo de expertos cristianos como nosotros en temas de familia, sino de expertos seculares, investigadores sociales,
1: sí, totalmente.
0: están diciendo, no puede darle un celular ni una tablet a un niño ni a un preadolescente. Lo están llevando hasta los 15 años mínimo por el efecto que está teniendo en la vida de un adolescente.
1: Sí.
0: Entonces, y de un niño. O sea, el daño visual, el daño de ansiedad, el daño del sedentarismo. Hay muchos efectos. Pero alguien nos mira y dice, oiga, ustedes están hablando de otro mundo. Yo no puedo, yo soy un adicto. No lo va a decir. Tú no estás diciendo que tú eres un adicto porque ningún adicto
1: No.
0: dice que es adicto.
1: Sí.
0: Pero usted dice, yo tengo ansiedad, no duermo, no rindo en el trabajo, yo quiero estar viendo y viendo y viendo. ¿Cómo comienzo? ¿Cómo hago un cambio en mi vida?
1: Yo creo que vos lo dijiste bien en el hecho de primero reconocer que hay un problema con eso. Creo que la mayoría de nosotros no nos gusta reconocer que tenemos una adicción a las redes. Y eso es grave, porque si yo no reconozco que tengo un problema con algo, no lo voy a cambiar. Entonces, primero el darte cuenta de que sí, hay algo ahí, que hay una adicción, que es obvia y que necesitamos tratar. Entonces, yo creo que el primer punto sería reconocer. Segundo, una vez que reconoces, creo que sería empezar a crear un nuevo hábito. Los hábitos son importantísimos, porque los hábitos sostienen nuestras vidas. Y todos tenemos hábitos, voluntarios o involuntarios. Yo me di cuenta que todas nuestras decisiones que tomamos fueron respaldadas por un hábito que construimos. Y lo peor de todo es que los hábitos, como dije recién, se pueden construir involuntariamente. Y un hábito involuntario es despertarse y mirar el celu. Eso es un hábito ya. No es que tú ya lo estás haciendo ni conscientemente. Hay veces que ya inconscientemente agarras y ya lo haces. A mí me ha pasado que las veces que eliminé las redes, como Instagram o Facebook, me sucedía que yo entraba en el celu, desbloqueaba y ya me iba directo a la aplicación y no estaba. Y yo me dije, híjole, era un hábito. Era un hábito, mi dedo ya sabía dónde ir. Yo sin pensar, yo ya estaba dando tap en algo que no estaba. Y ahí dije, oye, esto es un hábito. Y ahí me di cuenta. Entonces, reconoce y empieza a formar nuevos hábitos. Tienes que acordarte que la mente es un músculo y cuando nosotros repetimos una acción muchas veces o un pensamiento, se crean como caminos neurológicos en nuestro cerebro, donde después es más fácil que los pensamientos vayan por ese caminito. Entonces, es como que hay que hacer un nuevo patrón, un nuevo hábito. Y una de las maneras que yo he aprendido un libro que se llama Hábitos Atómicos, muy bueno, él habla de construir, supongámosle que este es el hábito grande que tú quieres, dejar el celu. Pero para construir ese hábito, tienes que construir muchos pequeños hábitos abajo que sostengan el hábito grande. ¿Me entiendes?
2: Sí.
1: Entonces, por ejemplo, quieres empezar a ir al gym cuando te despiertas. No vas a ir si ese es tu hábito. Te vas a despertar y no vas a ir. Entonces, lo que él decía, empieza la mañana y tu hábito sea despertarte y ponerte un short de gym, ropa de gimnasio. Y ya. Y que empieza a hacer eso, despertarte y cambia tu ropa rápido, lo más rápido que puedas. Solo cambia tu ropa. Ese pequeño hábito, después sale una vez, tú te despiertas y ya te vas a poner ropa de gimnasio. Y ya eso te va a empezar a impulsar a querer ir al gimnasio. ¿Me entiendes? O sea, construir pequeñas decisiones que sostengan la gran decisión. Entonces, dejar las redes y vivir la vida presente es una gran decisión. Entonces, construye pequeñas decisiones que te van a ayudar a dejar las redes. Reemplaza eso por otra cosa que sea más productiva, como leer o como estudiar un tema o ir a jugar un deporte o algo que te ayude a hacer eso. Pero por sobre todo, y es lo más importante para mí, creo que la mejor manera de después de reconocer y después de crear un hábito es invierte en lo eterno. Invierte en Cristo. Invierte en pasar tiempo con Él, en hacer pausas. Yo me doy cuenta, mucha gente, y esto podemos hacer un podcast un día, el famoso ¿por qué me cuesta orar? ¿Verdad? ¿Por qué es tan difícil orar? Muy simple, porque no podemos pausar. El secreto de la oración está en la pausa, ¿verdad? En parar todo, bajar los decibeles en la mente y estar en un estado de enfocado en el Señor. Es increíble. Cuando tú haces eso, ya tu oración, ¡pum!, explota. ¿Por qué? Porque orar es pausar. O sea, tú ves Moisés, David, Jesús, que se apartaba a lugares solitarios. ¿Qué hacían? Estaban en pausa, no había distracción. Entonces, claro que te va a costar orar. Si todo el día venimos usando el celular, nuestro nivel de dopamina está en 2000%, nuestra revolución está en 2000, y de repente yo apago el celu, abro la Biblia y me siento y quiero orar. No va a pasar, porque tu mente está y de repente hay que bajar. No, tienes que hacer pausas. Eso a mi vida me ha cambiado la vida. El entender que si yo quiero orar a las 3, yo a las 2:30 ya tengo que empezar a parar, o antes, ya empezar a bajar las revoluciones de mi mente, empezar a enfocarme, entender que la clave de la oración y de la vida, eso es una vía de pausa. Entonces creo que eso, esas tres cosas de reconocer, reemplazar e invertir en lo eterno nos pueden ayudar a quitar esta piedra de nuestro camino.
0: Wow. Antes de terminar, yo quiero animarle en el nombre del Señor Jesús a que usted haga un examen personal, íntimo, como ha dicho Sebas, muy práctico. Deténgase a reflexionar, a orar, a leer la Biblia. Para eso hay que apagar el celular, apáguelo, no puede hacerlo con distracción. Hoy estamos hablando de ayuno de redes sociales y de celular. Parece chistoso, pero lo estamos animando a que usted lo haga un día a la semana, apáguelo, simplemente apáguelo, contemple, vea a Dios en todo, pídale a Dios sentido de conciencia de que existe y de su eternidad en Él, que usted pueda vivirlo a Él, que pídale a Dios la capacidad de observar, de verlo, de ver al Eterno en todo lo que usted experimenta, observe, ame, pase tiempo dialogando con los celulares apagados, pase tiempo para meditar en la palabra hasta que su espíritu se llene de esa eternidad que produce gozo, paz, bondad, misericordia, amor. Cuando usted comience a ver este fruto, usted puede decir, wow, ¿dónde estuve? Te bendecimos en el nombre de Jesús, bendecimos tu vida. Y quiero decirte, no hemos hablado como religiosos que no luchamos con estas cosas. Todos tenemos áreas con las que tenemos que luchar, con las que tenemos que trabajar, con las que tenemos que pedir perdón. Todos estamos buscando esta eternidad en Cristo. Pero yo puedo decirte, a los 18 le di mi vida a Cristo y no lo cambio por nada. Y dije, yo nunca quiero bajar de esa nube. Y puedo decirte a mis 63 que no hay nada más bello que vivir en su presencia.
2: Sí. Sebas, gracias por este rato. Ha sido súper valioso que siempre estés con nosotros. De verdad, apreciamos mucho tu tiempo.
1: Gracias, hermano. Ha sido lindo.
2: Y queremos ayudarle a usted. Tenemos varios recursos. El curso Cómo Estudiar la Biblia con sus Hijos. También tenemos un estudio bíblico que se llama El Llamado de Abraham. Cómo usted puede seguir los principios que Abraham practicó para cumplir su llamado aquí en la tierra. Gracias por estar con nosotros. Se despide Esteban Porras, de Enfoque la Familia.

0: 10:01 de la mañana, ha llegado el momento más esperado de todos nuestros oyentes y es el tiempo de escuchar esa palabra de poder, esa palabra que Dios tiene para nuestras vidas en esta mañana. Así que yo le animo para que usted siga ahí en la sintonía, para que no se desconecte, para que abra su corazón, disponga su vida, deje que el Señor le hable, le ministre a través de su bendita palabra. Yo le invito a escuchar palabra de poder.
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2: Y ahí partiremos hoy. Sea bendito el Señor. Dele gloria a Dios colocándose de pie. A las demás visitas que nos acompañen hoy son bienvenidos. Y vamos a ver la importancia, la bendición que representa ser uno parte integral de una iglesia. Amén, hermanos. Dice, así nosotros, siendo cuantos, somos un cuerpo en Cristo y todos miembros los unos de los otros. Léalo la iglesia, por favor. Primero las damas. A ver, todas las hermanas van a leer el texto. Así. ¡Aleluya! Ahora, varones, así. ¡Aleluya! Miren qué texto tan oportuno para arrancar hoy. Vamos a orar a Dios y usted va a colocar su corazón, su mente y va a ver la importancia y la bendición que una iglesia representa para nosotros. Amado Padre Celestial, muchas gracias por esta mañana, por esta bendición de haber podido ir y regresar de Cúcuta, Señor. Para haber podido ser de algún provecho entre nuestros hermanos allá, por las almas que fueron ministradas con tu palabra, por los pastores con quienes compartí estos días la comunión, el compañerismo y la palabra también. Gracias por haberme guardado en todo este trayecto, en el vuelo de ida y en el transporte por carretera de regreso, por los pastores que me transportaron al filo de la medianoche para alcanzar a estar hoy aquí. Y aquí está el pueblo que ha venido hoy para oír la palabra después de cantar, de ofrendar, después de apoyar la obra en todo sentido. Te presento el pueblo presente y virtual y te pido que abra nuestros ojos del entendimiento para que entendamos la importancia, la bendición, Señor, de oh Dios, servir y ser parte de este cuerpo tuyo llamado la iglesia. Dame la gracia, pues, para transmitir una palabra que contribuya en la mutua edificación, como ella misma lo dice, en Cristo Jesús. En Cristo Jesús. En Cristo Jesús oramos. Amén. Se sientan dando al Señor la gloria. Quiero hacerlo, ¿sabe por qué? Porque he notado la dificultad en interrelacionarse en algunos. A una hermana que le hice una observación me dijo, pastor, es que yo soy así. ¿Sabe que me incomodó eso? Porque, ¿qué hizo Cristo entonces en nosotros? Amén. Es mejor que uno diga, yo era. ¿Cuántos alaban el nombre del Señor? Aprenderemos en esta lección que usted no puede escudarse en su carácter para responder de una forma de pronto agresiva o de una forma inadecuada, porque somos miembros los unos de los otros. Tenemos que educarnos como cristianos. Sepan que la iglesia no es solamente para cantar y hacer palmas, es también para educarnos. Dicen amén. Y la educación incluye todo esto. La formación de nuestros hijos, que la iglesia no es su casa, ni es el patio de ellos. Incluso las mamás que tienen bebés, cuando usted va a hacerle limpieza a su niño, hacerle aseo, por favor recoja el pañal y bótenlo en el zafacón de la basura. Es mala educación dejarlo expuesto en un baño. Además de ser mala educación, es grosería, diría yo, a falta de higiene. ¿Quién dijo? Todo esto tenemos que aprenderlo, hermanos. Estamos levantando una juventud y adolescencia también para el Señor, pero tiene que ser integral el crecimiento. No es nada más aprender coros y palmas y aún que otro texto bíblico, es también formarnos en Cristo. Crecer en Él. ¿Cuánto dan gloria al Señor? Esta lección, pues, tiene como objetivo empezar por ahí y vamos, esto nos va a tomar de pronto el resto de año. Pero yo considero mi deber, alabanzas al nombre del Señor, que nos ayudemos mutuamente. Porque a mí me han ayudado, a mí me corrigieron. Me enseñaron. Yo llegué a Cristo a 19 años y a esa edad uno llega lleno de resabio, de un vocabulario feo, de unas costumbres y no me dejaron así. Si me hubieran dejado así, yo no estaría hoy aquí. A mí me enseñaron a vestir, a peluquearme. Alabado sea el Señor. ¿Cómo no voy a dar gloria al Señor? Entremos en la lección, por favor. Este estudio bíblico tiene que ver con ello. Arranquemos la segunda diapositiva. Proyectenla porque ustedes tienen ya el buen hábito. Nuestro objetivo, ¿qué es lo que pretendo o pretendemos con esta enseñanza? ¿Aprender a qué? No. Así con ese paludismo no lo lean. Léanlo con más ánimo, con fuerza. Aprender a relacionarnos correctamente, porque nos tenemos que relacionar, solo que a veces no se hace de la manera correcta. Por eso se crean enemistades y roces. Dios les bendiga el amén. Amén. Y me anticipo a decirle a los hermanos y a las hermanas que nos ayudan en la cocina, ese escenario no es para de pronto roces y contiendas. Ese escenario es un ministerio también de la iglesia. Y ahí obtenemos recursos para ayudarnos con los gastos de esta congregación. Así que allá también debe alcanzar. ¿Cuánto dan gloria al Señor? Esto es el principio. Entonces vamos a relacionarnos correctamente con otros cristianos, a saludarlos como debe ser, que es un momento. Hay una lección que la llamé saludados los unos a los otros, que es un momento la estudiamos. A ver, vamos a avanzar entonces con esta tercera diapositiva. Bendito sea el nombre del Señor. Los hermanos que están conectados allá, si quieren, vayan copiándola. Mire, Pablo enseña esta gran verdad en Romanos, en Corintios, en Efesios y en Colosenses. Cuatro cartas, 1, 2, 3 y 4, que se ocupan de darle formación a la iglesia. Uy, la brega de Pablo con los Gálatas. Un día le escribió y le dijo: me va a tocar darlos al uso otra vez. Habiendo empezado por el espíritu, ahora están terminando por la carne. Como que le diga: ¿usted qué les pasa? Alabado sea el Señor. A los corintios le dijo: ustedes, oigo que hay contiendas entre vosotros, que las hay, y en parte lo creo. Era bueno que hubiera escrito: por ahí vino un chismoso y dijo que ustedes contendían. Pero tranquilo, yo sé que no es así. Ustedes son la mejor, ustedes son la crema innata del cristianismo. Cuando él dice, en parte lo creo, era porque conocía a esa gente en Corinto, que no eran tan buena gente. Por eso él les escribe y le dice: muchos de vosotros, y él mismo dice, éramos aborrecibles y aborreciéndonos, y éramos así, así, así, pero ahora en Cristo somos otros. El énfasis es lo que hace Jesús en nosotros, que no lo hace ninguna institución humana, ni lo hace ni la cultura, ni la educación, nada. Ustedes los profesores y profesoras, los docentes que me están oyendo de pronto allá, trabajan el intelecto. Jesucristo trabaja el alma, el espíritu. Y de ahí emana estos valores. Entonces, vamos a empezar por allá con la tercera o cuarta diapositiva. Creo que son 15. Amén, voy corriendo al principio. La analogía del cuerpo. Cuerpo viene de la palabra soma, que quiere decir unidad compuesta. Pablo la usa, ¿cuántas veces dice ahí? 30 veces. ¿Para qué le haga el énfasis en el cuerpo, en el cuerpo y en el cuerpo? Es porque tiene suma importancia. Amén. Y es que somos eso, la analogía la vamos a ver ahora y verá que el cuerpo es una unidad compuesta. Y los que estudian medicina, mi hija Sarita que estudió, bueno, psicología, Carola que estudió, bueno, cada uno de los que estudiaron saben, oiga, el que tenga alguna idea del cuerpo, esto es una máquina perfecta. Alabado sea el Señor. Y uno ve en los niños el desarrollo, cómo aprenden a manejar el cuerpo. Usted por eso ve un bebé que empieza, y usted lo cuesta, y él en la cunita empieza a mover los pies y las manos y se encogen y se estiran. Es que el cerebro le dice, prepárate porque vas a necesitar mucha fortaleza física. Cuando empiezan a caminar los niños y tienen entre 3 y 4 añitos, entre 3 y 5, saltan, corren, se trepan a todo lado. Y usted dice, quieto, quieto, quieta. No es posible, ¿sabe por qué? Porque el niño en su cerebro está preparándose para, amén, ejercitando sus músculos. Es que el cuerpo es una bendición. Entonces, vamos a la cuarta o quinta, gloria al Señor. Mire, vamos a hacer el ejercicio ahora. Vamos a ver cuántas veces aparece cuerpo y miembros en solo este pasaje. Aliste un lapicero, yo no sé cuántos tienen la buena costumbre de tener algo con que escribir. Dios bendiga a esos poquiticos. Desarrolla habilidades. Si no, ¿con qué escribir? ¿Con qué resaltar? Cuando venga a la iglesia, hermano nuevo, hermana, no venga con la mera bibliecita. Ni siquiera una libretita de apunte, ni siquiera un lapicerito para tomar nota, nada. O por lo menos use el celular, como veo algunos que le toman foto a ello. En México hay una hermana que me dice: pastor, cuanta enseñanza usted da, yo la voy archivando y tengo una carpeta en Word grande, porque yo tomé foto. Y luego yo rumio y le digo: Dios la bendiga. De esos necesitamos en la iglesia, porque esos son los que crecen. Amén. Entonces vamos al ejercicio. Abramos en 1 Corintios 12:14. Vamos a ir hasta el 27 por ahora. Y ustedes van conmigo a contar las veces que aparece la palabra cuerpo, porque usted es parte de él o no lo es. ¿Cuántos allá atrás se consideran parte del cuerpo de Cristo? Si de verdad estás en Cristo, como dijo Pablo, nueva criatura es. Si no lo es, hoy puede empezar a ser parte del cuerpo de Cristo. ¿Y qué sabe usted que Dios le use como una mano, como un pie? Porque miren la analogía. Además, el cuerpo, una vez, no es un solo miembro. Oiga, aquí hay dos palabras que tenemos que destacar: cuerpo y miembros, sino muchos. Amén. Amén. Yo no sé si Carola se acuerda, creo que Sara también, cuando una vez en Medellín vino un expositor que cargaban un cuerpo disecado, un cuerpo humano. Y era hermano, eso culturalmente, los colegios llevaban los alumnos allá y estaba la información. Y yo alabé al Señor cuando ese guía empezó a describir lo que es el sistema sanguíneo, los vasos y capilares, que los han medido intencionalmente, y nosotros tenemos dentro de nosotros más de 600 kilómetros de venas, arterias, capilares. Hay unas que son más delgadas que un cabello, y eso lo va sumando. 600 kilómetros es más lejos que ir de aquí a Cali, para que usted sepa qué clase de cuerpo tiene. Y por ello pasa sangre, pero también pasan órdenes que el cerebro le da. Aquí está la máquina, la computadora, que ahora está reemplazando la inteligencia artificial. Tenga mucho cuidado, use el cerebro, ese natural, no el artificial. Muchachos que me están oyendo, estarle preguntando a Alexa, que así la llaman a este personaje de la inteligencia artificial. Y yo veía a mi nieta Annie parada frente a Alexa: llámame a mi papá. Y Alexa le dijo: lo siento, no puedo llamar a tu padre. Amén. Dije: aleluya. Porque se la programaron para que no le obedezca a ella. Porque si esa máquina capta la voz y la tiene en el cerebro, todo lo que la niña le diga lo va a hacer, y la niña va a anular su cerebro y va a usar la maquinita esa que está en el centro de la casa. Así que use el suyo, el cerebro este. Tóquese aquí, diga: aquí está, amén, lo que Dios ha hecho en nosotros, a su nombre gloria. Dos veces, vamos a seguir el 15, por favor, corramos. Si dijera el pie: porque no soy mano, no soy del cuerpo, vayan contándola y ahora me dan el resumen. A ver, hermano, ayúdeme, por favor. Aquí van tres veces: por eso no será del cuerpo, cuatro veces. Mire, cuatro veces ya en dos versículos llevamos la palabra cuerpo. Continuemos, amén. Vamos a seguir al 16. Y si dijera la oreja: porque no soy ojo, no soy del cuerpo, por eso no será del cuerpo. Qué pregunta tan lógica, ¿cierto? La respuesta va ahí, la conlleva. Amén. Saben que yo estuve el jueves, en otra audiencia. No se llevó a cabo por la ausencia de un abogado que no debía estar. Pero, ¿saben qué dicen los jueces cuando la pregunta va capciosa? Cuando le hacen la pregunta que induce la respuesta. Amén. Por ejemplo, cuando usted le preguntan: ¿el agua moja? Ya sobre la respuesta va implícita en la pregunta. Es lógico, esta es lógica. La oreja no le puede decir al ojo, ni el ojo a la oreja. Ahí vamos. Versículo 17. Vayan contando la palabra cuerpo y miembros. Y si todo el cuerpo fuese ojo, oigan la pregunta, ¿dónde estaría el oído? Si todo fuese oído, ¿dónde estaría el olfato? Miren los sentidos que Dios nos ha dado. Úselos y verá cómo usted crece en Cristo. Amén. Continuamos. Mas ahora Dios ha colocado los miembros. Esta palabra también hay que destacarla. Cada uno de ellos en el cuerpo como Él quiso. Por eso se llama morfología, la forma como Dios hizo el cuerpo. Por eso mi cabeza, como la suya, pesa la quinta parte de su cuerpo. Porque está arriba. Para que tenga aquí, los sentidos están aquí porque necesitan desarrollarse en ese nivel. Una cabeza a la altura de la rodilla sería un fenómeno deforme. Por eso es que el cuerpo tiene cierta simetría. Y lo han estudiado, sepa. Amén. Lo llaman, amén, ¿cómo es que llaman? El centro de gravedad. Está partido en dos, así en dos mitades. Y cada pie igual, cada mano igual. Porque si un pie fuera más grande que el otro, nos desequilibrábamos. Si fuera más alto que el otro, por eso es que las extremidades crecen igual. Es una cosa hermosa, hermano. Amén. ¿Cómo las células saben hasta dónde llegar y detener su crecimiento? Yo alabo al Señor. Por eso que usted ve los niños cuando mudan los dientes, nacen sin dientes. ¿Usted se imagina estos bebés que tenemos con unos achotes de dientes así? No serían bonitos. La sonrisa de un bebé en su etapa inicial es hermosa y es agradable cuando muestran la encía. Pero si en vez del bebé es el viejito, que se ríe así y no tiene ni una muela, entonces ya no nos llama la atención. Dice, es que mire usted cómo Dios todo, es que como estamos tan acostumbrados a ver esto, eso nos hace natural. Mudan los niños entre los 6 y 7 años y al principio son dientotes así. Porque el diente casi no crece, el diente nace del tamaño que va a ser después. Como la cara del niño es pequeña, por eso la niña se ve grande el diente. Pero cuando el rostro alcanza su proporción adecuada, normal. Yo no sé si usted quiere alabar al Señor por todo esto. A su nombre, gloria. Sigamos anotando la palabra del cuerpo. A ver, porque si todo fuera en un solo miembro, ¿dónde estaría el cuerpo? Uy, qué analogía tan linda esta. Está hablando de la iglesia. Esta no es una clase de anatomía, muchachos, que pudiera usarse para ello. ¿Cierto, profe? Amén. Dios lo bendiga. Esta es una clase espiritual y está usando un símil para transmitirle a la iglesia la importancia de ser un miembro adecuado. Sigamos, por favor, versículo 20. Pero ahora son muchos los miembros, pero el cuerpo es uno solo. Gloria a Dios. Versículo siguiente. Ni el ojo puede decir a la mano, no te necesito, ni tampoco, oiga bien, ni tampoco la cabeza a los pies. No tengo necesidad de vosotros. Dios hizo el mundo armónico. Es que la ignorancia humana lo ha distorsionado. Una vez les conté aquí la pelea entre el abismo y la cumbre. La cumbre es la parte alta, allá como el Picacho. El abismo es la parte baja, aquí Girón y todo esto es abajo de donde están las cuencas hidrográficas. Y el abismo desde arriba humillaba la cumbre allá abajo. Y le decía yo aquí arriba, disfruto del amanecer, los rayos solares me llegan a mí primero. Sobre mí escalan los alpinistas y clavan banderas, sobre mí se toman fotos, selfies, sobre mí se hacen documentales. Yo aparezco en almanaques, en dibujos, yo inspiro. Y empezó a humillarlo, ¿y tú ahí abajo qué haces? Porque el abismo casi no sale. Usted no ve una cueva por allá, amén. ¿Sabe qué le dijo el abismo a la cumbre? Lo miró hacia arriba y le dijo, yo desde aquí te sostengo. Amén. Porque no hay cumbre sin abismo. Por eso no subestimemos a cualquiera, a nadie. Usted no sabe quién sea esa persona. Por eso es que el apóstol Santiago dice, si en vuestra congregación entra un pobre, un andrajoso, y entra otro rico con tremenda nave y carro, porque a aquel si le buscáis parcadero, y al que viene en la cicla vieja o en la patineta, ese que amén, que siga de largo, uno no sabe que ante Dios son iguales. Los estratos sociales son inventos sociales de la sociedad y del gobierno, pero en Cristo todos somos iguales. Demos el aplauso a nuestro amado Dios. ¡Aleluya! Continuemos. A ver, vayan sumando la palabra miembro y cuerpos. Aquí aparece otra vez la palabra miembro, amén. Pero antes bien, los miembros del cuerpo que parecen más débiles, ¿cierto? Son los más necesarios. Y oigan, este es texto que tiene que ver con la estética y la presentación personal. El que sigue. Y aquellos del cuerpo que nos parecen menos dignos, a estos vestimos más dignamente. ¿Están oyendo, hermanitas? Amén. Que el cuerpo no es para exhibirlo, ni para mostrarlo, ni para atraer miradas masculinas. Amén. Y los que en nosotros son menos decorosos, los se tratan con más decoro. ¿Atrás entendieron esta hermosa frase? Amén. Es por eso que los cristianos no es doctrina movimentaria, como dijo alguien, es cristiana. Mírenlo, aquí está. El cuerpo es para la gloria del Señor. Sigamos hasta el 27. Continuamos. Versículo 23, 24. Porque los que nosotros son más decorosos, está hablando del decoro. Y decoro es algo hermoso, algo bonito. Cuando usted oiga esa casa está decorada, es porque está adornada. Amén. Cuando usted diga, uy, esa niña sí está con un vestido decoroso porque tiene muchos adornitos el vestido y está muy bonita la niña o el niño. Porque los que nosotros son más decorosos no tienen necesidad, pero Dios ordenó el cuerpo, otra vez, dando más abundante honor a los, al que le faltaba. Sigue con el ejemplo, el símil, entre el cuerpo humano y el cuerpo de Cristo, que es la iglesia. 25, por favor. Voy leyendo rápido. Cada versículo merecería una argumentación más profunda. Para que no haya desavenencia, ¿dónde? Uy, otra vez el cuerpo. Sino que los miembros todos se preocupen. Y ahora aquí pisa el terreno de la membresía de la iglesia. Porque los miembros del cuerpo, oiga, estos físicos reaccionan por instinto. Amén. Usted está clavando un clavo y se le pela el martillo y se da en el dedo, hermano. ¿Cierto? Usted no empieza a preguntarle al cerebro qué áreas de la uña fue la que fue afectada. ¿Qué porcentaje de la uña? Por instinto vuela el martillo, vuela el clavo. ¿A dónde va ese dedo? A la boca. Es como un instinto para que la humedad de la boca como que aminore el dolor que causa un martillazo en una uña. ¿Cuántos alguna vez han sufrido así un martillacito? Hagan el ensayito los que no lo han tenido, para que usted me cuente después. Alabado sea el Señor. Y la otra mano corre a ayudar la afectada. Eso no demora, eso es instintivo, porque el cerebro da la orden inmediato. Entonces, para que no haya desavenencia, es contravención, que no haya choque, sino que haya armonía en el cuerpo. Desavenencia es distanciamiento. Cuando uno ya se no la saluda y le dice a la otra, y no se junte con fulano. Cuando una iglesia crece, tengamos mucho cuidado, porque se crean pequeños combos, como pequeños grupúsculos, los llamo yo, donde se vuelven a veces tan herméticos que nadie puede entrar allí, a menos que el cacique o la cacica, que a veces los hay. Él como que es el quien determina quién entra y quién sale, y no debe ser así, porque aquí no somos caciques, todos somos indios. Entonces damos gloria al nombre del Señor. Amén. Entonces, aleluya, se preocupe. De manera que si un miembro padece, ¿qué pasa con el resto? Y si un miembro recibe honra, ¿qué pasa? Miren, miren aquí, hermano, la armonía cuando uno se goza. Y una pregunta que les anticipo, para que usted sepa si es un buen miembro de iglesia. ¿Se goza usted cuando a alguno de la congregación le va bien? Cuando un hermano pasa y dice, hermano, bendigo al Señor que me ascendieron en la empresa, ¿qué cara pone usted? Porque de pronto usted está en la misma empresa, pero está amando de ese hermano o hermana. ¿Por qué guardan silencio? Allá adentro, ¿qué pasa? Uy, a este sí lo ascendieron y yo que soy más viejo de estar ahí y me todavía abajo. Y pasa a veces en las iglesias. Sí, hermano Ronald. Uy, pero este caso que llegó y mire, ya es que dirigiendo y predicando. Y yo, como dijo el hijo mayor, el pródigo, todo el tiempo era casi ni siquiera un cabro me han dado. Amén. Y a este le dieron un becerro gordo. Sepa que el ser humano es así. Si uno no aprende a manejar esas emociones, uno no crece en Cristo. Y crece lleno de resentimientos, de amarguras, echándole la culpa a todo el mundo, creyendo que otros son los culpables de que me vaya mal, cuando no es así. Continuamos leyendo entonces, gloria al Señor. A ver, el tiempo avanza. Vosotros pues sois el cuerpo de Cristo. Cuerpo. Y miembros cada uno particular. Esto parece una contradicción. ¿Cómo así que en particular si somos uno? Es porque somos un cuerpo. ¿Cuántas veces leyeron la palabra cuerpo? 18, solamente en Corintios. Nos falta Romanos y nos falta Colosenses y Efesios. 18 en ese pedacito. ¿Miembros cuántas veces aparece? 13. Gracias por ayudarme en esa clase tan sencilla. Hermanos, es que esto es serio. Amigos que están empezando a venir, bienvenidos. Hermanos nuevos, usted no sabe el privilegio que es tener meterse a una religión. Es entrar en un ámbito que yo desconocía. Y que al entrar allí voy descubriendo lo que hay en la vida cristiana. Aleluya, pues es que yo digo, bendigo tu nombre. Amén. Que tengo amigos. Y cito el ejemplo. Miren, mi esposita enferma, pero aquí hay hermanos que me la llevan y me la traen cuando yo no estoy. Dios les bendiga. ¿Saben que en la vida en conversa, usted no le confiaría a cualquiera que le lleve y traiga a su mujer? Dios bendiga a los honestos que por allí lo reconocen. Porque usted no sabe quién sea ese chofer. Porque hay unos que los hay, que no están aquí, gracias a Dios, pero que tienen sus resabios morales. Mi hija Carola, hermano, que mejor y me lleva a Carito arriba a la base. Yo estoy aquí confiado, yo sé quiénes son esas personas que la transportan a ella. Las relaciones sociales, los amigos que ellas tienen, las amigas, ¿verdad? Ver a estos nietos que corren por allá con ese otro grupito de niños y juegan y todo. Yo digo, este niño no viene a inducir al otro a fumar marihuana. Los adolescentes, las niñas no vienen a inducir a la otra a buscar novios y todo. Si hay alguna, sí, hágale entender que ella es parte de un núcleo especial que se llama la Iglesia de Cristo y que aquí no es como allá. Dios bendiga a los amenes. Atrás quiero oírlos. Bueno, entonces, volvamos a la lección a ver hasta dónde podemos avanzar. Aquí aparece esta vez. Veamos también Romanos 12:3. Vamos a seguir sumando. Romanos 12:3 hasta el 8. Vamos a esos, ¿cuántos que contamos cuerpo? 18. Sigamos sumando. Amén. ¿Me está ayudando? Miembros 13. Entonces, siga, hermana, con Romanos. Vamos a Romanos 12:3. Dice: digo pues por la gracia que me es dada a cada uno que está entre nosotros, entre vosotros, que no tenga más alto concepto de sí que el que debe tener. Uy, este texto sí que me gusta. Y se lo cito a los narcisistas. Narcisismo es una vertiente filosófica que nació por allá en la antigua Grecia de un tal Narciso, que se enamoró de él mismo mirándose en el agua en mansa. Se iba todas las mañanas, se paraba horas, tiempo, mirando el espejo de agua, y se enamoró de sí mismo. Se llama narcisista. Los que creen que son las últimas Coca-Cola que queda. Porque los hay. Amén. Y las hay. A veces en la parte física, de lo que menos se debe uno enorgullecer es de algún atributo físico. Porque usted no es ese, usted es el que está por dentro. Amén. Por eso es que el apóstol Pedro, mujeres, muchacha, dice de una manera clara que el atavío externo sea secundario, que lo que vale es el espíritu afable de un incorruptible ornato, afable y apacible, que es de grande estima. Si usted toma mujeres, el capítulo 31 de Proverbios sobre la mujer virtuosa, no hay ninguna exaltación a lo físico ahí. Amén. Es más, Proverbios dice: engañosa es la gracia y vana la hermosura. La mujer que teme a Jehová, hablando de los valores internos. Es por eso que lo enseñamos de esta manera. Yo no puedo, como pastor y estudiante bíblico, decir a usted que, porque no, que suba la autoestima con el maquillaje. ¿Quién le dijo que el maquillaje, en vez de subir, la rebaja? ¿Sabe por qué? Porque ella quiere ser más bonita de lo que es. La mujer cristiana se mira en el espejo y dice: gracias, Señor. Así la haya hecho del color que sea, porque está por dentro. Entonces, aquí: no tenga más alto concepto de sí que el que debe tener, sino que piense de sí como. Mire los defectos también que tenemos, todos los tenemos. Esos defectos es el equilibrio para que usted no se exalte sobremanera. Amén. Conforme a la medida de fe que Dios repartió a cada uno. Continuamos la lectura, por favor. Porque de la manera que en un cuerpo, seguimos contando, ¿cierto? Tenemos ¿cuántos? Muchos miembros, ahí van sumando las dos palabras, pero todos los miembros tienen la misma función, pero no todos los miembros tienen la misma función. Mire cuán parecido este lenguaje al que acabamos de ver en Corintios. Continuamos entonces, déjeme saludar a este hermoso grupo. Mire, tenemos 123 conectados en Facebook. No, a la inversa. En Facebook tenemos 193 y 123. Estamos llegando a 400 conexiones. ¿Cuántos saludan a estos hermanos allá? Es que el culto no es nada más el aplauso, la emotividad. Es el crecimiento en Cristo. Y la dominical la utilizamos para dar estas lecciones. Entonces, versículo 5. Así nosotros, siendo muchos, somos un cuerpo en Cristo y todos miembros los unos de los otros. Un lenguaje muy parecido. Sigamos. Y esta vez es a Romanos. De manera que teniendo diferentes dones, según la gracia que nos es dada, si el de profecía, úsese conforme a la medida de fe. Y sigue hablando de los dones que equivalen a los miembros que hay en la iglesia, que tienen habilidades. Mire usted, nada más usando el micrófono, hay quien tiene cierta gracia, cierta facilidad verbal, pero hay quienes no le podemos dar el micrófono porque amargan. Yo escuché por allá una vez uno que pasaba a cantar un coro y no volvió a pasar. Se quedaba mirando y le decía, cara de revólver 38 montado. Le veo amargura en el rostro. Con una vaciada de esas, ¿quién va a cantar con gozo, hermano? ¿Cuántos alaban el nombre del Señor? Ese no tiene el don de dirigir culto. Así que líderes, ojo también con quien usa el micrófono. Alabe al Señor, amén. Usted los va detectando. Porque hay otros que arrancan alabanzas, hermano. Por allá en Chicago vi un mexicano. Yo estaba orando ahí y pasó el mexicano a cantar. Y se cuadró así. Y dice, vamos, jale alabanza, jale alabanza. Jalar en México es, amén, métale ganas, que vamos a adorar es al mero Dios. Y si el diablo está por ahí bajo una banca, pues que se vaya saliendo de una vez y por las buenas, amén. Porque con esta alabanza le vamos a entrar a patadas. Y entonces yo, pero ¿quién es el que está? Y se va poniendo de pie el grupo, hermano. Vamos, que tenga que huir, que tenga que escapar, porque el que está aquí es el mero, mero Dios. Y arranca, hermano, con un corrido ese mexicano, alabado sea el Señor. Y yo dije que lo pongan otra vez. Porque si ponen al otro, el de Care 38, ese que no me lo coloquen más. Iglesia, uno va aprendiendo en la congregación quién tiene diferentes dones. Alabe al Señor en esta hora. Miren. Todo eso está en la viña del Señor. Maestras dominicales, ¿por qué mantienen por allá con todas esas carellolas y todo ese equipo? Ese es el don que Dios les dio a ellas. Yo no, aunque me gusta el dibujo, pero yo no soy capaz de armar una clase para niños. Yo la armo para nosotros. Amén. Entonces continuamos. Así, el de servicio, el servir, el que enseña en la enseñanza. ¿Quién más aparece por aquí? ¿Lean? Ay, el que exhorta. Tal vez alguno diga a mí, ese es el que me gusta, el don mío. Amén. Porque hay unos que se especializan en exhortar, que no es exhortación. En su momento veremos, cuando estudiemos exhortados los unos a los otros, veremos que no es regaño. El regaño es una expresión de mala educación, de falta de espiritualidad. Amén. Que exhorta en exhortación, que en otro. No me lo cambien tan rápido, déjenme en el texto, hombre. Amén. Alabado sea el Señor. El que reparte con liberalidad, el que preside. El que predice con solicitud, el que hace misericordia. Amén. A propósito, les quiero agradecer los mercados que me trajeron algunos, todavía se están recogiendo. Por ahí el hermano Samuel tiene en el celular las fotos de los mercados que mandamos. Fue un carraíto completo, hermano. Esos pequeños los cargamos y los mandamos allá a la Concordia. Dios bendiga. Hubo quienes trajeron paquetes de pastas, paquetes de bolsas de arroz. Que Dios los bendiga. Eso es repartir con liberalidad. Hacer misericordia con alegría. Sigamos a ver, amén, creo que es hasta el 8. Sí, aquí está. Las habilidades del cuerpo. Entonces, ¿cuántas veces llevamos ya la palabra cuerpo? Amén. En total, 20, amén, y 16. Pero nos falta todavía Colosenses y Efesios. Vamos a seguir contando, amén. Vamos entonces a Efesios, venga, le digo cuál. Gloria al Señor. Efesios 4, 3 y 4. Vayan sumando y verá la importancia de la palabra cuerpo. Efesios 4, 3. Solícitos en guardar la unidad del Espíritu. solícitos, es presurosos en guardar, en conservar la unidad del Espíritu en el vínculo de la paz. Alabado sea el Señor. Amén. Mire, una persona que disocia en una iglesia, que a veces las hay. El apóstol Pablo trajo una severa exhortación, esa sí exhortación, a unas viudas que andaban de casa en casa. ¿Y sabe cómo las llama? Chismosas y entremetidas. Los nuevos, si no quieren, si no me quieren, busquen su casa primera de Timoteo 5 y verán que así las llama. Que viven hablando lo que no debieran. En una enciclopedia de Samuel Vila, un escritor español bautista, está la ilustración de una mujer que el Satanás la contrató para destruir una iglesia. ¿Y sabe qué herramienta usó? El chisme. Por eso hay un texto en Levítico que dice: no andarás chismeando entre tu pueblo. Porque el chisme fragmenta, el chisme disocia. Satanás le dijo: ¿qué me pides? Ella era muy vanidosita y quería un reloj de oro. Le dijo: yo le doy el reloj de oro con la condición que usted me destruya esa iglesia. Y empieza esa abuela a barrer con esa lengua y a disociar, y acabó la iglesia y quedaron con Satanás, que le iba a dar el regalo por allá en un campo. Y cuando ella llegó a cobrar su precio, su recompensa, su reloj, Satanás dice que estaba, el diablo estaba del otro lado de la quebrada y en una caña de bambú había enganchado el reloj en la punta. Y le dijo: coja su reloj, lo estiró así como el que va a pescar con una caña. Coja su reloj y lárguese. Pero no hicimos el trato así. Usted me lo hicimos el trato así, pero no la quiero en el infierno, porque si con esa lengua usted acabó con esa iglesia, usted me desbarata el infierno. Porque aunque le suene jocoso, el infierno tiene jerarquías, tiene unidad de mando. El infierno es un ejército espiritual diabólico. La Biblia habla de principados. ¿Quién es más? Potestades. ¿Quién es más? Gobernadores. Huestes espirituales. Está en orden jerárquico. Pues si lleva esa señora allá, le desbarata eso, hermano. Amén. Para ilustrar lo tóxico y diabólico que es el chisme. Entonces, versículo 4, por favor. Mire, otra vez, un cuerpo y un espíritu, como fuisteis también llamados en una misma esperanza de vuestra vocación. Ya van tres iglesias: la de Corinto, la de Romanos, que eran grandes, y la de Éfeso, que era esa, la iglesia de Éfeso fue muy sólida doctrinalmente.

Laodicea y a ninfas y a la iglesia que está en su casa. ¿A quiénes más? Cuando esta carta, déjeme corregir la cita, porque no hace mucha alusión. Cuando esta carta sea leída entre vosotros, haced que también se lea en la iglesia de los laodicenses. ¿Ustedes tienen una carta en su Biblia que se llama Laodicenses? ¿Cierto que no? Esta carta se nos perdió. Pablo le escribió a los de Laodicea. No sabemos qué pasó con esa epístola, pero los estudiosos, historiadores, han estado buscándola. Yo la he buscado por internet y no aparece. Por ahí hay unos apócrifos que se inventan, pero esta, él dice, hay una carta para ustedes. Esa que la lean en la Odisea, y la que mandé a la Odisea, que la lean también porque tienen mucho en común. Amén. Porque las iglesias en cierta manera nos parecemos, porque somos humanos. Y el humano es el mismo, independiente de la raza que sea, de la cultura que tenga, somos iguales. Por eso cuando nos morimos nos volvemos polvo igual que cualquiera. Y la carne del rico hiede igual, el cadáver igual que el del pobre. Amén. Entonces, por eso es que el orgullo es tan diabólico. Porque es que somos uno en Cristo. Así lo que siguiendo es este, Efesios 4:15, siguiendo la verdad en amor, crezcamos en todo en aquel que es la cabeza. La cabeza del cuerpo, esto es Cristo. Bendito sea el Señor. Amén. De quien todo el cuerpo, aquí es donde vamos, el cuerpo bien concertado, aleluya, y unido entre sí por todas las, ¿qué? Las coyunturas. Amén. Míreme, por favor. Es esta parte de las articulaciones. Esta que mueve la... ¿Saben ustedes que usted solamente se mueve el maxilar inferior? Usted se imagina lo feo, feo que seríamos si moviéramos los dos maxilares. Que cuando estamos hablando se ve como si movieran los dos, pero el de arriba es fijo. El que se mueve es el de abajo. Amén. Así que usted no crea que es de otra especie, somos humanos. Sea bendito el nombre del Señor. Por las coyunturas que se ayudan mutuamente, según la actividad propia de cada miembro, recibe su crecimiento para ir edificándose en amor. ¿Saben ustedes que el sistema hidráulico que inventaron los mecánicos fue tomado de esto? Amén. Del movimiento. Hay máquinas y aún robots que parecen humanos y aún le hacen, sí, pero están basados en los movimientos. Tienen un cerebro y el cerebro capta y todo el cerebro electrónico, y por eso es que uno puede interactuar con un robot, porque lo tomaron del humano. Algunos le ponen cabeza y se mueven, no se mueven igual que el ser humano. Mire que el humano tenemos todos una forma de caminar, y por eso nuestros hijos y a veces nuestros nietos la heredan. Y yo me quedo viendo a ese niño y ¿por qué camina igual que el abuelo? ¿Cómo el gen, a dónde está el gen del caminar? Alabado sea el Señor, porque es que venimos en esa forma, Dios nos creó así. Entonces el cuerpo se ayuda mutuamente y recibe su crecimiento para ir, ¿qué? Edificándose en amor. Alabanzas al Señor, te den la gloria de Dios otra vez. Alábelo porque Él está aquí en esta hermosa mañana. Que no estemos gritando y juega, juego. Porque yo he visto creyentes que eso danzan y se hablan en lengua, y eso está bien. Pero ¿cómo está su carácter formado? Alabado sea el Señor. ¿Cómo está su relación interpersonal con otros? Alabe el Dios de la gloria. Amén. A veces hasta profecías falsas se dan y hay profetas que tienen una conducta sumamente indeseable en las iglesias. Dos de ellas se peleaban en un altar, en una de nuestras iglesias aquí en el área metropolitana. Allá se arrodillaba una y allá se arrodillaba la otra, y por medio de la oración se lanzaban sátiras. Reprende, Señor, esas viejas instrumentos de tal. Y la otra le respondía ya en oración, hasta que el pastor detectó y la mandó callar, porque hay que mandarlas callar. Hay gente tan inmadura en las iglesias que quiere decirle, hermanito, no ore así. Allá en Arauquita, donde nació, cuando estábamos abriendo la obra hace 43 años, él es de Arauquita, hermano, amén, Juvenal, oraba uno en voz alta, Señor, en un ayuno, ordénale a la hermana fulana que me ame, porque yo se lo he dicho, a mí no me hace caso, pero a ti sí, díselo tú. Me levanté y me callé la boca, hombre, amén. Tenga personalidad. Y no era un jovencito. Hay gente inmadura. Y a pleno grito me tocó mandarlo callar. Me ha tocado mandar callar como a otro.
Señor.

pasar. Bendice tu ovejo, Señor. Aquí está tu ovejo. Entonces yo vengo y le toco y le digo, hermano, oveja, oveja. Conoció mi voz y me dice, oveja, ovejas son ellas. Macho, un macho, ovejo. Dije, este ya quedó así, ya no hay más que hacer con él. Es que llegamos a la iglesia y seguimos con unas hábitos y costumbres que se resisten a ser modificadas, que no quieren. Y es que yo soy así porque yo soy. No, no, no, por favor, no me lo diga. Por favor, a mí no me vuelve a decir ninguno de ustedes, es que yo nací así, mi papá no sabe cuántos mató yo. Y mi abuelo, ni se diga, él estuvo en la guerra a los 1000 días, me dijo uno una vez. ¿Qué me importa que haya estado en la guerra? Amén. En lo que Cristo hace, nosotros nos modifica. Yo ayer a esta hora estaba hablando allá sobre el carácter de los cónyuges. Y estábamos analizando que el carácter es hereditario en una parte y formativo en otra. Y que para uno sacar adelante un proyecto familiar, tiene que tener un buen carácter, o si no se pelea. La causal número uno en Colombia de divorcios y separaciones es la incompatibilidad de caracteres. Que si lo podemos llamar crudamente, es por las peleas internas que se dan. No le pongamos eufemismos a eso. ¿Y dónde radica eso? En la deformación. Es que ella tiene que ser, y yo la someto. Uno le dijo a la mujer delante de mí, y le dijo, esta chiquitina, hablando de ella, miren, ese color que tiene parece una iguana vieja. Cuando le dijo así, esa mujer le suelta una andanada de insultos y agarra un cuchillo de la cocina y se le viene, ¿cuál iguana? Tal por cual. Sangre de Cristo, hay poder en Jesús. Se perdieron del mapa. ¿Sabe dónde me los encontré 20 y tantos años después? En Ibagué, Tolima. Voy entrando yo con el pastor que me lleva en el carro y yo veo un ujier allá canoso que miraba para el carro y sonreía. Y me dice el conductor, este ujier dice que lo conoce a usted, de que le avisamos que viene a la confraternidad. Y yo, ¿pero quién es? Se le ve encanecido la cabeza. Y cuando lo veo, claro, me bajo del carro, le doy un abrazo, me aprieta y me dice, pastor, Dios trató con nosotros. Mi esposa es maestra dominical. Y aquella iguana vieja que usted la llamaba, ahora es maestra dominical. Mis hijas son niñas de alabanza, pastor. Jesús de Nazaret. Se metió Jesucristo en esta iguana, según dice él. Porque Cristo, oiga bien, esos apodos los quita y pone bendición. En la noche me las presenta, ahí me encontré en Cúcuta, con gente que conozco hace 46, 47 años. Viejita, hermano, yo lo bendiga. Llega la hermana Luzmar y me dice, pastor, ¿a quién le traigo a alguien? Mírela bien a ver si la conoce. Yo la miro y dijo, claro, ¿cómo no va a conocer? Esta se llama Lucila Rodríguez. Uy, qué memoria la suya, si yo la recuerdo. ¿Cuánto hacía que no la veía? Unos 35 años. Pero ahí está, ese vínculo tan bonito que es encontrarse con gente. Así que usted no se escude en lo que fue. Piense lo que Jesús hará con usted. Y yo les ilustraba de Moisés. Moisés, que dice la Biblia, que fue el más manso de los hombres. Mire lo anterior y verá que no era tan mansito. El cuescazo, perdónenme los de internet, que le metió al egipcio aquel. ¿Ve que un manso hace eso? Yo que le estaba dando látigo al hebreo. Yo no sé este qué miro, tal vez una pala, una barra de esas de trabajo de construcción, y se la suelta. Eso no fue una amenaza. Cayó al egipcio. Moisés miró y dijo, uy, este es, lo mandé para el otro toldo, como dicen por ahí. La tapó con tierra. Dice la Biblia que las hijas de Jetro, cuando fueron por allá a abreviar el ganado, habían unos impíos que las querían abusar y no les querían dejar sacar agua del pozo. Y ella fue y le dijo, este varón egipcio, uno solo, correteó a esos otros impíos y les dio y les ayudó a sacar agua. Así que no era tan mansito. Fue que Dios lo trató y lo moldeó. ¿Y qué me dice el apóstol Pedro? Ese que usted encuentra en los evangelios al principio, yo no quería tenerlo de vecino. Y cargaba la espada debajo de la túnica. Ahí dice en Mateo y en Lucas que él tenía una espada. Y yo me detengo en los términos bíblicos y digo, no la buscó prestada ni se la encontró. La llevaba encaletada por debajo. Como dicen algunos de ustedes, porque uno no sabe. Porque el que tiene mal carácter y le gusta la agresividad, siempre está previendo que va a haber pelea. Y va predispuesto a ella, y por eso es que pelean tan fácil.
como aquella que tenía el machete guardado debajo del tapete. Carola se ríe. ¿Y esto para qué machete? Como uno no sabe. Amén. ¿Con qué intención? Si uno va para el campo, lleva el machete. Pero en el pueblo, con machete debajo del asiento. ¿Con qué intención? Porque si alguien, uno no sabe y amén. Cuidado con eso. Porque tenemos al Dios del cielo. Hay evangélicos que se han lindado, hermano, a pelear verbal y hasta físicamente con impíos. Alabado sea el Señor. Uy, yo conozco episodios de eso, conocemos con mi esposa. Que, oiga, que tío, quien todo el cuerpo bien concertado y unido entre sí por las coyunturas, que se ayudan mutuamente, recibe su crecimiento para ir edificándose en amor. En amor. En. Amén. Alabado sea el Señor. Ese que usted usa cuando manda, y por encima de mí no pasa ninguno, y creen que yo estoy pintado, pintada, tan feo que soy de un cristiano ese lenguaje, porque ese lenguaje, ese léxico, pertenece al mundo impío. El cristiano no hace sugerencias de esa manera. Hay gente que me ha sugerido, pastor, no, esto no es un regimiento militar. Ustedes son soldados de Cristo, pero cambiados, soldadescas, como dijo alguien. Aquí no es a punta de riata, es cuando uno de verdad le suelta el corazón al Señor. Déjeme consultar la hora porque tengo que acelerar. Amén, vamos a la lección, gloria al nombre del Señor. ¿Cuántas veces tenemos ya la palabra cuerpo y miembros? 22. Recuerden que inicialmente dijimos que Pablo la usaba 30 veces, amén. Ningún miembro puede decir a otro, ¿cómo es que le decía uno a otro? No te necesito. Oigan, eso en la iglesia. Es que tiene que ver, no se ve tan en mi vida. No te necesito. Y escuchen por qué estoy en esta enseñanza. Porque ya he aprendido en 3 años y medio que llevo con ustedes, Dios los bendiga, los que empezaron y han venido. Uno va observando una iglesia como una iglesia lo va observando a uno, como pastor. Los estudiosos de la vida eclesial dicen que para uno conocer una iglesia y la iglesia a uno de pastor, se necesitan mínimo 5 años. Amén. Ayer a esta hora yo estaba en un púlpito cuyo pastor lleva 40 años en esa iglesia. Yo dije, uy, hermano, usted es mucho ser viejo, como decimos aquí en Santander. Aquí, contento ahí. Y yo le dije, a usted le hizo falta aprender de otros. Cada iglesia que uno va, uno saca un poquito de ella y aprende. Cada iglesia que usted frecuenta, cada pastor que usted conoce, algo se le queda de él. Amén. Y he visto que a algunos les cuesta. Aleluya, sí. Vencer ese ego, es que yo soy así, que Calmier que me la hace, me la paga, y que tal, ese lenguaje no pertenece al mundo espiritual. No, no es así. Entonces, tenemos aquí que ninguno puede decir al otro, no te necesito. Eso está en 1 Corintios 12. Filmina número 7. Nadie, aquí dice en el 6, nadie sobra en el cuerpo. El órgano menos eficaz. Si hay algún médico aquí que, o allá que me escriban ahí, ¿cuál es el miembro menos útil en el cuerpo? Han dicho que es el apéndice. Por eso que la sacan y que la persona sigue normal. Pero alguna función cumple, amén, el apéndice. Nada en nosotros sobra. Hasta las cejas, que son tan elementales, ¿sabe qué hacen? Protegen de que el sudor se le meta a usted a los ojos y a mí. Amén. No así el bigote. Porque el sudor sí lo debe meterse a la boca. Aunque a algunos les gusta el bigote, más como adorno. Saben que el bigote cumple una función es estética, de presentación, y no tanto de eso, porque usted sudando bastante, amén, también le puede servir para que le evite que se le meta el sudor al y así. Saben que la cera de los oídos, esa sustancia tan desagradable que producen nuestras orejas, tiene una función. Que cuando usted se duerme y su cerebro entra en letargo, alguna hormiguita, una pulga se le pudiera meter por la oreja y si se va a venir y llega por allá a los sesos, lo puede matar a uno. Pero cuando la hormiguita pequeña o la pulga va metiéndose por allá, porque como usted está dormido no la siente, cuando siente esa asquerosidad. Ya para atrás. La cera tiene una función protectora del oído. Amén. Por eso es que venden los copitos, eso para sacarla. Bendito sea el Señor, todo en nosotros cumple. La persona más insignificante que usted ve en la iglesia, el más calladito, como atontado que ve por ahí, esa tiene una función en esa iglesia. A
hay de esas personas que son útiles. Miren, aquí tenemos el ejemplo del hermano Alirio, el carece del habla, pero ya todos lo entendemos. A mí me saluda con esa efusividad y me dice Dios le bendiga y me hace entender que desea bendición para mí. Y me muestra la vitrina y me dice que hay empanada y que quiero empanada, esto es pollo. Pero es vaca, es res. Se hace entender. Y mire cuán útil es. Todas las empanadas que él hace nos las compramos y nos las comemos. Alguien dirá, ay, pero mírelo, a ver, no tiene el habla, pero tiene la facilidad. Algo tiene cada uno de nosotros. Jóvenes, algo Dios puso en ustedes. ¿Sabe qué hace el enemigo? Entorpece la mente para que usted no descubra las bendiciones, virtudes que Dios le puede poner. Sea bendito el nombre del Señor. Amén, hermanos. Miren las habilidades para tocar, algunos. Ver estos muchachos como cantan. Esta hermana, yo digo, bendito sea el Señor. Felicito a la hermana Sofía que toca el bajo. ¿Sabe que me preguntaron por allá en otro país? Es porque cuando transmitimos, hay unos que se quedan mirando el video. Pero no es para cantar desde allá. Y les saben el nombre algunas. Algunas, algunos no, algunas. Amén. Esta, pastor, y me la muestre, esta. ¿Es soltera o casada? ¿Y qué la pregunta suya? Si está tan lejos, déjela allá tranquila. Esta que toca el bajo, esta niña, es que me cae también. Ah, pues a la vida de Dios cuando ella esté tocando. Porque también hay los otros, los que miran solo la apariencia física. Amén. ¿Qué cosa? ¿Cómo aprende uno en la iglesia, cierto? Alabado sea el Señor. Mire, todos son necesarios. Los miembros más débiles, según lo leímos, son los más honrosos. Sepa eso. Dios bendiga a los que vienen siempre al ayuno, que no siempre ocupan micrófono, pero son de bendición. Continuemos, filmina número 8, gloria a Dios. Nadie funciona solo, es otra gran verdad que tenemos que entender aquí hoy. Antes de irnos, nadie funciona solo. Así como en una máquina, cada tornillo, cada engranaje tiene una función. Eso nada sobra en el cuerpo, es una máquina perfecta. Y la iglesia tiene esta bendición. Entonces nadie funciona, nadie en la iglesia puede funcionar por sí solo. Por eso escúcheme los que están allá. No, yo no necesito ir a culto para servir a Dios, yo desde mi casa. Está contradiciendo esto, porque uno necesita el calor humano, la amistad, el compañerismo, amén, la comunión. Pero también necesita que de vez en cuando le hagan caer en cuenta, ¿cierto? ¿Cómo, a propósito, cómo reacciona usted cuando le hacen una observación? ¿Corta la amistad con esa persona? Cuando usted a un hermano de la iglesia le dice, hermana o una hermana, le voy a decir algo, perdóneme, me perdona, y le pide perdón antes, sin decir el por qué. ¿Se han encontrado con personas así? Perdóneme, pastor, pero ¿qué le voy a perdonar? Suéltela para poder saber qué es lo que le voy a perdonar. Alabado sea el Señor. Usted inmediatamente saca las antenas y se conecta. ¿Por qué? Porque usted sabe que le va a decir algo negativo. Eso le pasó a David. Por eso fue que Natán no le dijo de una vez que él se había acostado con la mujer del otro. Le dio esa parábola que ustedes han leído. Un hombre rico y el pobre. El rico quitó la oveja del pobre, que era única, y no sacrificó lo de él. Y David se encendió en ira. ¡Vive Jehová! Que el miserable debe pagar el cuatro tanto antes de morirse. Que se muera. Cuando le dicen, tú eres el hombre. Uy, yo no fuera respondido así, dijo un llanero. Adorado sea el Señor. Es que en la iglesia, por favor, hermanos nuevos, siga usted a Cristo como es y usted notará cambios en su personalidad, en su carácter. Su esposa le va a decir a los hijos, uy, pero su papá cómo ha cambiado. Y ese marido le va a decir, uy, pero su mamá es otra. Eso es bonito que lo digan. Amén. Que los familiares, la suegra que no lo quiera después, lo mande de venir. Es que hemos visto el cambio en usted. Uy, yo no creía que usted podía cambiar. Porque algunos que dicen, ¿usted? Y se queda mirando, ¿usted? Sí, yo. Alabado sea el Señor. Eso es un impacto a otros. Su carácter influye obligatoriamente en otros y en la iglesia mucho más. Entonces, por eso es que alguien comparó y dijo, si Dios manda dos ángeles, uno a barrer una ciudad y otro a gobernarla, van con gozo. Pero manden dos humanos. Amén. Uno a gobernar la ciudad y otro que les dé Dios a escoger. Tengo a ustedes dos, uno para que le haga cebo a la ciudad y otro para que la gobierne, para que usted vea la pelea en esos dos. Porque cada uno quiere ser ¿qué? ¿Gobernador? ¿No ven los discípulos de Jesús?
peleándose, amén, porque cada uno quería ser el primero, porque viene la mamá de Jacobo y de Juan y se atreve la señora. En Mateo 20 está esa historia. Maestro, ordena, ordena. Cuando yo le digo, ¿esta señora quién se creía? Porque es que hay unas que dan órdenes y ordenan al marido. Y yo le digo a las que me están oyendo hoy, nosotros los hombres nos vimos diseñados para recibir órdenes de esa manera. Estamos diseñados para recibir sugerencias, opiniones, conceptos, puntos de vista, pero no órdenes. ¡Fulano! ¡Muere! 50 de pecho, vuelta a la manzana. Amén. Como una generala del ejército, ¿no? Esa señora se le metió al grupo a Jesús y dijo, ordena que estos dos hijos míos, y ya va Jacobo y a Juan flanqueándola, en el reino del que tú hablas, ellos dos estén uno a tu derecha y el otro a tu izquierda. Jesús le dijo, wow, amén. Eso no me compete a mí, eso le compete a mi padre. Y empieza Jesús a interrogarlos a ellos y denota la charla que ellos habían hecho el arreglo en la casa. Porque ella le dijo, yo entro, yo hago la propuesta de usted y para allá ustedes hágale, mijos. No tenemos que dormirnos, mijo. Aquí el camarón que se duerme se lo lleva a la corriente. Aquí tenemos que ser vivos. Tanto reino y reino y no han organizado el gabinete. ¿Quién pusieron no han dicho nada todavía? Ah, pues voy con ustedes. Y se le metió a la reunión a Jesús. Que las hay, atrevidas las hay. Amén. ¿Sabe que la reacción fue? Eso no me compete a mí. Pero cuando esa señora se alejó y Jesús quedó con ellos, los 10 se enojaron con los dos. Eso dice la Biblia. Y yo me pregunto, pues si no les dio el privilegio, si no le atendió la petición a la señora, ¿por qué se enojan? Usted se imagina donde Jesús le diga, ay, ¿verdad? Aquí ninguno ha pedido esto, pero ya que usted anote, decirle al secretario, anote ahí, amén. Mateo, que era publicano y era bueno para escribir, escriba ahí. Que cuando el reino llegue, Jacobo y Juan van a estar aquí. ¿Usted se imagina donde les conceda eso? Mire, se van a puño, porque eran tan humanos. Esos 12 hombres que usted encuentra llamados por Jesús, Dios los metió por un proceso. Para llegar a ser quienes fueron, porque usted y yo estamos en un proceso. Y en la medida en que usted ceda y avance, mucho mejor. En la medida que se resista, más demora hay en su madurez espiritual. Entonces vamos a terminar con la filmina número 9. Después continuamos con la otra porque esto es importante. Los ministerios espirituales. ¿Qué ministerios puso Dios en la iglesia? Según lo vimos en Romanos, los que ayudan. ¿Quién recuerda a otros? Los que administran, los que cantan, los que son porteros. Que a propósito, porteros es un ministerio. Es para estar dormido allá distraído. Amén. Hay que ser amable, por eso hemos seleccionado y no he vuelto ya por meses a dar la clase de los sugieres porque necesito ayudarlos a ellos. Porque nosotros venimos de un mundo donde no servíamos para nada y Cristo empieza a darnos uso. Y hay que entrenar, no sea que le pase a un sugier como uno en Arauca, ya murió de COVID. Y yo no estaba, pero mi esposa me cuenta de David que el hombre se le metió una loca y él se va a reprenderla así de frente sin mucha preparación. Y la loca le ha metido una palmada en la cara, hermano. Eso sonó y retumbó en el salón. Y obviamente, y a propósito, era santanderiano el hermanito. Se puso rojo y dice que agarra a esa loca. Y empieza con ella de rasta por el pasillo para sacarla. Entonces, si Daniel le sale, ¿y usted qué va a hacer con ella? Es que la voy a sacar para ministrarle, le dijo. Ella le dijo, ya ella le ministró a usted, hermanito. Déjela. Amén. Y después cuando yo llegué de la gira, él me dijo, su esposa no me dejó. Pero yo le iba a dar una tanda, me dijo. Yo le dije, ¿se da cuenta? Por eso fue que mi esposa intuyó. ¿Qué tal un ujier cascándole puntapiés y palmas a una loca? Miren, es que a veces con la corbata y el saco disimulamos lo que hay por dentro. Ese carácter, es que conmigo es así. Y algunos me amenazan y me voy de la iglesia. No lo diga. Si alguna vez se va a ir, váyase, pero no me achantajee con eso. Porque su puesto lo puede ocupar otra persona. Amén, así ha sido y así será. Alabado sea el Señor. Que no diezmo, pues allá usted con Dios. El diezmo es un asunto de uno con Dios, etcétera. Porque ahí es que lo presiona uno. Si no echa fulano, entonces yo me voy. Y a veces actúan así. Eso está dentro en el carácter.
¿Por qué no puedo armonizar con alguien? ¿Por qué no puedo perdonar hasta 7 veces, dice la Biblia? Cuando le preguntaron hasta 7, Jesús dijo, no solo 7, 70 veces 7. O sea, hay que perdonar y perdonar. Y el perdón sana, oiga bien, al ofendido y también al ofensor. ¡Alabado sea el Señor! Oiga, qué bonito está esta enseñanza, lástima que el tiempo se nos está yendo. Aún nos puso Dios en la iglesia, primero apóstoles, mire aquí estos ministerios. Leámoslos brevemente porque son 5. Ya aquí no son servicio de tipo de servir, de cantar, de ser portero, cantor, no. Aquí dice, aún nos puso Dios en la iglesia, ¿cuáles son los primeros? 2, 3, 4. A menos que hace milagros después. Después. ¿Y quién es más? Miren esta cantidad de recursos espirituales que pone Dios en una iglesia. Amén. Ahí están todos los predicadores, los que cantan, los que dirigen. Amén. Los que no son visibles en un púlpito ni se oyen ni salen en la cámara. Usted, hermano, que está allá, no se apresure por salir en las redes sociales. Es que yo no tengo seguidores, me dijo alguien, pastor. Cuando yo predico en la iglesia, usted se le conecta a mucha gente, yo lo bendiga. Pero, pastor, a mí a veces se me conectan 3. Yo le dije, amén, dele gloria a Dios. Hayan 3 por allá que lo están escuchando. Esto no es reality, esto no es al que más seguidores tenga. Esto no es, hermanos, a crear contenidos. Dicen, amén. No, la iglesia es otro escenario. Es el cuerpo de Cristo. Y donde me pongan a funcionar, yo ahí funciono. Esa es mi filosofía. Por eso ustedes me tienen aquí como pastor y yo con ustedes. Donde me manden yo voy. Yo en 7 iglesias que he pastoreado, nunca he pedido traslado de ninguna. Si mañana me dice la junta, hermano, queremos que se vaya para tal parte con todo y los años que ya tengo, digo, bueno, pues si algo puedo servir allá, arrancamos. Y Dios bendiga a mi esposa que me ha acompañado siempre. Porque conozco unas. Yo tengo nombres aquí de algunas cuyos esposos pudieron haber crecido. Porque yo hace 37 años que ayudo en el liderazgo en esta obra en Colombia. Y en el exterior hace 15 o 16 años. Y yo conozco mucho pastor que pudo haber crecido. Sí, señora. Pero las mujeres son como un lastre. Por ejemplo, una mujer mundana, chismosa, peleonera, contenciosa, le es una carga al pastor esposo. Como también he visto a la inversa, unos que son hacheros, amén, y ellas son el suavizante, ellas acá tienen que andar atrás con la pomada cero, amén, sobando a las ovejas, adorados al Señor. Todo esto se ve en la obra del Señor. ¿Qué es lo que pretendo con estas enseñanzas? Que usted capte qué tipo de miembro es. Corramos a las preguntas finales, alabado el nombre del Señor. Amén. El objetivo de estos ministerios es perfeccionar a los santos para la obra del ministerio. Lo que yo enseño aquí hoy es buscar que usted pueda ser perfecto cada vez mejor, no peor. Por eso felicito las vidas que he visto que van cambiando. Aquí a esta iglesia han llegado unos y unas que uno dice, Dios mío, y uno le ve el progreso, pero hay otros que siguen igual. Y yo digo, ¿tanto existir uno en una iglesia? ¿Cuánto está uno yendo culto y otra vez vistiendo lo mismo, actuando lo mismo, con los mismos problemas? ¿Dónde está entonces? Es por lo menos el sentido común. ¡Amén! Porque hay cosas en la iglesia que son espirituales, pero hay otras que son de sencillo análisis. A su nombre, gloria. ¡Amén! ¿Para qué los ministerios? Esto, para edificar el cuerpo de Cristo que es la iglesia. Sigamos, por favor, a otra filmina. ¡Amén! ¿Cómo ser un miembro útil? ¿Cuántos quieren ser un miembro útil? Si le preguntáramos si usted quiere ser cabeza o pie, ¿qué querría ser? Estos muchachos que están en proceso de formativo, Dios los bendiga. Cuando uno le preguntan qué oposición quiere ocupar, siempre quiere la primera. Los demás que aplaudan, que vayan atrás. Porque esta sociedad se volvió competitiva. Y ahora se exalta es el talento, no la personalidad. Y entre más pícaro, perdónenme la palabra que es muy paisa, pero aquí en Santander también se usa, sea una persona, y en vez de decirle es un deshonesto, ese sí es vivo, ese no es bobo, ¿sí? Entonces se estimula la trampa, la mentira, la hipocresía. Entonces, ¿cómo ser un miembro útil? Relación, oiga, una relación con Dios definida. Primera de Juan 4:20. Léame el texto, colóquenlo. Si alguno dice, ¿qué dicen algunos?
Ajá, pero ¿qué pasa con ese? Ah, mentiroso. Pues el que no ama a su hermano a quien no ha visto. Mire la pregunta tan lógica. Por eso mire dentro. Hay personas aquí en la iglesia que a usted no le gusta saludar. Cuando termina el culto o cuando es en la cafetería, usted da la vuelta por allá por el salón gris y se mete por la otra puerta para no pasar cerquita de esta. Alabado sea el Señor. Eso es un defecto adentro. ¿Qué más? Conocerse mutua y sinceramente. Cuando yo descubro quién soy, alabado sea el Señor. Amén. Y lo ilustro otra vez con una experiencia personal. Aquí en Colorados, en el año 1980, allá teníamos una finca que la perdimos. Ahí eran 4 hectáreas donde debíamos tener un gran campamento para el Movimiento Misión Mundial aquí en Estados Unidos. Esa finca nos costó, en el año 80, nos costó 4 millones de pesos. Un pastor colega de Fortul en Arauca me llamó la atención. Porque una hermana mía había repartido una liquidación que le dieron en Bienestar donde trabajaba y ella dijo, pues los dos pastores están pobres, en familia. Entonces ella se congregaba en Fortul y le dio la mitad del diezmo a ese pastor y la otra a mí. Y se lo dijo al pastor y él ya no le dijo nada, pero a mí, ahí en esa finca, me llamó aparte. Y me dijo, no es ético que usted le haya recibido a su hermana esa mitad del diezmo porque ese diezmo me pertenece. Yo soy el pastor de ella. Así que, amén. Y yo saqué el diezmo que me había dado mi hermana y se lo entregué. Me dio un abrazo y me dijo, Dios lo bendiga. ¿Sabe dónde vive ese hombre que ya está viejo más que yo? A todo el frente de la iglesia de los patios, allá donde yo estaba anoche predicando. Ahí vive. Ahora no es cristiano, es testigo de Jehová. Pero cada vez que él oye que Humberto Henao está ahí, él se viene y se para allá y saca un taburete y se sienta. Y cuando alguien, no falta el que me dice, ese, allá está fulano, yo voy y me da un abrazo sincero. Y eso que no está en la iglesia. Si yo le digo, ¿usted qué viene a reclamar? Si es mi hermana, mira este, amén, que le devuelva yo, diezmo, olvídese. Eso me lo dio Dios. Él no me oiría de buena gana, se lo digo. Estoy hablando de hace 45, 46 años. Hay cuestiones ahora que pueden demorar en el tiempo. Por favor, cuídese de ella. Otra forma para ser un miembro útil es cultivar esto. ¿Cuál? Está en Efesios, en Hebreos 5:14. Miren lo que dice. Amén. Dice, pero el alimento sólido es para los que han que uno no nace maduro. Nadie lo nace. Es un proceso de crecimiento. En el mundo vegetal, en el mundo animal, en el mundo humano y en el mundo espiritual. Uno nace, nuevo nacimiento, y ahí para ahí empieza el proceso. El alimento sólido es para los que han alcanzado, o sea, los que llegan allá, para los que por el uso tienen los sentidos, ¿cómo? En el discernimiento del bien y del mal. El ejercicio espiritual, así como el físico, determina y desarrolla ciertos miembros del cuerpo. El continuo ejercicio mental hace que usted madure. Por ejemplo, yo llego a un culto y hay una predicación. No la vi al principio, pero yo me ha pasado. Llego tarde, me siento en la banca y en 5 minutos, según la predicación que estén dando, yo digo, este es el tema que está manejando. Y de pronto le pregunto. Alguien, como me preguntó una vez un pastor, me dijo, uy, va bonito el mensaje, ¿de dónde se agarró el varón? ¿De dónde se agarró? Es un lenguaje nuestro. ¿De qué texto echó mano? Entonces, uno alcanza la madurez con el tiempo, el ejercicio continuo, el bregar con caracteres y temperamentos. Estos días les decía a algunos hermanos allá que uno nunca elige el jefe lo elige a uno. ¿Me hago entender? Amén. Usted en una empresa no tiene ninguna autoridad para decir, póngame a fulano de jefe. No, sencillamente ese es su jefe y trabaje con él. Un alumno no puede elegir el profesor. Amén, ¿cierto que no, hermano? El profesor, este es el grupo que usted le toca y este es su profesor y usted se lo presenta. Esta es la profesora o el profesor y punto. ¿Por qué entre nosotros? Es que si no es con fulano yo no trabajo. Si no es con fulana yo no trabajo. ¿Dónde está su madurez? ¿Quién le dijo que uno tiene derecho a escoger? Yo no puedo escoger el presbítero, con todo y que tengo una responsabilidad superior, pero yo amo a este hombre y me someto. Aquí hay una hermana que usted la conoce, la hermana Yasmín, esposa de Alcides.
Un día me llamó y me dijo: pastor, van a ser las 11 de la mañana y a las 12 me voy y no recibo

informe si no me lo trae oportunamente. ¡Orranque, mamén! Porque a ella la delegaron para eso. Yo pudiera decir, yo soy oficial. Y me recibe el informe cuando quiera, porque hemos encontrado deficiencias en esa área, en la parte ministerial. Presbíteros que nomás se le da un al menos se soplan y quieren hacer lo que ellos quieren. Líderes que porque lo son, quieren llegar tarde a cualquier hora, no cumplen con normas, porque yo soy el líder. Amén. No, no. Uno tiene que aprender a funcionar. Un miembro útil, pues, madura espiritualmente. Terminemos la lección, por favor, para que nos vamos a almorzar. Vamos a la lección a ver a quién. Preguntas de evaluación. Ajá, amén. Si quiere, tómele foto también. Oiga esta, ¿ayudo a otros a madurar en Cristo? Dios bendiga, yo sé que los hay. Y las hay. Mira, aquí tenemos a nuestro hermano Ale León que le da clase a los que se van a bautizar. Yo lo que hago es un examen. Usted sabe que esta iglesia, hermanos nuevos, y algunos están orando, Señor, que nos dejen el pastor de tiempo completo o que se vaya entonces de gira definitivamente, pero necesitamos un pastor de asiento, me dijo alguien. Yo le dije, sí, yo lo entiendo. Y tiene cierta razón. Amén. Pero resulta que uno también necesita servir en otras áreas, porque dentro de la obra también hay unas deficiencias muy pronunciadas. Mire. Hace 15 días estaba en Estados Unidos, que me dijo un varón allá, me dijo, pastor, a mí me dijeron que usted tiene un seminario que se llama La persona y la obra de un presbítero, y lo tenía en título, le dije, sí. Dijo, ¿por qué no me lo manda? Porque a mí me pusieron de presbítero y no me dijeron nada qué es lo que tengo que hacer. Entonces yo lo busqué por ahí, lo tengo y se lo envié un correo para que él tenga una idea. Hay que entregar las herramientas a las personas. Entonces, ayudemos a crecer y a madurar, y Dios bendiga a los que nos ayudan en esta iglesia. ¿Busco ser útil al Señor y a su iglesia? ¿O se conforma usted siendo salvo? Dijo uno así, en un rinconcito, ¡ah! Amén. Que el Señor me tenga. Pero si puede hacer algo más, si puede unirse a uno de estos ministerios, Dios los bendiga. Si puede hacer algo más, compartir su fe, ayudar a otros. Esas preguntas son importantes. ¿Habrá otras? A ver, corramos por favor. Dice, aquí está, preguntas de evaluación, seguimos en ella. ¿Cómo dice esta? Cuando digo orgullo, debí haber cambiado la palabra por satisfacción. Pero también es lo que siente en orgullo. Es que usted no sabe quién soy yo. Amén. Y otros se escudan, escúcheme esto que les voy a decir ya terminando. Se escuda, es que yo ya hablé con el pastor, como quien dice, por encima de él está. Otra escuché que le dijo a otra, le dijo, si quiere, écheme la pastora, échemela. Ese lenguaje aquí quiere decir que para que me regañe. No, así no es la cosa. No le diga a otro nunca, le voy a echar el pastor. No, a mí no me echen. Amén. No es así, alabado el nombre del Señor. Ni tampoco me reúnan para que se saquen los trapos al sol. Es antiético. Reúnanse para hablar con respeto y con dignidad. Pero es un irrespeto hacia mí que se reúna a alegar delante de mí y a levantar la voz. No lo permito. Y lo advierto públicamente. Cuando eso llegara a suceder, yo me incorporo y me voy y los dejo solos. Porque yo no soy un árbitro de voceo para meterme a separar. Yo soy un pastor por la gracia del Señor. Y uno debe saber cómo se trata delante de una autoridad espiritual. Entonces, amén, siente orgullo por lo que hago en la iglesia. Es que ese almuerzo lo hice yo, es que esa limpieza la hice yo, es que ese ramo. Pastor, sí, se lo veo, sí, ese. Made in, yo, amén. No, hágalo para la gloria del Señor. Hay una máxima bíblica que dice, no sepa tu izquierda. Y Dios de esa manera nos honra y nos bendice. Otro aplauso para la gloria del Señor. Amén. Alabado sea Dios. Miren esto. Terminemos. Miren la pregunta cuarta que está ahí, esa última. ¿Cómo dice? No me la responda públicamente, pero sepa que muchos de ustedes tienen ese problema, dificultad. Porque usted espera que el comportamiento del otro se acomode al suyo. Y en la iglesia no es así, soy yo el que debo acomodarme. Cuando yo espero que otros cambien, para favor mío, me paso peleando con todo el mundo. Eso pasa en los hogares. Pero yo le decía a los muchachos, cuando usted se case, vaya con una mentalidad de aprendizaje. A ver cómo es esa persona, cómo es ese esposo, cómo es la esposa. Y trate de entenderlo, interpretarlo.
meditarlo, leerlo, examinarlo y a la inversa también para que puedan caminar. Porque si cada uno se radicaliza, pelea contigo, amén, grave. Entonces, los que tienen dificultad para eso, miren la, la solución. Vamos a ver qué respuesta hay aquí. ¿Cuál es la 14? Conclusión. Identifica tus puntos fuertes y débiles. Fortalece lo bueno y corrige lo demás. Hoy lo vamos a hacer aquí. Pero además de eso, aquí hay otro recurso que funciona. Veámoslo cuál es. Gloria al Señor. Busque a alguien para ayudarle a madurar en Cristo. Esa persona que usted cree que es difícil, no se meta con él. Usted no sabe quién es. Tremendo. A mí me han prejuiciado. Yo llegué a una iglesia, aquí a una convención en el año 81, hace 45 años. Allí en el terminal tenía unos hermanos que cuando eso nadie pagaba hotel porque no había cómo. Nos hospedaban en las casas. Uno le prestaba una estera, uno llevaba algo. Y cuando me dijo, ¿para dónde lo mandaban a usted? Estaba el centro de acopio, era aquí en la 17 donde la hermana Carmenza. Ahí nos reunían y a cada uno nos daban un papelito con una dirección. Cuando veo la dirección, me dice, ¿para dónde lo mandaron a usted? No, que Provenza, que por ahí los poquitos hermanos que habían, cuando me dicen, ¿a usted lo mandaron para allá, hermano? Sí, usted, uy, pastor. ¿Y eso por qué? No, esa esposa de ese pastor. ¿Usted no tiene que pagar un hotel? Dije, no, por eso me voy yo con un miedo, hermano. Allá, en Florida Blanca. Y en una banca de esas largas ahí, yo calladito, cuando llego estaba la señora alistando los niños para el culto. Y cuando la oigo gritando, dije, uy, sí, esa es la que me pintaron allá. Yo saqué mi ropita, qué cuento de planchar ni nada, me metí a una, hermana, puedo usar un baño, pero casi tembloroso, así con Parkinson, severo. Hermano, por favor, allá, y me indicó dónde, me cambié rápido, me fui para el culto. Cuando llegamos en la noche, trajeron un pollo asado y unas papas y una gaseosa. Ella me dijo, pastor Henao, perdóneme. Yo hoy cuando usted llegó estaba peleando con estos muchachos para llevármelos al culto y por eso estaba malhumorada, pero yo no soy así, ¿oyó? Dios lo bendiga, bienvenido a nuestra casa. Yo, ah, esta es otra. Saben que muchas veces yo llegaba al terminal y me iba para Florida a quedarme donde Lorenzo Mojica, se llamó ese varón. Amén. Hicimos amistad con su esposa, igual que con la esposa de Luis Franco que vivía aquí en Campo Hermoso, aquí abajito. Era que el otro tenía prejuicios. Tenga cuidado porque hay personas que tienen prejuicios contra alguien y quieren transmitírselo a usted. Amén. Escuchen, amén. Quiero oír un amén atrás. Cuidado, por aquí. Cuando tengan una información negativa de otro hermano, guárdese y resérvese y analice y verá que de pronto es con él. Porque de pronto le sacó 100 mil pesos prestados y no se los quiso pagar y ahora lo tiene por enemigo porque hay gente que le gusta sacar prestado y no pagar y después declara enemigo al que le prestó. A veces están metidos en las iglesias. Busque a alguien para ayudarle a madurar en Cristo. ¿Hay algo final allí? Porque estamos que oramos. Próximo paso, este es el 15, busque a alguien, identifique. En una iglesia uno conoce esas personas retraídas, el dicharachero, el que habla, la que ríe y carcajea, que se oyen desde aquí. Yo aquí he oído carcajadas en la cafetería. Y yo digo, aleluya, esa personalidad, eso es bueno, que rían, porque la risa es contagiosa. Pero también hay gente que así esto esté cerquita, no les oye una risa. Pero todos son miembros de Cristo, de la iglesia. Amén. Esa es la última, el quinto paso. Amén. Que Dios nos bendiga entonces. ¿Qué va a hacer usted ahora? Porque esto no es solamente teoría, la va a poner en práctica. Yo le sumo a alguien. Si a alguien le cae mal aquí en esta iglesia, haga el ensayo, hágalo. Y si quiere, dígame en privado, pastor, es que me cae mal la hermana fulana y yo quisiera brindarle una papa, una empanada y una Coca-Cola. Pero estoy, amén. Y le garantizo públicamente delante del Señor que yo le regalo para la papa y Coca-Cola para la otra. O para el otro, y es posible que le diga también para el suyo, para que se sienten y coman, amén. Aquí decimos y traguen, alabado sea el Señor. ¿Para qué? Para que vivamos en armonía, hermanos. Ese es el objetivo de la lección de hoy y las que continuarán. Vamos de pie en esta hermosa hora, porque ya es más del mediodía, amén. Es hora casi de almuerzo, alabemos al Dios del cielo. No sé si aquí hay amigos o amigas que hayan venido en esta hora, que de pronto hayan entendido esto. He visto algunos muy atentos, Dios los bendiga. Esto es lo que enseñamos en esta iglesia.
para usted doblegar su carácter y ser esta persona que la Biblia menciona, usted necesita la ayuda divina. En su mera carne usted no es capaz, en sus meros conceptos no puede, pero podrá decir conmigo, todo lo puedo en Cristo que me fortalece. Vamos a darle gracias al Señor por el trato que ha tenido para con nosotros. Y si usted siente que Dios trató con usted, no hace falta que venga al altar, pero allí sí usted va a orar a Dios y le va a pedir que le ayude y le va a mencionar en su mente, no lo haga de una manera auditiva, esa persona que usted cree que le cae mal, que cree, porque no es eso. A Cristo le cayó bien y por eso lo salvó, lo salvó. Vamos a orar, dije, vamos a orar sobre el tema que hemos compartido. Soberano Dios, qué bueno es adorarte, darte gracias. Qué bendición poder compartir tu palabra con toda esta cantidad de hermanos aquí presentes y con esa cantidad que se conectaron en esta mañana. Señor, te agradezco que me permitas, oh Dios, con esta sinceridad y franqueza, basado en tu palabra, ayudar a tantos hermanos y hermanas que necesitamos la ayuda como yo la he necesitado siempre. Yo quiero bendecirte por aquellas vidas que en mi etapa inicial de vida cristiana me amonestaron, me ayudaron, me corrigieron. Y hoy, con mucha gratitud, Señor, lo recuerdo. Aquí están hermanos antiguos, nuevos. Aquí hay adolescentes, Señor. Personas que están en proceso formativo apenas. Que están entrando a un ciclo donde su personalidad y su carácter está apenas empezando a formarse. Señor, que tu Espíritu Divino y la Palabra los ayude para que puedan madurar en ti. Para que puedan ser instrumentos de bendición, afables, apacibles. ¡Aleluya! No te temperamentales y agresivos, Señor, que podamos rendir a ti nuestra vida a plenitud y tu Espíritu Divino nos ayudará a superar, a aprender, a relacionarnos correctamente, mi Padre, en el dulce y poderoso nombre de Jesús. Sigan orando, porque ahora sí quiero invitar a alguien que no ha empezado el proceso, que tienes un corazón tal vez resentido. Sepan que el Señor está aquí en esta tarde ya. ¿Habrá alguien que quiera levantar su mano indicándome que quiere reconciliar su alma con Dios? ¿Que quiere entrar por este camino, que es el camino correcto, el camino bueno? ¿Todos ustedes han entregado ya sus vidas a Cristo? Si lo han hecho, consérvenlo. Si no lo han hecho, es la única manera. Esto no es psicología humana, amén. Esto no es tampoco psiquiatría, esto es palabra del Señor. Por este lado habrá alguien, ya todos ustedes han entregado, son conscientes que tienen a Cristo en su corazón, porque si alguno está en Cristo, nueva criatura es. Dios les bendiga, parece que todos han hecho decisión, que Dios nos guarde y nos provea.

11:41 de la mañana, 11:41, y continuamos con nuestra programación, recordándole a todos nuestros oyentes que a partir de las 12 en punto del mediodía estaremos en ese tiempo de clamor con los oyentes, un espacio de clamor, un espacio que el Señor nos regala para clamar, para interceder, para pedirle a Él su misericordia. Y qué bueno que usted pueda unirse con nosotros en este tiempo de clamor. Recuerde que desde ya también nos puede hacer llegar su petición. A las 3 de la tarde también tendremos el espacio de la hora novena. Hoy jueves tendremos nuestro servicio de enseñanza, así que les animamos a todos nuestros hermanos a que usted pueda venir a la casa del Señor.

Oiga, qué bendición, qué bendición, gloria a Dios, qué bendición. Y yo quisiera pedir el favor al maestro Vanegas que repitamos esa.

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Dios le bendiga a toda la amable audiencia de nuestra emisora Adoradores del Rey en este espacio Clamor con los Oyentes. Nos permiten una disculpa porque estaba un poco, hubo una interrupción, alabado sea el Señor. Pero estamos aquí, alabado sea el Señor, para adorar y glorificar a nuestro Dios. Queremos en esta preciosa hora que el Señor nos ha permitido de saludar de una manera muy especial a nuestros pastores, mi hermano Jason Jiménez y nuestra hermana Denis, gloria al Señor, a Daniel David, gloria al Señor, y a nuestra hermana Geraldine Barranco allí en los controles, y a cada uno de mis hermanos que han esperado este momento para asistir a esta programación, a este espacio de oración, de clamor, de búsqueda, alabado sea nuestro Dios. Vamos a estar orando porque tiempo ha transcurrido y son las 12:07 de nuestro territorio colombiano, gloria al Señor. Vamos a orar. Soberano Dios y Padre que estás en los cielos, te adoramos, bendecimos tu santo y hermoso nombre, Señor. Te damos gracias por esta nueva oportunidad, por este privilegio, Señor, y merecido. Gracias, Señor, por este nuevo día. Gracias porque el día transcurre, Señor, pacíficamente, Señor, en nuestras vidas. Bendecidamente, Señor. Gracias, buen Dios. Gracias. Gracias, Señor, por tu amor derramado sobre nosotros. Gracias, Señor, por tu infinita misericordia, Dios mío. Gracias. Tú eres maravilloso, Señor. Tú eres precioso. Tú eres grande. Te damos gracias por la vida, por la salud, por la salvación de nuestra alma, por el alimento, el calzado, por el vestido, Señor. Oh, Dios mío, por la fuerza, la fortaleza, por el aliento, el ánimo, la valentía que colocas en nosotros. Gracias te doy por nuestra familia, por nuestro hogar, Señor. Gracias, Dios mío. Gracias, Padre, por emisora Adoradores del Rey, Padre. Gracias, Señor, por cada oyente, por cada familia. Gracias, Dios mío, por cada hogar, Señor. Gracias, bendito Rey. Aquí estamos delante de ti, Rey de los cielos. Padre, exaltando, glorificando, Dios mío, tu santo nombre. Señor, también, Dios mío, toma el control de la vía satelital, Señor, en cada lugar donde se encuentra mi hermano. Señor, Dios mío, con su dispositivo, Dios mío, encendido. Gracias, Señor, Dios de los cielos. Toma el control del fluido eléctrico en cada lugar, allí donde está establecida la emisora, Dios mío. Señor, toma el control en cada lugar, Señor, donde está esta bendición, Padre amado. Glorifícate de una manera poderosa, grande, como usted sabe hacerlo, sorprendiendo a cada oyente, Dios mío, con una palabra, Señor, sorprendiéndolo, Señor, con un milagro, Padre, en esta preciosa hora. Derrama de tu poder sobre cada vida, sobre cada corazón, sobre cada hogar, Señor. Dios mío, toma el control absoluto, Dios mío, del ambiente, la atmósfera, el clima, Dios mío. Oh, Dios de los cielos, en cada hogar, en cada familia, Padre, en el nombre de Jesús de Nazaret, te rogamos, Dios mío, que uses este instrumento, Dios mío. Señor, como, oh Dios mío, como una bendición en tus preciosas manos. Señor, como herramienta útil en esta preciosa hora. Señor, toma mi vida, Dios mío, mi corazón, mi mente, mi ser, Dios amado. Mis labios, mi cuerda, mis cuerdas bucales, Dios amado. Mi boca, Señor, Dios mío, purifica y santifica. Que no salga nada, Dios mío, que no sea, Dios mío, la voluntad tuya. En el nombre de Jesús de Nazaret, Dios mío, trae libertad completa, Dios mío, a cada vida, Señor, a cada hermano, Señor, que ha tomado la decisión, Señor, de escuchar este programa, cada amigo, Padre Santo, oh, Dios mío, que se ha sumado, Dios mío, esta bendición, Señor, te pedimos que sea usted glorificándose de una manera poderosa, Padre,
levantando al débil, levantando, Dios mío, el opacado, levantando las manos cansadas, fortaleciendo las rodillas endebles, glorificándote en el corazón opacado, llevándote la tristeza, el dolor, llevándote, Dios mío, Padre, oh Dios de los cielos, aquello que ha llevado a mi hermano, a mi hermana, Dios mío, un estado de, Dios mío, de bajeza espiritual, Dios, obra poderosamente, Señor, levanta, Dios mío, a tu pueblo, levanta, Señor, aquel que se siente sin ánimo, aquel que se siente triste, aquel que está atravesando, Dios mío, por una prueba, aquel que está luchando, Señor, solo, aquel que está remando solo, Dios mío, pero las, oh Dios mío, Padre Santo, pero los vientos son contrarios, Señor, ayúdale, ayúdale, Señor, ayúdale, Padre, que pueda ir a la dirección correcta, mi Rey precioso. Glorifícate de manera poderosa como tú sabes hacerlo. Dios mío, Señor, toma el control, Padre Santo, de este, Dios mío, tu emisor Adoradores de Rey, toma el control de cada amigo, de cada hermano. Señor, bendice donde quiera esté tu pueblo escuchando, Dios mío, tu emisora, Padre. Señor, glorifícate, levantando, fortaleciendo, llenando nuestras vidas, llenando nuestros corazones, ocupándote totalmente de nosotros, Padre. Ayúdanos, Dios mío, abre nuestros ojos ciegos, nuestros oídos sordos, Dios mío, para poder entender y ver cuán grande y cuán maravilloso eres tú, mi Rey precioso. Toma el control absoluto, Dios mío, en esta preciosa hora. Gracias, Señor, gracias, bendito Dios. Apodérate, Señor, glorifícate, úsanos para honra y gloria tuya, mi Rey precioso. En el nombre de Jesús. Amén y amén, aleluya. Gloria a Dios. Bien, mis hermanos, recordando a toda esa amable audiencia que se encuentra allí conectada, alabado sea el Señor, que reporte en sintonía, que envíen sus peticiones para juntos orar, para juntos interceder, dirigirnos a este Dios todopoderoso, al Dios que no escasea de beneficios para nosotros, al Dios que está atento a tu oración, al Dios que está atento a tus susurros. Quizás no salen palabras de tu boca, pero hay un lloro, hay un lloro dentro de tu corazón. Alabado sea nuestro Dios. Alabado Dios, aleluya. Mis hermanos, en esta semana, alabado sea el Señor, la oración colectiva es orando por los matrimonios. Sabemos que los matrimonios están siendo afectados por diferentes motivos o razones, alabado sea el Señor, por diferentes vendavales que el enemigo envía para debilitar los matrimonios, para destruirlo, para que se desboronen, para que no estén en pie los matrimonios, sino que los matrimonios estén arruinados. Alabado sea el Señor, pero gracias a Dios que todavía la iglesia está sobre la tierra y clamamos, intercedemos con todo nuestro corazón, con todo nuestro ser, por todas aquellas peticiones, ¿verdad?, por los matrimonios, por los hogares, para que Dios los mantenga en pie, arraigado, firme, erguidos, alabado sea el Señor. Hay momentos difíciles, hermanos, en medio de este, alabado sea el Señor, de los matrimonios, pero, mis hermanos, mientras que haya un Dios grande en medio de nuestro hogar, en medio de nuestra familia, en medio de nuestros corazones, entonces podemos sobrellevar aquellas cosas que de pronto en nosotros no caben, que nosotros vemos las cosas como no, así no es, alabado sea el Señor. Pero Dios ayuda, Dios sostiene, Dios guarda, Dios cuida y Dios levanta y restaura los hogares, la familia, ¿verdad? Aquello que de pronto se ha destruido y vemos testimonio donde Dios se ha glorificado restaurando matrimonios que han tenido mucho tiempo de separación, pero esa mujer decidió buscar a Dios o ese varón decidió buscar a Dios
y vemos un hogar, un matrimonio restaurado, fortalecido después de mucho tiempo, mis hermanos, porque la palabra dice que el enemigo vino para matar, hurtar y destruir, pero el Señor vino para dar vida y vida en abundancia, para dar gozo, alegría, para dar paz. Alabado sea el Señor. Y me voy a leer un versículo de la palabra del Señor para poder entrar allí en gloria al Señor en esta oración. Dice allí en Hebreos 13:4, vamos a leer ese versículo. El versículo 4 dice: honroso sea en todos el matrimonio y el lecho sin mancilla, pero a los fornicarios y a los adúlteros los juzgará Dios. Qué tremendo, mis hermanos. Alabado sea el Señor. Por eso, cuando llegamos al Señor, hay mucho temor de hacer aquellas cosas que a nuestro Dios primeramente no le agrada. Porque el esposo o la esposa pueden estar de pronto lejos o no pueden ver la situación, pero nuestro Dios que está allí mirándonos en todo lo que hacemos, en todo lo que nosotros pensamos. Entonces Dios, por eso hay, gracias al Señor, un temor en nuestros corazones de hacer tal cosa. Alabado sea el Señor. Y vamos a estar orando por esta petición. La fidelidad, que hoy en día, mis hermanos, esto está de moda. Si tú me das, yo también te doy. Alabado sea el Señor. Si el esposo echó una canita al aire hace 30 años o unos 20 años atrás, entonces la esposa se acuerda de aquello y yo también lo voy a hacer porque yo también te voy a cobrar. Y no es así, mis hermanos. Lo que se perdonó queda atrás. Alabado sea el Señor. Gloria a Dios. O viceversa, si la esposa fue la que cometió ese error, alabado sea el Señor, o ese pecado, el esposo sigue con la espina allí, alabado sea el Señor, y hay que sanar los corazones para seguir adelante. Si usted perdonó a su esposa, si usted perdonó a su esposo en aquello que hizo años atrás, ya olvídese de eso, vivan una vida en paz y tranquila, alabado sea el Señor. Vamos a estar orando por esto, por esta petición. Soberano Dios y Padre que estás en los cielos, delante de tu presencia, una vez más llegamos, Padre, Señor, creyendo que tú eres, Dios mío, nuestro gobierno, nosotros somos tu propiedad, Señor, que tú eres nuestro Señor, nosotros somos tus hijos, que tú eres nuestro maestro, nosotros somos tus alumnos, Señor. Gracias, Padre bueno, gracias porque tú nos has dejado, Dios mío, un legado, porque tú nos has dejado enseñanza, porque tú nos has dejado testimonio, Padre bueno. Gracias, Señor, Dios amado, aquí estamos una vez más. Señor, mira, Padre amado, te presentamos los matrimonios en esta preciosa hora. Señor, tú sabes, Dios mío, que los matrimonios están siendo muy golpeados, Señor, sea por el diablo o por decisiones, Señor, que toma el hombre, Dios mío, Padre. Oh, Dios de los cielos, en esta hora, Dios amado, te pedimos que sea usted restaurando, Señor, el hogar, restaurando, Señor, esta intimidad mutua, Señor, como esposos, como cónyuge, Padre amado. Señor, Dios mío, Señor, si pasó algo en el pasado, Dios, Señor, se pudo perdonar, pero que no fue sinceramente, que no fue de verdad, que no fue algo nítido, que no fue algo claro. Señor, en esta hora, Padre Santo, en esta semana, Señor, que se ha estado orando por los matrimonios, Dios de los cielos, te pedimos que sea usted glorificándose, ayudando a mi hermana a perdonar, ayudando a mi hermano a perdonar aquella infidelidad, Señor. Glorifícate, Señor, Dios mío,
Cuando llegamos a ti, somos nuevos, Señor. Las cosas viejas pasaron. Entonces, a partir de ese momento, cuando entregamos nuestro corazón a ti, cuando te hiciste dueño y Señor de nuestra vida, las cosas viejas no pueden morar en nosotros. Señor, Dios de los cielos, llévate, Dios mío, los recuerdos, Padre. Llévate, Dios mío, aquella tristeza que fue causada en aquel tiempo. Oh, Dios mío, Padre Santo, llévate esa espina, Señor, sácala en el nombre de Jesús. Glorifícate, Dios mío, en la fidelidad de los matrimonios, Padre. Bendice, Dios mío, el lecho sin raíz. Sin rencilla, Dios mío, en el nombre de Jesús, Señor, quita, Dios mío, Padre, el pleito, la contienda, el enojo, la rabia, Dios mío, oh Padre Santo, en medio de los matrimonios. ¿Cuánto, Dios mío, duermen juntos, Padre amado, pero no se miran? Oh, bendito Dios, Santo de Israel, en esta hora levanta matrimonio, Dios mío, que se amen, que puedan verse a los ojos, Padre, que puedan, Dios mío, hablar cualquier cosa, Padre amado. Señor, que no haya temor alguno en el esposo de decirle a su esposa lo que le está pasando, lo que le está aconteciendo. Oh, Dios mío, igualmente, Padre, Señor, que la esposa no se sienta con miedo, que no sienta temor alguno, Dios mío, de decirle a su esposo, Padre, cualquier cosa que esté aconteciendo en su vida, mi Rey precioso. Señor, toma el control, Señor, no permitas, Padre, que se metan zorras pequeñas en el hogar, no permitas que se metan zorras pequeñas, Dios mío, dentro del matrimonio, dentro, Dios mío, Padre Santo, del lecho, mi Rey, en el nombre de Jesús, en el nombre de Jesús, glorifícate, Padre Santo. Señor, crea, Dios mío, matrimonio sólido, crea matrimonio, Dios mío, fiel, Señor, a ti, matrimonios, Dios mío, que puedan entender el rol, Señor, cual tú, Dios mío, has dejado, Dios mío, a través de la palabra, Señor. Oh, Dios mío, esto no cabe en el cielo, Padre, esto no cabe, Dios mío, en tu obra, mi Rey precioso. Glorifícate, Dios de los cielos. Cuántas esposas, Dios mío, cristiana, esposo cristiano, Dios mío, haciendo tales cosas, Señor, porque me gustó el hermano, porque me gustó sutano. Oh, Dios mío, y hacen cosas por debajeras, Señor. Oh, Dios de los cielos, arranca, quita, deshazte todo sentimiento, Dios mío, que ha ido creciendo por el hermano, por la hermana, Dios mío. Señor, casados, Padre amado, en el nombre de Jesús de Nazaret, desbarata, Dios mío, los planes del enemigo contra el matrimonio, Señor. Señor, en esta hora, Padre Santo, te pedimos, Señor, que tú levantes matrimonios, Dios mío, fieles, Padre. Oh, Rey de los cielos, te lo rogamos, te lo suplicamos. Señor, Dios amado, tú eres ese Dios que tienes el cuidado pleno. Tú eres el que tienes, Dios mío, Padre. Tu ojo, Señor, recorre la tierra. Y tú sabes, Dios mío, de qué manera, Dios mío, se está presentando esa esposa, Padre. Señor, que ya un día te recibió en su corazón, pero le ha llamado la atención un hermanito. Le ha llamado la atención, Dios mío, otra persona que no es su esposo. Oh, Rey de los cielos, Señor, te pedimos que sea usted, Dios mío, desbaratando, desbarata los planes del enemigo contra el matrimonio, desbarata, Dios mío, deshazte, Dios mío, cualquier sentimiento, cualquier, Dios mío, palpitación, Padre, que no viene de ti, en el nombre de Jesús. Cualquier cosquilleo, Dios mío, en el corazón por otra persona que no es el esposo, que no es la esposa. Dios de los cielos, por favor. Dios mío, tú tienes poder. Ayuda, Dios mío, a cada mujer casada, Dios mío, a guardar su compostura, Padre. Oh, Dios mío, llévate los coqueteos, Señor. Llévate los coqueteos del hermano, Dios mío, hacia las hermanas.
siendo una persona casada, Señor, aún, Dios mío, Señor, los que están en el mundo, pero que tienen, Dios mío, un matrimonio, Dios mío, hermoso, Padre, pero ha llegado la Jezabel, Padre Santo, para destruir, y se han dejado llevar de la pintura, se han dejado llevar de los peinados ostentosos, se han llegado a llevar los hermanos de un cuerpo bonito y se han olvidado de la mujer de su juventud. Señor, por favor, Señor, todos nos vamos deteriorando, Dios mío, a transcurrir de los años. Pero muchos, Padre, ven a su esposo feo, a su esposa fea. Señor, levanta matrimonios fieles. Señor, que como te amamos a ti, así como la iglesia te ama, Jesús de Nazaret, que las esposas puedan amar a su esposo con sus errores. Oh, Dios mío, Santo de Israel, glorifícate. Señor, Dios mío, reprende toda obra del diablo contra los matrimonios. Pon cerco de protección, Dios mío, a las mentes y a los corazones, pero también todo aquello que merodea, Dios mío, el hogar, Señor. Aquellas amistades que se meten para ver cómo está la situación. Señor, y por ahí con un consejo, Padre, van dañando toda la viña, Señor. Glorifícate en esta hora, mi Rey, glorifícate. Bendice los hogares, las familias, los matrimonios, Dios mío, los cónyuges. Ayúdalos a reaccionar, Señor. Que no se les olvide de llevar un detalle a la esposa, a esa mujer, Dios mío, que está allí para atenderle, para recibirle, Señor, cada vez que viene del trabajo, con un buen alimento. Oh, Dios mío, Padre Santo, Señor, Dios mío, que haya, Señor, nuevamente la llama del amor, que crezca, Señor. Padre Santo, tú eres bueno, levanta, Señor, levanta, Dios mío, matrimonios sólidos, matrimonios, Dios mío, que puedan entender, Señor, este fue el esposo que el Señor me dio, esta fue la esposa que el Señor me dio, y por lo tanto tengo que amarla, aún en medio de la enfermedad, aún en medio de los procesos cuales estén pasando. Quizás ya no responde de la misma manera. Quizás han venido momentos donde ella ha cambiado, él ha cambiado. Pero sabes una cosa, mi querido hermano y hermana, hay que sobrellevar la carga el uno del otro, porque para eso el Señor los unió y se comprometieron de amarse hasta el final y se comprometieron a respetarse hasta el final en la enfermedad. En el medio de la, oh bendito Dios, de todos los momentos que pueden atravesar los matrimonios. Gracias, Señor, en tus manos preciosas, esta petición, Señor, gracias, bendito Rey, aleluya, gloria a Dios. Sí, mis hermanos, esto se debe de hacer más de seguido, orar, yo creo que no debemos de dejar orar por los matrimonios, porque allá en medio de del hecho, alabado sea el Señor, cuántos duermen separados, cristianos, mis hermanos, cristianos, alabado sea el Señor, durmiendo separados, y la Biblia demanda, ¿verdad?, que estén juntos, dándose calentándose uno al otro, alabado sea el Señor. Gloria a Dios, son las 12:30 de nuestro territorio colombiano y vamos a estar escuchando un precioso tema musical, recordándoles y enviando la invitación a cada uno de ustedes que están allí, alabado sea el Señor, que reporten sintonía, que envíen sus peticiones, mis hermanos.

Gloria a Dios. Aleluya, maravilloso Dios. Qué bueno es dejar entrar al Señor en nuestra casa. Primeramente en nuestro corazón, alabado sea el Señor. Gloria a Dios. Qué bonito, mis hermanos, cuando tomamos la decisión, o el día que usted tomó la decisión de permitir que el Señor entrara a su vida, a su casa, su familia, alabado sea el Señor. Vamos a estar dando una corta reflexión a través de este, aquí donde leímos al comienzo, alabado sea el Señor. Dice, honroso, bajo la bendición del Padre, del Hijo y del Espíritu Santo, dice, sea honroso sea en todo el matrimonio y el lecho sin mancilla, pero a los fornicarios y a los adúlteros lo juzgará Dios. Alabado sea el Señor. Mis hermanos, se trata de la fidelidad. Gloria a Dios. Como les hablaba anteriormente, alabado sea el Señor, que en esta semana es orando por los matrimonios, pero una de las cosas que está interrumpiendo los matrimonios en este tiempo, que es como un, esto está como una peste, alabado sea el Señor, en medio de los hogares, en medio de los matrimonios, porque fácilmente se rompe un matrimonio, alabado sea el Señor. Pero dice, honroso sea en todos el matrimonio, alabado sea el Señor. Qué bueno, mis hermanos, que debemos guardar esa compostura, ¿verdad? Qué bueno que debemos nosotros tener presente que el Señor tiene cuidado del matrimonio. A veces nos ponemos a pensar cosas, alabado sea el Señor, que, bueno, que hoy en día, hoy por hoy, muchos tienen una mente depravada, pensando muchas cosas a Dios, que eso no lo ha dejado Dios. Dice, mis hermanos, honroso sea en todo el matrimonio. Y un matrimonio se compone de un hombre y una mujer, no de dos hombres, no de dos mujeres. Alabado sea el Señor, porque es que esto está establecido desde el principio. Creó Dios a un hombre y lo vio solo y dijo, no, le haremos ayuda idónea, alabado sea el Señor. No le dijo, le voy a hacer un ayudo idóneo, no. Le voy a hacer otra ayuda idónea, no. Él dijo, al hombre le haré ayuda idónea, alabado sea el Señor. ¿Para qué, mis hermanos? Para acompañarlo, para

que una de las cosas que está atropellando el matrimonio en este tiempo es la infidelidad. No solamente se comete una infidelidad, un adulterio, una fornicación, sino que se cometen otras cosas, mis hermanos, que no son visibles a a los ojos del mundo. Se hacen tan ocultas, alabado sea el Señor, haciéndole infiel a su esposa, alabado Dios. Hoy hay tantos métodos para hacerle infiel a su pareja, a su esposo, a su esposa. Gloria al Señor. Muchos descuidan su esposo hoy. Hoy, mis hermanos, por medio de el dispositivo, por medio del celular, hoy van dejando todas aquellas cosas, van dejando aquellas caricias, van dejando aquella parte que dejó Dios establecida, porque están ellos en otras cosas, alabado sea el Señor, viendo pornografía, metiéndose en otras cosas, y no solamente el mundo, sino el pueblo de Dios, metido en cosas que no deben de estar metidos, alabado sea el Señor, y se van alejando de su pareja, de la amada, de la mujer de su juventud, del hombre de su juventud, alabado sea el Señor. Y empiezan, mis hermanos, porque cuando vienen las infidelidades, vienen los problemas más atrás. Alabado sea el Señor, ya tú no me hablas, ya tú no me tratas como antes, ya tú no me haces la comidita que me gustaba, ya no preguntas cómo te fue. Alabado sea el Señor, y son cosas que tan insignificantes, pero van siendo mella en medio del matrimonio. Alabado sea el Señor. Cuando el esposo llega y era una persona que estaba acostumbrada a darle el besito a su esposa y ya llega y se olvidó del besito, ya hay un punto. Alabado sea el Señor, que la esposa dice, aquí está pasando algo. Alabado sea el Señor. Y si eso se empieza a repetir, ya esta mujer va cogiendo la falla. Alabado sea el Señor. También, igualmente, el hombre, cuando ve que su esposa no responde a su rol como esposa, entonces van acrecentándose problemas, porque hay reclamos, porque hay preguntas, y a mí no me gusta que me estén reclamando, y a mí no me gusta que me estén repitiendo cada momento eso, se vuelve cantaletoso, se vuelve cantaletosa, y allí hay problemas, alabado sea el Señor. Pero el Señor demanda el lecho sin mancilla. El lecho sin mancilla, que no haya problemas, que estén contentos, que estén alegres, que sean felices. Alabado sea el Señor, que no hayan segundos en el lecho. Alabado sea nuestro Dios. ¿Para qué? Para que haya una paz, mis hermanos, para que haya un matrimonio sano, para que haya un matrimonio limpio. Alabado sea el Señor. Que el esposo pueda tener esa confianza total en su esposa, que la esposa pueda tener una confianza total en su esposo. Gloria al Señor. Pero a los fornicarios dice la palabra y a los adúlteros los juzgará Dios. Qué horror, mis hermanos. Vamos, mis hermanos, hay que mirar bien porque el pueblo del Señor está cayendo en estas trampas y no ve la dimensión de problemas que trae una infidelidad. Alabado sea el Señor. Y como son la fornicación, alabado sea el Señor. Aquel de pronto, aquel que no es casado, gloria al Señor, pero está fornicando por debajero, aquel que es casado, adúltero, alabado sea el Señor, está fornicando, está de pronto yéndose con una persona que no es su esposa. Entonces, mis hermanos, esto es un grave problema, alabado sea el Señor, porque allí es que vienen los problemas, se agigantan los problemas y cuando se abren los ojos ya hay un hogar desbaratado, hay un hogar destruido y si hay hijos, entonces caen los hijos en medio de todos estos errores, alabado sea el Señor. ¿Por qué? Porque papá y mamá no supieron llevar o sobrellevar el problema, hablar, mis hermanos, porque el Señor nos ha dejado una boca. Si a ti no te gusta algo de tu esposo, si tú ves que las cosas van cambiando, que no es lo mejor que cuando al principio
o como se ha venido.

en el camino, alabado sea el Señor del matrimonio, pero que las cosas han dado un giro. Entonces, ahí es que debemos nosotros abrir nuestros labios y llamar la pareja, llamar el esposo, llamar a su esposa, o la esposa llamar a su esposo, y hablar el tema entre los dos, que los hijos no estén por ahí, alabado sea el Señor, porque son como es conversaciones mutuas, íntimas, alabado sea el Señor. ¿A dónde está el error? ¿A dónde empezó todo esto? Hay que buscar la raíz de dónde empezó, alabado sea el Señor, porque honroso, miren que honra, mis hermanos, honra, alabado sea el Señor, honroso sea en todo el matrimonio. El matrimonio debe ser honroso. Nosotros debemos estar en una honra preciosa, alabado sea el Señor, bendecido por Dios. Por eso, mis hermanos, que los matrimonios, alabado sea el Señor, o las parejas que no están casados, mis hermanos, hay que casarse, hay que llevar esto delante de la presencia del Señor para que Dios pueda bendecir el matrimonio. Si usted no se ha casado todavía, usted quiere ser una mujer y un hombre de testimonio, busque y cásese, alabado sea el Señor, honroso. Miren, la bendición de Dios cae sobre el hogar, sobre el matrimonio. Qué bendición, alabado sea el Señor. Muchas veces decimos, oye, la hermana Julana se parece al esposo, o el esposo se parece a la esposa. Sí, mis hermanos, porque es que la Biblia lo dice, que son una sola carne. Y a medida que el tiempo va pasando, se van pareciendo los esposos. Yo he visto muchos que tienen muchos parecidos, alabado sea el Señor. O a veces con un gesto ya se pueden entender lo que se quieren decir. Y qué bonito, mis hermanos, que los matrimonios puedan tener una conexión tan íntima, tan profunda, alabado sea el Señor, así como la iglesia con Cristo, alabado sea el Señor. Así, mis hermanos, que el Señor nos habla en esta preciosa hora, la fidelidad en el matrimonio, alabado sea el Señor. Es como la iglesia casada con Jesucristo. Si usted no quiere ofender a su Cristo, alabado sea el Señor, a su Señor, entonces vamos a caminar en una fidelidad, vamos a serle fiel al Señor. No vamos a, alabado sea el Señor, a cometer errores, mis hermanos, que después nos vayan a costar. Porque también, mis hermanos, nosotros como iglesia estamos casados. Nuestro esposo es Jesucristo y por lo tanto tenemos que serle fiel a nuestro Señor en todo. Alabado sea nuestro Dios. A donde me vea el pastor, donde me vean, a donde no me vea el pastor, a donde no me vean mis hermanos, a donde quiera yo esté, tengo que serle fiel. Porque no me guardo para ellos, me estoy guardando para el Cristo de la gloria. Para mi Señor, alabado sea el Señor. Por esto no puedo serle infiel a mi Dios. Porque aquí se está tratando, mis hermanos, también nos habla de esa fidelidad de la iglesia con el Señor. Alabado sea nuestro Dios. Gloria al Señor. Entonces, mis hermanos, es la corta reflexión de esta preciosa hora. Fidelidad dentro del matrimonio, dentro de los cónyuges, alabado sea el Señor. Recuerde, mis hermanos, no alterar la situación. Trate de hablar bien, gloria a Dios, cuando vaya a llamarle la atención a su esposa, a su esposo, que los vecinos, que los hijos no se vayan a enterar de lo que está sucediendo. Vayan al cuarto, solucionen el problema y den un abrazo y sigan adelante, avanzando en el matrimonio. Alabado sea el Señor. Porque qué bonito, mis hermanos, es tener un matrimonio sano. Alabado sea el Señor. A donde llega el esposo y es una alegría, alabado sea el Señor. Cuando llega la esposa, el esposo le brillan los ojitos. Alabado nuestro Dios. Y qué bonito, mis hermanos, que se puedan vivir momentos hermosos dentro del matrimonio, gloria a Dios, porque Dios honra esta bendición como son el matrimonio, alabado sea el Señor. Por esto, mis hermanos, Dios juzgará todos aquellos que le hacen infiel.
todos aquellos que hacen infidelidad, todos aquellos que hacen, que son adúlteros, fornicarios, esto no cabe en la mirada del Señor. Gloria a nuestro Dios. Hasta ahí es nuestra corta reflexión, mis hermanos. Y el tiempo transcurre y son las 12:51 de nuestro territorio colombiano, y vamos a estar orando, mis hermanos, por las peticiones. Gloria al Señor. Vamos a orar por todos aquellos hermanos, por todas aquellas hermanas que están atravesando un momento difícil en su matrimonio. Pero recuerde que nuestro Dios es grande para restaurar, para renovar, para colocar ese amor, para colocar ese deseo, ese anhelo por su esposa, por su esposo. Alabado sea el Señor. Gloria a Dios. Soberano Dios y Padre que estás en los cielos, te adoramos, te bendecimos, te damos gracias por este tiempo. Te damos gracias, Dios mío, por los matrimonios. Señor, guarda de los matrimonios, cuida los matrimonios, Señor. Que ese cimiento cada día, Dios mío, esté más fuerte, Señor. Aquellos que tienen a su esposa, a su esposo, Señor, que el amor no se vaya a fugar, Dios mío, fácilmente. Señor, que se luche, que se hable, Dios mío. Señor, que las cosas, Dios mío, que pasan dentro del matrimonio se puedan, Dios mío, llevar a cabo, Dios mío, con una conversación. Señor, que se puedan salir, Dios mío, Padre Santo, de ese hábito, Señor, Dios de los cielos, de estar en casa todo el tiempo, de salir, Señor, a comerse un helado, oh Dios mío, de echarle, Dios mío, Padre Santo, cada día, Dios de los cielos, ese fuego en el amor, Padre, que no se apague el amor dentro del matrimonio, que cada día arda más, Señor, que cada día mi hermano se enamore más de su esposa, que cada día mi hermana se enamore más de su esposo, Señor, que mi amigo que se encuentra allí, Señor, mi amiga, pueda enamorarse cada día más, Santo de Israel. Dios mío, te doy gracias por la vida de Karina, Señor, bendice a Cari, Señor, ayúdala, Dios, guárdala, cuídala, toma el control de su hogar, toma el control, Dios mío, de su pareja, Padre, que cada día, Señor, ese amor crezca, sea sólido, Señor, que cada día ese amor, Dios mío, Padre, sea como un árbol plantado a orilla corriente de agua, Señor, bendice los matrimonios, llénalos de tu presencia, de tu poder. Bendice, Dios mío, cada uno de mis hermanos, aquellos que están atravesando por un momento difícil en medio de su matrimonio, Señor, que todo, Dios mío, pueda arreglarse, Señor, que se pueda hablar, que se pueda llevar, Dios mío, una conversación, Padre amado, que se puedan salir de la rutina diaria, Señor, se pueda ir a un restaurante, se pueda ir a una playa, se pueda ir, Dios mío, a un parque, Señor, agarrados de mano, Señor, que puedan, Dios mío, nuevamente, Señor, el amor pueda crecer, Dios mío, que pueda ese amor, Dios mío, que se ha ido acabando, Padre, porque ya no le ven sentido, Dios mío, a la esposa, el esposo, cómo se viste, cómo anda, Señor, Padre Santo, ellos se conocieron jóvenes, Padre, ayúdalos, Padre amado, ayúdalos, que no se apague el fuego del amor dentro, Dios mío, de mis hermanos, del matrimonio, Dios mío, de los cónyuges, Padre, en el nombre de Jesús, oh Dios mío, también te pido en esta hora por las peticiones, que sea usted bendiciendo a cada hermano, Señor, oh Dios mío, aquel que se ha sentido enfermo, aquel que se ha sentido, Dios mío, Señor, atropellado por una enfermedad, aquel que está sufriendo con un dolor, aquel que le apareció, Dios mío, de repente, Dios mío, algo en su cuerpo, Señor, y los médicos no han dado, Señor, oh Dios mío, te pedimos que sea usted, Señor, valorando, glorificándote, Señor, extrayendo toda enfermedad y echándola fuera en el nombre de Jesús de Nazaret. Pasa tu mano sanadora, Dios mío, en cada familia,
familias, Señor, afectadas. Mira cuántas esposas enfermas, Señor, con un secreto guardado, Padre amado. Dios mío, aún a los esposos se los ha dicho, esposos enfermos, Señor, con secretos guardados, Padre, que lloran en el silencio. Ayúdalos, Padre Santo. Dios mío, sana, Dios mío, los corazones, Padre. Te lo rogamos, te lo suplicamos, imploramos tu favor, Señor. A muchas veces creemos, Señor, Dios mío, como esposa, Señor, que a ellos no les duele el corazón. Algunas cosas que se les hace, Padre, pero ellos también tienen un pequeño corazón, Dios mío, que se lastiman. En el nombre de Jesús, Dios mío, sana los corazones, Padre, de resentimiento, Dios mío, de rencor, de odio, de raíces de amargura, Señor, contra esposo, contra esposa. Toma el control en el matrimonio, Señor. Dios mío, te lo rogamos, te lo suplicamos. Levanta, Dios mío, hogares sólidos, Dios amado. Bendice cada matrimonio, bendice los hogares, la familia. Levanta, Señor, sostén con tu mano fuerte y poderosa, ocupándote, Dios mío, Señor, de cada familia, Dios de los cielos, de la iglesia, en el nombre de Jesús de Nazaret. Mira, Dios mío, Señor, mis hermanos, los amigos, bendícelos, ayúdalos, Dios mío, a guardar la compostura, a guardar, Dios mío, el testimonio, a guardar, Dios mío, Padre, de lo que dirán los niños, los jóvenes, sus hijos, Dios mío, a un largo plazo, Señor, que no se le vaya a echar agua sucia, Dios mío, a mamá, Señor, sin cometer errores, Padre, que no se le vaya a echar agua sucia a papá, sin cometer errores, Señor, por favor, Dios de los cielos, muévete, muévete, Señor, muévete, bendiciendo cada hogar, cada familia, levantando, proveyendo y supliendo, Dios mío, lo que hace falta, aquello que produce, Dios mío, separación, Señor, dentro de, Dios mío, del matrimonio, aquello que produce separación dentro de la familia, Señor, toma el control absoluto, Señor, no permitas, Dios mío, que nada se salga de control, mi Rey precioso, levanta, Señor, levanta, en el nombre de Jesús, Señor, te pedimos que provees y suplas toda necesidad en el hogar, en la familia, en el nombre de Jesús de Nazaret, Señor, bendice los hogares, cuida de los hogares, sostén los hogares, Señor, que haya un buen cimiento en los hogares, Dios mío, aunque vengan, Señor, los terremotos, los hogares puedan estar en pie, los matrimonios, los matrimonios se puedan, Dios mío, guardarse para ti, mi Rey precioso. Toma el control de Colombia, Dios mío, bendiciendo a Colombia. Cuida de nuestro país, Dios mío, de nuestro gobernante, Señor. Dios mío, Abelardo de las Priellas, su familia, su vida, Señor. Oh, Dios mío, toma el control de este hombre, Señor. Mira la cúpula, Señor. Mira, Dios mío, todos los que hacen parte de nuestro gobierno. Señor, Dios mío, todos los que hacen parte de nuestro país, Señor, toma el control, bendiciendo a Colombia, cuida de Colombia, Señor, llévate, Dios mío, los conflictos, Señor, en nuestro país, deshace todo aquello que está, Dios mío, en medio de nuestro país, Señor, Dios de los cielos, te rogamos, te suplicamos, Dios mío, Señor, que metas tu mano, Dios mío, a favor de Colombia, llévate lo que afecta a nuestro país, Padre amado, Señor, mira, limpia las carreteras, los caminos, Señor, las vías, Dios mío, Señor, aéreas, Padre, las vías fluviales, las vías terrestres, glorifícate, Señor, en medio de Colombia, Señor, toma el control, Dios mío, de nuestra tierra colombiana, sana Colombia, liberta Colombia, Señor, oh, Dios mío, tanta sangre derramada, Señor, sobre nuestra tierra, límpiala, Dios mío, produce, Padre, alimentos hasta que sobreabunda en nuestra tierra, Padre bueno, en el nombre de Jesús de Nazaret. Gracias, Señor, en tus manos divinas, hermosas. Dios mío, dejamos cada una de las peticiones. Gracias, Señor. Cari, Dios te bendiga de una manera amplia y poderosa a ti, tu familia, tu hogar y todo lo que el Señor te ha permitido. Un abrazo gigante. Allí en la ciudad de Montería, alabado sea el Señor. Dios te bendiga, Karina, junto con Cristian, tu compañero, y Salomé, tu pequeña hija. Alabado sea el Señor.
Dios les bendiga, mis hermanos. Hemos llegado al final de este programa Clamor con los oyentes, recordándoles que a las 3 de la tarde la hora novena, alabado sea el Señor, y en la noche, a las 7 de la noche, allí en nuestra iglesia central de Barranquilla, tendremos nuestro culto de enseñanza a partir de las 7 de la noche. Recuerden, mis hermanos, estar allí para adorar, glorificar y exaltar el nombre de este Dios grande y poderoso que tiene todos los beneficios para nosotros. No importa lo que estés atravesando, sabes que ese Dios grande y poderoso que no ha perdido fuerza, no ha perdido poder, ese Dios está para ti y para mí, alabado sea el Señor. Y vamos a ir con toda la actitud de adorarle y glorificarle. Y estando los hermanos juntos y en armonía, allí envía Jehová bendición y vida eterna. Alabado sea el Señor. Estuvo con todos nosotros, ustedes, la hermana Marel Bispinto, y le damos gracias a nuestra hermana Geraldine Barranco allí en los controles. Dios te bendiga, Gera. Dios le bendiga a cada uno de mis hermanos. Y sin más preámbulo, chao, chao.

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En Hebreos capítulo 4, del 14 al 16, leemos: Por tanto, teniendo un gran sumo sacerdote que traspasó los cielos, Jesús, el Hijo de Dios, retengamos nuestra profesión. Porque no tenemos un sumo sacerdote que no pueda compadecerse de nuestras debilidades, sino uno que fue tentado en todo según nuestra semejanza, pero sin pecado. Acerquémonos, pues, confiadamente al trono de la gracia para alcanzar misericordia y hallar gracia para el oportuno socorro. Leemos también en el capítulo 6 de la propia epístola a los Hebreos, los versos 19 y 20, la cual sea la esperanza nuestra, la cual tenemos como segura y firme ancla del alma, y que penetra hasta dentro del velo, donde Jesús entró por nosotros como precursor, hecho sumo sacerdote para siempre, según el orden de Melquisedec. Y leemos también en el capítulo 7, el verso 26, hablando de nuestro Señor Jesucristo, dice: Porque tal sumo sacerdote nos convenía, santo, inocente, sin mancha, apartado de los pecadores y hecho más sublime que los cielos. Y en el capítulo 8, verso 1, ahora bien, el punto principal de lo que venimos diciendo es que tenemos tal sumo sacerdote, el cual se sentó a la diestra del trono de la majestad en los cielos, ministro del santuario y de aquel verdadero tabernáculo que levantó el Señor y no el hombre. Y luego, el capítulo 9, el verso 11, pero estando ya presente Cristo, sumo sacerdote de los bienes venideros, por el más amplio y más perfecto tabernáculo, no hecho de manos, es decir, no de esta creación, y no por sangre de machos cabríos ni de becerros, sino por su propia sangre, entró una vez para siempre en el lugar santísimo, habiendo obtenido eterna redención. Aleluya. Y en el verso 23 del mismo capítulo 9, fue pues necesario que las figuras de las cosas celestiales fuesen purificadas así, pero las cosas celestiales mismas con mejores sacrificios que estos, porque no entró Cristo en el santuario hecho de mano, figura del verdadero, sino en el cielo mismo, para presentarse ahora por nosotros ante Dios, y no para ofrecerse muchas veces, como entra el sumo sacerdote en el lugar santísimo cada año con sangre ajena. De otra manera, le hubiera sido necesario padecer muchas veces desde el principio del mundo, pero ahora, en la consumación de los siglos, se presentó una vez para siempre por el sacrificio de sí mismo para quitar de en medio el pecado. Y por último, en el capítulo 10 y verso 18 en adelante, pues donde hay remisión de pecados, no hay más ofrenda por el pecado. Así que, hermanos, teniendo libertad,

presenta a nuestro Señor Jesucristo como nuestro sumo sacerdote. Nosotros no tenemos aquí en la tierra ningún sumo sacerdote, ningún sumo pontífice. No. Nuestro sumo sacerdote está en el cielo. Alabado su nombre. Y nos presenta a nuestro Señor Jesucristo como sumo sacerdote, penetrando o entrando en el lugar santísimo en el cielo. Pero antes de ocuparnos de estos versículos tan preciosos, vamos a irnos un momentito al desierto, en las peregrinaciones del pueblo de Israel. Cuando Dios le dijo a Moisés que le hicieran un santuario, que le fabricaran un tabernáculo, Dios dio las dimensiones exactas, los materiales con los cuales debía edificarse el tabernáculo. Todos los muebles, todo el mobiliario, con todas sus medidas, con todos los materiales con que habrían de ser construidos. Cada detalle, por sencillo que fuera, Dios lo diseñó y Dios lo decidió. Bendito el Señor, porque Él quería un santuario, una morada, para morar y estar en medio de su pueblo. Aleluya. Entonces, nos dice la Biblia que a Moisés le fue mostrado el diseño del tabernáculo, con todos sus detalles y su mobiliario en el monte Sinaí. Y Dios le dio orden que lo hiciera conforme le había sido mostrado en el monte, el diseño. Y cada vez que Moisés hacía algo, dice la Biblia que Moisés lo hizo conforme al diseño que le había sido mostrado en el monte. Y por 22 ocasiones, cuando Moisés hace algo, siempre dice que lo hizo conforme al diseño que Dios le mostró en el monte. Las cosas de Dios y la obra de Dios hay que hacerla como Dios manda en su santa palabra. Nadie tiene el derecho de hacer las cosas a su antojo. Moisés no podía decir: a mí me parece que estas cubiertas que están para afuera de cuero de tejones, tan feas que son, y entonces la cubierta de dentro, tan linda que es, de lino fino bordada en oro, pues es mejor que la de lino fino quede para afuera, que lo vea la gente de afuera, y que entonces esta tan fea que quede acá adentro, que nadie la vea de afuera. Moisés no tenía el derecho de hacer eso. Dios sabe bien todo lo que hace, y nosotros no podemos ser consejeros de Dios. El apóstol Pablo, en inspiración divina, dice: ¿y quién fue tu consejero? Dios no tiene consejero. Él no necesita el consejo, ni la opinión, ni la apreciación, ni la decisión de ninguno de nosotros. Alabado su nombre precioso. Aleluya. Entonces, pues tuvo que hacerlo y lo hizo con gozo como Dios lo mandó. La cortina de lino fino bordada en oro adentro y la fea afuera. El que mira de afuera, el que miraba el tabernáculo desde afuera, lo veía muy desagradable. Cuero de tejones, feísimo, los cueros más feos que hay. Feísimo, mirado desde afuera. Pero el que entraba adentro veía esa cortina de lino fino, blanco, puro, bordado de oro. Amén. Y el que mira a Cristo y mira el Evangelio, lo ve menospreciado, lo ve despreciado, lo ve desfigurado, lo ve sin ninguna atracción. Pero cuando nosotros entramos adentro y entramos de ver a Cristo y al Evangelio, vemos la gloria y la belleza del Evangelio. Alabado sea el nombre maravilloso del Señor. Entonces, Dios ordenó que el tabernáculo fuera colocado en medio del campamento del pueblo. Amén. Digamos que este púlpito es el tabernáculo. Entonces, alrededor del tabernáculo se ubicaban las tribus de Israel. Tres tribus a este lado, tres tribus a este lado, tres tribus a este lado y otras tres tribus a este lado. Y siempre las mismas tribus en el mismo lado. Ninguna tribu podía negociar y Rubén decirle a Gad: mira, ya a mí el sol de tarde aquí me castiga mucho, vamos a cambiar. No. Cada quien tenía que ubicarse donde Dios ordenó que se ubicara. Alabado sea Dios para siempre. Nadie podía salirse de su lugar. Nadie podía usar de caprichos y de vanidades y de tonteras y de estupideces para cambiarse de posición y de lugar. Alabado sea el nombre de Jesucristo. Tenía que quedar donde Dios le dijo que se quedara y eso es todo. Bendito el nombre del Señor.

Si le gustaba bien, si no le gustaba mejor. Porque cuando nosotros no nos gusta una cosa y siempre obedecemos, agradamos más al Señor. Porque entonces ofrecemos sacrificio a Dios. Alabado sea Jesucristo. Alabado sea Jesucristo. Entonces, esas tribus estaban colocadas así alrededor del tabernáculo. El israelita que cometía pecado venía con una ofrenda de sacrificio para que el sacerdote la ofreciera en su favor. Y llegaba, el tabernáculo tenía una cerca, una cortina de lino fino también alrededor, que habla de la justicia de Dios. El israelita no podía mirar desde afuera el tabernáculo. No se admitían curiosos ni noveleros estar cerca de la puerta del tabernáculo para estar embromando y molestando. El que venía al tabernáculo, el que venía a la casa de reunión, el que venía a la morada de Dios allí, tenía que venir con sacrificio. No podía venir a otra cosa. Tenía que traer sacrificio delante de Dios. Y entonces entraba por la puerta de la cerca, de la cortina que había, y venía con su ofrenda y le entregaba al sacerdote, y el sacerdote le examinaba. No podía traer, como escuchamos, ninguna oveja perniquebrada, con sarna, con garrapata. No, tenía que traer lo mejor del rebaño. Y cuando él la traía, no bastaba con que él escogiera la mejor del rebaño. El sacerdote le examinaba minuciosamente. Que no tuviera una patita quebrada, que no tuviera una oreja gacha, que no tuviera ninguna de estas cosas. Porque era sacrificio a Jehová. Y después que examinaba su cuerpo, que estaba bien, todavía él tenía siempre una varita en su mano. Y con esa varita levantaba la lana de la oveja para ver si tenía sarna. Y si tenía piojo. Y si tenía garrapata. Y si tenía estas cosas, se la devolvía al israelita y tenía que llevársela, pero rápido de allí. Porque a Dios hay que darle lo mejor. Alabado sea el nombre de Jesucristo. Entonces, estando en perfecto estado la oveja, o el palomino, o lo que fuera, el israelita entonces la sacrificaba, derramaba sangre sobre el altar, intercedía en favor del israelita, y el israelita era perdonado y regresaba al campamento. Amén. Siempre que un israelita cometía falta o pecado, tenía que venir con su sacrificio. Y es muy probable que muchos israelitas tuvieran que venir una y mil veces, porque hay gente espiritual y hay gente carnal y hay gente super carnal. Pues tenía que haber israelitas que se pasaban entrando con el sacrificio y el sacerdote ofreciendo y saliendo. Y a la semana siguiente, allí está el mismo. Y volvía. Y así se pasaba, entrando y saliendo. Pero que había otros que se mantenían en limpieza. Bendito el nombre del Señor. Una vez que el sacerdote ministraba en favor del israelita, entonces, según el turno de ellos, pues entraban al lugar santo, entraban al tabernáculo mismo de reunión, entraba a la primera parte que se llama el lugar santo. Allí estaba la mesa de los panes, que habla de comunión, el altar del incienso de intercesión y el candelero de oro para iluminar el lugar santo. Hasta allí podía llegar el sacerdote. De allí no podía pasar. Pero había un día al año, el día de la expiación, que el sumo sacerdote se hacía el sacrificio en el altar, donde, en el atrio, donde estaba el altar de los sacrificios. Y entonces él tomaba de esa sangre, de ese sacrificio, entraba primero para él purgar sus propios pecados, para él interceder delante de Dios por sí mismo. Y luego que él hacía eso, volvía y tomaba más sangre, y ahora entraba por los pecados de toda la nación. El sumo sacerdote no podía entrar al lugar santísimo sin sangre. En el lugar santísimo estaba el arca del pacto,
Dentro del arca estaba la ley de Moisés, la vara de Aarón y el maná, una muestra del maná. Todo esto hablando, la ley hablando del pecado del hombre. El arca tenía una capa de oro encima y allí el sumo sacerdote rociaba la sangre. Y Dios al mirar, por decirlo así, en vez de ver la ley que estaba abajo señalando el pecado del hombre, lo que veía era la sangre que estaba allí, en propiciación para el perdón del pecado de la nación. Alabado sea el nombre del Señor. Aleluya. El sumo sacerdote, cuando entraba al lugar santísimo, entre sus vestimentas tenía que llevar unas campanitas. Y según él oficiaba dentro del lugar santísimo, las campanitas sonaban. Y los sacerdotes que estaban al otro lado del velo, en el lugar santo, mientras oían las campanitas que sonaban, sabían que el sumo sacerdote estaba ministrando. Pero si en algún momento dejaban de oír las campanitas y el sumo sacerdote no salía, eso quería decir que Dios lo había matado allí en el lugar santísimo. ¿Por qué? Porque hizo algo que no podía hacer, o dejó de hacer algo que tenía que hacer. Amén. Amén, hermano. Así que mientras se oían las campanitas, todo estaba bien. Pero cuando se dejaban de oír las campanitas, había muerte, porque el sumo sacerdote hizo algo que estaba en contra de lo que Dios había establecido, o había dejado de hacer algo que tenía que hacer y que Dios había establecido. Es que las cosas de Dios hay que hacerlas como Dios manda. Es que la obra de Dios hay que realizarla como Dios manda. Nadie tiene el derecho de hacer las cosas a su capricho, a su conveniencia. No, hermano. Hay que hacerlo como Dios ordena en su santa y bendita palabra. Y todo aquello que hacemos que rompe la palabra, que violenta la palabra, que quebranta la armonía, que trae disensión, que trae todas estas cosas, se está haciendo fuera de la palabra de Dios. Y todavía hoy Dios mata gente. Yo les puedo mencionar muchos, muchos, muchos a quienes Dios ha matado por incircuncisos de corazón. Amén. Porque han violentado una y mil veces la palabra de Dios. Porque se han convertido en mentirosos consuetudinarios, continuos, permanentes. Bendito el nombre de Jesucristo. Alabado sea Dios. Y cuando Dios no mate físicamente, mata espiritualmente. Y la persona pierde la gracia de Dios y pierde la unción de Dios y pierde el ministerio que Dios le ha dado y tiene que recurrir a manipulaciones humanas para conservar determinado grupo. Bendito y alabado sea el Dios de la gloria. Alabado sea Dios. Pues bueno, eso fue con Israel. Pero vamos nosotros ahora, que es lo que nos interesa más, nosotros. Está el tabernáculo nuestro hoy, no está en ninguna calle, ni en ninguna ciudad, ni en ningún país. El tabernáculo nuestro está en el cielo. Amén. El lugar santo y el lugar santísimo nuestro está en el cielo. Nuestro sumo sacerdote está en el cielo. Aleluya. Nosotros, este mundo es como el desierto. Y en el vislumbre profético que está en el Cantar de los Cantares, cuando la iglesia va subiendo, dice: ¿quién es esta que sube del desierto? Y este mundo es el desierto. El pueblo de Israel estaba en el desierto. Y nosotros aquí estamos en el desierto. Y en el desierto estaba el campamento de Israel. Y alrededor del tabernáculo estaba Israel acampado. Pero el nuestro, ya dije, está en el cielo. El pueblo de Dios está aquí en el desierto de este mundo. Bendecido sea el Señor. El israelita podía entrar por la puerta de la verja, de la cerca, hasta el altar de los sacrificios. De allí no podía seguir. De allí tenía que salir. Pero hoy nosotros, nos dicen todos estos versículos que hemos leído, cuando dice: así que hermanos, teniendo libertad para entrar en el lugar santísimo
por la sangre de Jesucristo, por el camino nuevo y vivo que Él nos abrió a través del velo, esto es del velo, esto es de sus carnes. Y teniendo un gran sacerdote sobre la casa de Dios, acerquémonos con corazón sincero, en plena certidumbre de fe, purificados los corazones de mala conciencia y lavados los cuerpos con agua pura. ¡Aleluya! Pero así como había israelitas que se pasaban entrando y saliendo, hoy también en el campamento de la iglesia del Señor aquí en el mundo, hay creyentes que de la misma manera se pasan entrando y saliendo. Creyentes carnales, entrando y saliendo, que vienen y pecan y mienten y dicen mentiras. Y usted, cuando se dan cuenta que han mentido, porque le han hecho que se dé cuenta, porque le han comprobado que lo que habla es mentira, entonces dice, pues perdónenme, perdónenme, que me equivoqué. Pero es que a la semana siguiente está en lo mismo. Amén. Está en lo mismo. Entonces, así como había israelitas entrando y saliendo, hoy también hay creyentes que se pasan en eso, entrando y saliendo. Son creyentes del campamento. Amén. Que lo más que hacen es llegar al altar del sacrificio. Lo más que hacen es, ay Dios mío, perdóname que yo cometí esta falta. Pero es que la semana que viene están otra vez en el altar. ¡Ay, Dios mío! Perdóname que yo cometí eso. Y en eso se pasa la vida. Amén. El israelita, la verdad es que no podía pasar del altar. Pero hoy nosotros podemos y tenemos que pasar del altar. Amén. El israelita llegaba al altar y ahí regresaba al campamento. El sacerdote seguía hasta la fuente de agua limpia y pura, y allí lavaba sus pies y sus manos para entrar al lugar santo. ¡Aleluya! Y hoy nosotros, para entrar en nuestro tabernáculo celestial, allá en el cielo, nosotros no podemos quedarnos en el altar del sacrificio, todo el tiempo cometiendo los mismos pecados y las mismas faltas, para ir al Señor, a la cruz del Señor y decirle, perdóname. Tenemos que seguir adelante y llegar a la fuente. La fuente representa la palabra de Dios. Amén. Tenemos que nutrirnos de la palabra de Dios. Y no de cuentos y de chismes y de vanidades y de tonteras. Tenemos que nutrirnos con la palabra de Dios. Aleluya. Jesús dijo, ya vosotros sois limpios por la palabra que os he hablado. De haber entendido es hacia arriba para apartarse del infierno abajo. La senda del justo es de gloria en gloria, de poder en poder, de fe en fe, de justicia en justicia. No es entrando y saliendo, levantándose y cayendo. Bendito el Señor. Y tenemos que llegar a la fuente de la palabra de Dios y lavarnos y limpiarnos con su sangre preciosa y con la palabra del Señor. Amén. ¿Y por qué esto? Porque el israelita no podía seguir porque no era sacerdote y solo los sacerdotes podían. Pero hoy nosotros hemos sido hechos reyes y ¿qué más? Y sacerdotes. Nosotros somos sacerdotes. Ahora nosotros podemos entrar al santuario, podemos entrar al lugar santo. Y allí está la mesa de los panes. Y podemos sentarnos con Jesús en la mesa de los panes. Y podemos tener comunión con el Señor. Ya dejamos el campamento, ya dejamos la chismografía, ya dejamos las vanidades, ya dejamos las mentiras, ya dejamos las calumnias, ya dejamos de estar fabricándole casos a compañeros y a creyentes. Ya dejamos eso atrás, ahora nos sentamos a la mesa con Jesús. Alabado sea el nombre de Jesucristo. Alabado sea el nombre de Jesucristo. Y tenemos comunión con el Señor. Uno de los privilegios más grandes del cristiano es tener comunión con el Señor. ¡Aleluya! ¡Aleluya! Es como el testimonio que oímos de esta hermana confundida allá en Armenia, que ella se puso a orar y orar hasta que entró en la presencia del Señor. ¡Alabado sea Dios! ¡Alabado sea Dios! Parece que se la llevaron para el campamento para allá. Y ella dijo, ay Señor, estaré bien yo aquí. Y entonces empezó a orar y entró al santuario y entró a la presencia del Señor. Y dijo, no, aleluya, a su nombre.
Glorificado sea el Señor. Y allí en el lugar santo está el candelero de oro brillando, dando luz. Y el verdadero cristiano, cuando está en la comunión con el Señor, es luz. Vosotros sois la luz del mundo. Bendito el nombre precioso del Señor. Y allí está el altar del incienso, donde el sacerdote, cuando intercedía por el israelita que había pecado, mecía el incienso y se elevaba el perfume y el humo hasta la presencia de Dios. ¡Aleluya! Y allí nosotros, que somos sacerdotes, podemos interceder y tenemos que ejercer el ministerio de intercesión, un ministerio casi olvidado. Amados míos, el pueblo de Dios tiene que entrar al lugar santo y allí en el altar del incienso elevar la intercesión a Dios en bien de las almas perdidas, en bien de las almas que necesitan orientación, en bien de la obra del Señor. ¡Aleluya! Porque somos sacerdotes. Pero allá en el lugar santísimo los sacerdotes no podían entrar. Solo el sumo sacerdote una vez al año. Pero hoy nosotros sí podemos entrar al lugar santísimo en el cielo. Nosotros sí, porque hemos leído que nuestro sumo sacerdote penetró los cielos. Porque hemos leído que nuestro sumo sacerdote entró al lugar santísimo como nuestro precursor. Juan el Bautista fue el precursor de Cristo. Fue el que introdujo a Cristo a la nación judía y al mundo. Pero ahora nuestro Señor Jesucristo es nuestro precursor en el lugar santísimo. Amén. Ya Él entró allí, el sumo sacerdote en el lugar santísimo, en el tabernáculo, en el desierto. No podía entrar sin sangre. Y nuestro Señor Jesucristo, hemos leído, que entró al lugar santísimo en el cielo con su propia sangre. Alabado sea Dios. Alabado sea Dios. Amén. Ustedes recuerdan que cuando Jesús expiró en la cruz del Calvario, dice la Biblia que el velo del templo en Jerusalén fue rasgado de alto a bajo. No fue desde abajo para arriba, como si hubiera sido mano humana. Fue desde arriba para abajo, porque lo rasgó Dios. El velo dividía el lugar santo del lugar santísimo. El lugar santísimo ardía la Shekina de la gloria de Dios y estaba el arca del testimonio, el arca del pacto. Y cuando Jesús murió en la cruz del Calvario, Dios al velo del templo le hizo ¡ra! Y lo rasgó y dejó el camino expedito. Y nos dice allí, aleluya, que el velo que fue rasgado fue el cuerpo de nuestro Señor Jesucristo, quebrantado en la cruz del Calvario por nosotros. Y ahora el velo en el lugar santísimo en el cielo, ya no hay velo. Ahora está Cristo mismo, nuestro sumo sacerdote, en el lugar santísimo, con su sangre como testimonio de nuestra eterna redención. Allí está la sangre de Cristo y allí está nuestro sumo sacerdote. Y por eso es que nos dice, así que hermanos, teniendo libertad de entrar en el lugar santísimo por la sangre de Jesucristo, acerquémonos confiadamente, con corazón limpio, corazón sincero, con una conciencia limpia, porque a la presencia de Dios no se puede entrar odiando. En la presencia de Dios no se puede entrar murmurando. En la presencia de Dios no se puede entrar bochinchando. En la presencia de Dios no se puede estar haciendo cosas que desagradan a Dios. Para entrar al lugar santísimo en el cielo, aleluya, donde está nuestro sumo sacerdote, tenemos que entrar con limpia conciencia. Alabado sea Dios para siempre. Y allí en el lugar santísimo adoramos al Señor. En el atrio servimos a Dios con nuestro cuerpo. En el lugar santo alabamos a Dios con nuestra alma. Pero cuando llegamos al lugar santísimo, adoramos a Dios con nuestro espíritu. Porque Dios es espíritu. Y los que le adoren en espíritu y en verdad, es necesario que le adoren. ¿Cuántos alabamos el nombre maravilloso del Señor? Si en esta tarde
Aquí hay un amigo, una amiga, un vecino, una vecina, un creyente que está confundido, un creyente que ha estado desorientado, un amigo que ha probado muchas cosas y todo le ha fallado. Yo le invito en el nombre de Jesucristo para que en esta tarde aproveche esta gloriosa ocasión y salga del campamento, salga del desierto del mundo de pecado, de vicios, de drogas, de maldad, de corrupción. Amén. Y llegue hasta el altar del sacrificio de Jesucristo, por cuya sangre usted es salvo y usted es perdonado. Y de allí que usted es salvo, sigue a la fuente de la palabra de Dios, que le irá limpiando de todas las cosas que adquirió en un mundo viciado y corrompido. Y después que haya sido lavado por la palabra de Dios, entra al lugar santo, comulga con Cristo. ¡Aleluya! Se sienta a la mesa con Jesús y tiene comunión con Él. Y usted va a alumbrar, usted va a hacer luz en este mundo y usted va a interceder delante de Dios. Y luego va a seguir adelante y entra al lugar santísimo y adora a Dios. El privilegio más elevado del cristiano es adorar a Dios. Adorar a Dios. Y cuando en un culto lo que hay es sociabilidad, fiestas sociales para halagar la gente y entretener la gente, a eso, ahí no hay culto a Dios. Ahí puede haber una reunión religiosa, puede haber una reunión evangélica, puede haber una reunión como usted quiera llamarle, pero no hay culto a Dios, porque Dios no es motivado por las fiestas sociales. Dios no es motivado por ninguna cosa humana, ningún método humano, ningún recurso humano que nosotros adoptemos. Dios es motivado, aleluya, cuando es adorado. Porque si algo Dios busca, es adoración. Dios busca ser adorado. Alabado el nombre del Señor. Y cuando no hay adoración a Dios, no hay culto a Dios. Amén. Pero nosotros somos de los que dejamos el desierto, dejamos el campamento y deseamos seguir la senda, la trayectoria espiritual que está señalada en las Sagradas Escrituras. Llegar al Calvario, saturarnos de la palabra, sentarnos a la mesa en la comunión con el Señor, alumbrar a los perdidos, interceder delante de Dios y adorar a Dios.

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1: Sammy Tippett nunca conoció a su abuela.
2: Mi abuela murió en 1942, 5 años antes de que yo naciera.
1: Él no sabía mucho sobre ella hasta muchos años después de haberse convertido en cristiano. Ahí fue que Sammy se enteró que había sido una mujer de oración.
2: 23 años después de la muerte de mi abuela, su nieto, que ella nunca conoció, entró en una iglesia y le entregó su corazón a Cristo. 3 años más tarde, a través de ese nieto, el hijo de ella se entrega a Jesús. 25 años después de la muerte de mi abuela, Dios respondió sus oraciones.
1: Esto es Vida en Familia Hoy. Nuestro anfitrión es Denis Reini y yo soy Roberto Lepín. Puede que no viva lo suficiente para ver las respuestas a sus oraciones, pero eso no significa que sus oraciones no serán respondidas. Permanezca en sintonía. Bienvenido y bienvenida a Vida en Familia Hoy. Gracias por acompañarnos. Hoy hablaremos sobre cómo orar por su familia, por sus hijos y por las generaciones venideras. No sé si hayas pensado en esto, Denis, pero ¿es posible que un día lleguemos al cielo y tengamos la oportunidad de que nos presenten a algún pariente? ¿Algún tatara, tatara, tatara? No sé cuántos tátaras podríamos agregar, pero pueden ser abuelos, tíos, tías.
3: Esperas descender de alguien famoso, ¿eh? Es lo que estás tratando de decir, Roberto.
1: No, Denis, estoy pensando que a lo mejor pueda conocer a alguien que diga...
3: Simón Bolívar, Martín Lutero... ¿qué es lo que deseas, Roberto? Cuéntanos.
1: Denis, podría conocer a alguien que me diga, ¿sabes, Roberto? Oré por ti 300 años antes de que nazcas. Yo oré por ti. Qué emoción pensar en que a lo mejor podría haber parientes en nuestro pasado que oraron por nosotros y que Dios honró sus oraciones por la forma en que está obrando en nuestras vidas hoy.
3: Bueno, permíteme decirte 2 cosas sobre esto. La primera, Bill Bright, fundador de la Cruzada Estudiantil para Cristo, un buen amigo mío, solía decir, estoy orando por los hijos, nietos, bisnietos y tataranietos de la gente de mi personal, porque él quería ver que la obra de Dios continúe en el futuro. Cuando lo ponemos junto a una afirmación que encontré sobre la oración, que todo el ministerio cristiano es el resultado de las oraciones de alguna persona, eso, de cierta manera, lo pone en el contexto de que, a lo mejor, si tenemos algún impacto para Jesucristo hoy en nuestro matrimonio, en nuestra familia, en nuestra comunidad, tal vez solamente es probable que alguien en el pasado oró por nosotros y oró por nuestra fe. Tenemos con nosotros en Vida en Familia Hoy a un caballero que resulta que conozco.
1: Y él podría darnos su testimonio de cómo la oración de sus antepasados fueron la clave para la conversión de su familia.
3: Sí, él realmente cree en eso. Sammy Tippett nos acompaña nuevamente. Sammy, bienvenido a Vida en Familia Hoy.
2: Denis, Roberto, es un gusto para mí estar de vuelta.
3: Sammy es un evangelista y conferencista internacional. Ha ministrado en más de 80 países y ha escrito 12 libros. Tiene 2 hijos, 4 nietos y una esposa llamada Tex.
2: Así es.
3: Sammy, tú crees firmemente lo que la oración puede hacer en la vida de las familias. Te diste el trabajo de ir en busca de tus raíces espirituales.
2: Sí, de hecho fui forzado a hacerlo. No me metí en eso voluntariamente. Fui obligado a hacerlo porque un hombre me llamó de Portugal y me dijo, tengo evidencia de que somos hermanos y de que provenimos de la misma tribu de nativos norteamericanos. Entonces yo le respondí, bueno señor, obviamente usted jamás me ha visto porque no soy indígena, y agregué, en segundo lugar, ¿qué evidencia tiene? A continuación me dijo que tenía evidencia de que mi padre y su madre tuvieron un amorío durante la Segunda Guerra Mundial y que él era producto de ese amorío. Me contó que su madre se había suicidado como resultado de su relación con mi padre.
3: ¡Cielos! ¿Así? ¿De la nada?
2: De la nada, Denis. Eso fue hace algunos años. Recibí esta carta. De hecho, fue mi hermana quien la recibió y luego este hombre dijo que quería hablar con nosotros dos. Eso me hizo pensar, bueno, a lo mejor este hombre es un artista de la estafa. Y le dije a mi hermana, vaya, ni siquiera hizo bien su investigación porque ninguno de los dos tiene dinero. Entonces le dije a ese hombre que investigaría. Así fue como entré a internet, puse el nombre de esa persona en Google y me enteré que en todos los periódicos importantes y revistas de ciencia, desde Estados Unidos hasta Londres, todos los medios escritos habían publicado una noticia sobre la prueba del ADN y comenzaban con la historia de este hombre que decía que había encontrado a su padre biológico hablando de mi papá a través de una prueba de ADN. De repente, todo el mundo tenía noticias de mi padre y yo tenía que descubrir de qué se trataba todo esto. La mayoría de personas encuentran a sus hermanos perdidos en su mismo país, pero el mío estaba en Portugal. Yo no podía creerlo.
1: Y por supuesto, no sabías nada. El trasfondo de tu padre le llevaba a la Segunda Guerra Mundial. Lo que tú sí sabías es que él peleó en la Segunda Guerra Mundial.
2: Correcto, Roberto. Sabía que él estuvo en la Segunda Guerra Mundial, pero jamás hablé con él de ese asunto. No supe hasta la muerte de mi papá, cuando tuvo que ir a firmar unos papeles, que él había estado casado con otra mujer, además de mi mamá, y pregunté, ¿qué otra mujer? Jamás nos habló de eso. Más adelante lo supe, cuando mi mamá murió, porque encontré los papeles del divorcio que ocurrió justo antes de la partida de mi papá hacia Normandía. Entonces, lo que este hombre me decía era creíble. Ahí fue que me propuse buscar la respuesta a mis preguntas.
3: Bueno, especialmente porque para ti no era una buena herencia la que estabas recibiendo como seguidor de Cristo.
2: Y Denise, y no era lo que encajaba con lo muy poco que sabía de mi padre. Bueno, mi papá era un hombre de gran tamaño, atlético, pero era un hombre amable y gentil. No sabía qué pensar. Lo único que tenía muy claro era que debía encontrar la verdad sobre este supuesto hermano y teníamos que hacernos una prueba de ADN. Así lo hicimos y resultó que no somos hermanos. Pero todo lo que él había dicho era verdad. Descubrí que mis tías, mi primo, todos eran miembros de una tribu de indígenas, que yo venía de un grupo étnico bastante particular llamado Huesos Rojos. Ese era un término despectivo utilizado para la mezcla de tres razas de ese pueblo, entre ingleses, indígenas y africanos.
1: ¿Estás diciendo que eran nativos norteamericanos?
2: Nativos norteamericanos, ingleses y luego africanos de África subsahariana. Africanos muy negros, entonces yo provenía de este pueblo. Empecé a investigar para tratar de descubrir cuál era la situación. Mientras descubría la información, encontré esta increíble historia que data de hace 400 años a un tatarabuelo que dejó a su familia. Cuando lo encontré, era como verme al espejo. Ese hombre dejó a su familia, perdió su herencia y todo lo que tenía en su colonia porque amaba a los nativos. Todos los demás los llamaban salvajes y estaban en guerra, pero él no lo hacía, los amaba.
3: ¡Qué interesante, qué interesante!
2: Encontré un documento que se llamaba El Apóstol junto al Río, porque él predicaba el Evangelio y la mitad de aquella tribu se convirtió a Cristo. Hoy en día, esa mitad de la tribu aún existe. La otra mitad pereció, pero esa mitad fue el resultado del ministerio de John Bass. Mi abuela era una Bass, Elisa Bass, y ella descendía de una larga lista de pastores y predicadores. Me enteré que la primera iglesia protestante se inició al oeste del río Mississippi, fundada por mi tatarabuelo y mi tatarabuela. Su madre donó la propiedad para esta iglesia bautista y encontré una historia increíble que llegaba hasta mi abuela.
1: Y tú no conociste a tu abuela ni a tu abuelo, por supuesto, Sammy. Ellos murieron antes de que nacieras.
2: Así es, Roberto, así es. Mis abuelos vivían aislados en las profundidades del bosque en Luisiana, con este grupo étnico tan particular. Lo único que encontré escrito sobre mi abuela es que había sido una mujer de oración. Mi tía escribió sobre su vida de oración y dijo que un día escuchó que mi abuela hablaba acerca de cosas tan íntimas, así que pensó que nadie tendría que saberlas por boca de ella. Entonces mi tía espió para ver con quién estaba sentada hablando y vio a mi abuela sentada bajo los árboles.

0: 1992, 5 años antes de que yo naciera, y me puse a pensar en eso. Ella murió en 1942, mi papá le dio la espalda a Dios, se apartó y se fue a la Segunda Guerra Mundial para pelear la batalla. ¿En qué estaba pensando mi abuela? Cuando estaba en su lecho de muerte, su hijo al que amaba tanto estaba en la guerra, le dio la espalda a todas las enseñanzas que había recibido. ¿Y qué estaba pensando mi abuela? En eso vino al corazón que ella murió sin haber visto, pero sí había creído.
1: Tu abuela murió en la fe, entonces.
0: Sí, Roberto, sí, ella murió en la fe. 23 años después de la muerte de mi abuela, su nieto, que ella nunca conoció, entró en una iglesia, no para buscar a Dios, sino porque su novia estaba ahí. Él entró en esa iglesia, escuchó la predicación del Evangelio, el Espíritu Santo hizo su obra y ese nieto que ella nunca conoció cayó bajo la profunda convicción de su pecado y su necesidad por Cristo. 2 años, 3 años más tarde, a través de ese nieto, el hijo de ella se entrega a Jesús.
2: 25 años después de la muerte de tu abuela, Dios respondió las oraciones.
0: Denis, anteriormente hablamos sobre perseverar en la oración. Mi abuela perseveró hasta la muerte y nunca vio la respuesta a sus oraciones. Sin embargo, aquí estamos. Eso fue en 1942 y aquí estamos, 70 años después, en este programa, y estoy hablando sobre lo que hizo Dios en mi vida. Dios me ha enviado a más de 80 países. He predicado en el país más grande del mundo. Estoy seguro de que esta pobre mujer, medio indígena, medio africana, medio inglesa, que no era nadie, que vivía refundida en el bosque, no tenía la menor idea de lo que podían hacer sus oraciones.
2: Y por supuesto, en caso de que nuestros oyentes no lo hayan captado, tú eres el nieto.
0: Yo soy ese nieto, es correcto, soy el nieto.
2: Y al final pudiste ver cómo tu padre se entregó a Jesucristo en fe en su lecho de muerte.
0: Así es, Denis. Así es, y algunos hombres de mi iglesia que conocían mi situación fueron a visitarnos y guiaron a mi padre al Señor. Dios me envió a más de 80 países alrededor del mundo. Mi abuela jamás hubiera podido soñar con algo así. Ella jamás lo hubiera podido imaginar, pero Dios lo hizo. Solo pensemos en lo que pasaría si hubiera 1.000 personas más. 1.000 personas más como yo. ¿Qué pasaría con nuestro mundo? Podía ser la fuente de un gran avivamiento en nuestro continente y literalmente alrededor del mundo.
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Muy buenas tardes, el Señor le bendiga a todos en esta preciosa hora. Cuando estamos dando inicio a nuestro espacio de la hora novena, cuando son las 3:02 de la tarde, en esta hora saludamos a toda esa fiel audiencia de emisora Adoradores del Rey. Nos gozamos en esta tarde de poder estar al frente en la dirección de este espacio, colocando en las manos de nuestro Dios lo que Él quiera hacer, lo que Él quiera disponer para nosotros en esta tarde. Es un tiempo para orar, para clamar los unos por los otros. Por lo tanto, ahí está el espacio propicio para que usted nos pueda enviar su petición. Compartir con nosotros entre lo que se pueda, pues ese clamor, esa oración que usted tiene delante del Señor y que quiere que le apoyemos en esta tarde, pues ahí estaremos atentos para apoyarle.

0: del Señor. En esta tarde se dirige a todos ustedes su hermana en Cristo, Leida Barlanoa. Y la invitación, mis amados hermanos, es que pueda usted permanecer allí en la sintonía, acompañarnos, poder desarrollar este programa juntos, agarrados de la mano del Señor, sabiendo que Él tiene el control de todas las cosas, que Él está con nosotros, aunque estemos a la distancia, aunque usted esté en otra ciudad, aún en otra nación, pero nos podamos unir a través de este medio para orar y clamar a nuestro Dios en esta tarde. Hoy es 17 de septiembre, 17 de septiembre del 2026. Un día más que el Señor nos ha regalado, en su infinita misericordia, nos ha concedido un nuevo día. Un nuevo día para adorarle, un nuevo día para exaltarle, un nuevo día para glorificar su santo nombre. Y en esta semana, como todos lo saben, los que han estado allí atentos al desarrollo de la programación de la hora novena, en esta semana hemos estado desarrollando un tema maravilloso, un tema general, cuando mirar a Dios cambia la manera de enfrentar la crisis. Ese es el tema general que hemos estado desarrollando y lo hemos estado haciendo por puntos. Gloria al nombre del Señor, mirándolo desde diferentes perspectivas. Y en el día de hoy lo vamos a mirar de la siguiente manera. Mirar al cielo y recordar la palabra como ese ancla que me afirma en la crisis. Gloria al nombre del Señor. La palabra de Dios como esa ancla que me afirma en medio de la crisis. Ese es el tema que estaremos desarrollando en esta preciosa tarde. Gloria al nombre del Señor. Y cuando hablamos, ¿verdad?, de mirar al cielo, de recordar la palabra como ese ancla que afirma, que nos afirma a nosotros en la crisis, pues significa que nosotros debemos dirigir nuestra mirada espiritual hacia Dios en medio de las dificultades. Entonces, nosotros podemos reconocer que Él es nuestra fuente de socorro, que Él es nuestra fortaleza y que aferrarnos a sus promesas nos ayuda a nosotros a mantenernos firme, a tener paz, a tener esperanza. Significa estar agarrados de la mano del Todopoderoso. No significa esto ahora que nosotros ignoremos los problemas, no vamos a negar el dolor. Significa recordar que aunque las circunstancias, mis amados hermanos, sean difíciles y que muchas veces pues no comprendemos lo que está sucediendo, por qué está sucediendo, pero la gran verdad es que Dios permanece fiel y su palabra siempre está allí para orientarnos, para responder en los momentos difíciles con confianza. Alabado sea el nombre del Señor. Así que vemos la palabra como esa ancla, porque nos sostiene, ¿verdad? Cuando viene el miedo, cuando hay incertidumbre, cuando hay amenazas, cuando algo, ¿verdad?, lleva a pensarnos o a pensar que las cosas se van a salir de control. Entonces esa ancla nos recuerda quién es Dios, qué ha prometido y cómo podemos seguir nosotros caminando aún en medio de las tormentas que puedan desatarse en nuestra vida. Así que este tema, mis amados hermanos, nos invita a ti, a cada uno de los que estamos aquí en esta hora, a no permitir que esas preocupaciones, ya sean del hogar, de los hijos, ya sean de las finanzas, de las relaciones o aún del futuro, lleguen a nuestra vida a ocupar nuestro corazón, sino que nosotros podamos llevar cada situación delante de Dios y afirmar nuestra vida en su verdad, o sea, en su palabra. Así que este es el tema que estaremos desarrollando en este día. Les invito a permanecer allí en la sintonía, a estar atentos, a estar allí con la disposición de recibir, pero también de que nos podamos unir a orar y a clamar por las diferentes necesidades y situaciones que pueda presentarse o que pueda haber en cada uno de nosotros. Inicialmente, vamos a orar. Vamos a presentar este tiempo en las manos del Señor. Vamos a pedirle su guía, su fortaleza. Vamos a pedir su presencia que esté en medio nuestro para que Él nos ayude, nos levante. Yo le invito, vamos a orar. Colocamos este tiempo en las manos del Señor. Colocamos nuestras vidas y lo hacemos unidos. Soberano Dios y Padre que estás en los cielos, te adoramos y te bendecimos, Señor. Te damos gracias, gracias Dios, gracias Señor, gracias por tu bondad, gracias por tu misericordia, Señor, gracias, gracias por tu fidelidad, Señor, gracias te damos por la oportunidad que nos concedes a través de este espacio de poder unirnos, Señor, a la distancia con el hermano, con la hermana que está allí, Señor, que está, Señor, juntamente con nosotros, orando, clamando, Dios mío, colocando nuestras vidas delante de ti. Toma el control de tu espacio, tú que lo conoces todo. Señor, tú que lo sabes todo, Señor, te pedimos que obres con poder. Señor, un tiempo, Padre, de bendición, un tiempo de milagros, un tiempo de obras poderosas, Dios mío, Señor, porque tú eres grande y maravilloso. Tú puedes obrar, Señor, en gran manera, obrar milagros, obrar grandes maravillas y grandes proezas, Señor. Vida, Dios mío, necesitadas en esta hora de esa intervención poderosa tuya, Señor. Sea un tiempo, Dios mío, donde podamos levantar nuestra mirada a los cielos. Oh Dios, donde podamos, Dios mío, Señor, en saber, Dios, alzar nuestros ojos a los montes, de dónde vendrá mi socorro. El socorro viene de Jehová, que hizo los cielos y la tierra. Señor, tú eres el Todopoderoso, Padre. Señor, clamamos a ese Dios de misericordia. Clamamos a ese Dios de poder. Clamamos a ese Dios que tiene el control de todas las cosas y que ha prometido bendición, que ha prometido, Dios mío, restauración, que ha prometido, Dios mío, ayudarnos, levantarnos, Señor. Mira cada vida, mira cada oyente en esta tarde, Señor, su sentir, Padre, el momento por el que está viviendo, las circunstancias, Señor, que se han desatado allí, Dios mío, quizás en el hogar, en el lugar de trabajo, a nivel personal, a nivel de emociones, de relaciones. Tú lo sabes todo, Señor. Pero en esta hora clamamos, en esta hora, Señor, intercedemos, Padre. Clamamos a ti, Dios mío, los unos por los otros. Señor, sabiendo, Dios mío, que hay situaciones que no son fáciles, que hay procesos que son difíciles de llevar, Señor. Padre, oramos, Dios mío, en esta hora para que tú intervengas de manera especial, para que tú te glorifiques en esta hora, en este tiempo, Señor, bendiciendo las vidas, los hogares, bendiciendo las familias, Señor, derramando de tu gracia, derramando de tu poder, derramando de tu presencia, Señor, siendo propicio, Padre, siendo propicio, Dios, en cada vida. Gracias te doy, Señor. Gracias te damos, Padre de la gloria. En el nombre de Jesús. Amén y amén.
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2: Cuando la crisis llega, necesitamos algo que nos mantenga firme, porque hay momentos en los que todo parece moverse, nuestras emociones, nuestros planes, nuestra certeza. Y es allí cuando necesitamos levantar la mirada al cielo y recordar lo que Dios ha dicho. Hebreos 6:19 declara que la esperanza es como segura y firme ancla del alma. Un ancla no evita que lleguen las tormentas, pero evita que el barco sea arrastrado por ellas. De la misma manera, la palabra de Dios no siempre cambia inmediatamente nuestras circunstancias, pero sí puede afirmar nuestro corazón en medio de ellas. Cuando tengas miedo, recuerda sus promesas. Cuando no entiendas, recuerda su fidelidad. Cuando sientas que no puedes más, recuerda que Dios permanece. No permitas que la crisis sea la voz que más escuchas. Vuelve a la palabra y deja que lo que Dios dijo tenga más peso que lo que estás sintiendo. Mira al cielo, recuerda su palabra, aférrate a sus promesas. Esto fue Un Minuto de Esperanza. Que la palabra de Dios sea el ancla que mantenga firme tu corazón en medio de cada tormenta.
0: Amén, amén. Gloria al nombre del Señor. Cuando nos sintamos temerosos, cuando nos sintamos que estamos pasando por momentos difíciles, cuando sintamos miedo, qué bueno poder recordar la palabra del Señor, qué bueno poder recordar sus promesas. Para todo hay promesas de parte del Señor. Cualquiera sea la circunstancia que usted y yo pudiéramos estar viviendo, de seguro hay una promesa de parte del Señor en medio de esa crisis y en medio de esa situación. Así que estaremos atentos, atentos al desarrollo de este espacio, al desarrollo de este tiempo, al desarrollo de este momento en el que estamos delante de la presencia del Señor, creyendo que tenemos a un Dios de poder. Esa es la convicción, esa es la seguridad, esa es la certeza. Y quiero invitarles a que oremos. Este es un tiempo de oración. Se llama el programa La Hora Novena, la hora de la oración. Y por eso nos tomamos un tiempo precioso para poder orar al Señor y clamar, porque muchas son las necesidades. Pero vamos a orar por nosotros. Vamos a orar por esas vidas que quizás están pasando por momentos difíciles, por momentos de prueba, de luchas, esas madres que están luchando en el hogar, quizás con un esposo difícil, con unas situaciones difíciles en sus hijos, una situación económica. Cualquiera sea la situación, en esta tarde vamos a implorar, vamos a rogar a ese Dios de misericordia que sus oídos tiene atento allí para escucharnos, sea cual sea la situación y cualquiera sea el momento, aleluya, ahí está Él para responder. Así que yo le invito a usted que se siente agotado, agotada física, emocionalmente, usted que dice: Dios, esto que está pasando, no lo entiendo, no lo comprendo. Vamos a orar, vamos a ser sinceros delante del Señor, vamos a exponer delante de Él nuestro sentir, lo que está pasando interiormente, aunque Él lo conoce, porque Él escudriña, examina la mente, los corazones, las intenciones. Todo eso lo sabe el Señor, pero también espera. Acercaos a mí, yo me acercaré a vosotros. También espera que nosotros nos acerquemos a Él y le contemos, confiemos en Él. Alabado sea el nombre del Señor. Vamos a orar en esta hora. Padre y Dios que estás en los cielos, soberano Rey de gloria, te adoramos y te bendecimos, Señor, en esta tarde. Aquí estamos, Señor. Aquí estamos delante de ti, oh Dios, entendiendo, Señor, mi necesidad, entendiendo, Dios mío, que necesito de ti, que necesito de ese Dios que sana, de ese Dios que tiene control de mi necesidad, que necesito de ese Dios que puede obrar en mi corazón, que puede sanar mis heridas, que puede restaurarme, que puede tomar control de mi mente y de mis preocupaciones, Señor. Aquí estamos delante de ti. Mira a cada hermano, mira a cada amigo, mira a cada oyente que en esta tarde está allí, Señor, conectado con nosotros. en un mismo sentir, Señor, unirnos para clamar delante de ti. Clama a mí, yo te responderé. Señor, queremos clamar convencidos, Dios, que tú galardonas, que tú recompensas, que tú, Dios mío, Señor, premias a aquel que se acerca a ti creyendo confiadamente, Dios, porque tu palabra también nos enseña que sin fe es imposible agradarte, Dios. Y en esta tarde queremos, Señor, acercarnos a ti confiadamente, Padre, acercarnos a ti con fe, acercarnos a ti, Señor, convencidos, Padre, de que no seremos, Dios, despreciados, Padre, de que tú, Dios mío, Señor, un corazón contrito y humillado no lo echa fuera, Padre. Mira cada vida, cada situación, Señor, todas esas luchas internas que hay en las vidas, Padre. Luchas internas, Dios mío, Señor, en el joven, en la dama, en ese caballero. Dios, tú lo conoces todo, Padre. Pedimos esa intervención poderosa tuya, que solo tú puedes resolver, que solo tú puedes obrar allí. Esa administración interna, Señor, en los corazones, en la mente. Dios mío, renovando, Dios, renovando nuestras mentes, Padre. Te pedimos en esta hora que tomes el control, que te glorifique de manera especial. Dios mío, que en medio de las situaciones difíciles que estemos viviendo, podamos recordar quién eres tú, Señor. Padre, lo que nos has prometido a cada uno de nosotros, las promesas que están allí a disposición nuestra, Señor, que podamos, Dios mío, recordar que somos tus hijos, que somos tus hijas, Señor. Padre, que tú te glorifiques de una manera especial, Señor. Mira aquellas batallas que se están librando, Dios mío, en el ámbito espiritual. Señor, esas luchas, Padre, ten misericordia, Señor, y toma el control. Padre, mira esa mujer que batalla, Dios, mira esa mujer, Padre, cuyo pensamiento, Dios mío, Señor, permanentemente está en batalla, Señor, por las circunstancias, por las cargas emocionales, por las responsabilidades que hay, Dios mío, en el hogar, en la familia, con los hijos, por las cargas que cada una lleva, Señor, por ese varón, Dios mío, Padre, por esas cargas que lleva sobre sus hombros, Señor, te pedimos que obres con poder, te pedimos que te glorifiques, Dios mío, que restaures, que levantes, Señor, levanta, levanta, fortalece, Dios mío, esa rodilla endeble, Señor. Levántanos, Dios mío, fortalécenos, Señor, para seguir batallando en medio de la crisis, para seguir batallando en medio de las circunstancias, Dios mío, porque tu palabra también nos enseña que en este mundo tendremos aflicciones, Señor, pero que hay una esperanza en ti, que somos vencedores porque tú venciste, Dios mío, Señor, que no seremos derrotados por la crisis, que no seremos derrotados por las tempestades que se levantan, Señor, para estremecernos, Dios mío, para estremecer el hogar, para estremecer la familia, Señor, pero en ti hay poder, Dios mío, para obtener la victoria, en ti hay poder, Dios mío, para salir victoriosos en medio de todo ello, Señor. Oh Dios, fortalece, fortalece, multiplica las fuerzas de aquel que siente que ya no tiene ninguna, Señor, que se siente desgastado, que se siente sin fuerzas para continuar. Fortalece en esta tarde, Dios mío, ayúdale, Señor, a entender, a comprender, Señor, qué largo camino nos resta. Dios, que podemos vencer las dificultades en ti, que ninguna prueba, ninguna dificultad, Dios mío, podrá derrotarnos si con nosotros está el poderoso gigante, si con nosotros está el poderoso de Israel. Dios mío, aquí estamos delante de ti, colocando cada circunstancia, colocando cada necesidad, colocando cada circunstancia difícil, aquello que se ha levantado en el hogar, Señor. Sea cual sea la dificultad, Dios mío, tú lo sabes. Tú sabes, Dios mío, toca el corazón de aquel que nos escucha en esta tarde. Toca su vida, su mente, Señor. Dale ánimo, fuerzas para seguir adelante. Recuérdale que no estás solo, que no estás sola. Recuérdale que tú estás allí, que no te has ido. Quizás el problema, aleluya, obstaculiza nuestra visión, Señor, para verte en medio de las dificultades, pero tú estás allí guardando, cuidando, fortaleciendo, impartiendo esas fuerzas en el momento en el que la necesitamos, Señor. Nunca nos has dejado solos. Esa ha sido una de tus promesas y las has cumplido a cabalidad, Señor, porque tus palabras son en ti sí y amén, Señor. Cielo y tierra pasará, mas tu palabra no pasará, Señor. Ayúdanos cada día, Padre de la gloria. Ayúdanos, Dios mío, fortalécenos, levántanos y ayúdanos a seguir adelante, a seguir caminando en fe, Señor, en seguridad, confiando en ti, en tu palabra, en tu poder, en tu presencia, Señor. Te damos gracias, Señor, y que la bendición tuya sea sobre cada vida en esta hora. En el nombre de Jesús, amén y amén. Gloria al nombre del Señor. Son las 3:25 de la tarde y en esta hora quiero reiterar mis saludos a todos y a cada uno de los que están allí en la sintonía de este espacio de la hora novena, a nivel nacional, a nivel internacional. Saludo a la Sociedad de Damas en esta tarde, nuestra hermana Ariana Meléndez, nuestra hermana Marta Ardila, extrañamos a la tía Marta, lleva ya varios días de vacaciones la tía Marta, la extrañamos. Dios le bendiga de una manera muy especial, nuestra hermana Francia Venera, nuestra hermana Paola Arteaga, nuestra hermana Jacqueline Palacio. Allí están presentes estas mujeres esforzadas y valientes, allí siempre en pie de batalla. Gloria al nombre del Señor, orando y clamando por las distintas necesidades. También hay un grupo allí siempre fiel a esta emisora. Tenemos a nuestra hermana Nora Isabel, a Dina Jiménez, a Luz Marina Medrano, a Janet Chamorro, a Sofía Pinillos, mis queridas, Dios les bendiga de una manera especial. Es un gozo poder saludarles en esta tarde y saber que están allí clamando, intercediendo, pues la batalla es peleando. Gloria al nombre del Señor. Y nosotros lo hacemos a través de la oración y a través del clamor delante de nuestro Dios Todopoderoso. Así que qué maravilloso poder contar con la sintonía de cada uno de ustedes en esta tarde. Vamos a escuchar un precioso tema musical y seguiremos en el desarrollo de este tema maravilloso que estamos tratando en esta semana. Cuando mirar a Dios cambia la manera de enfrentar la crisis. Y hoy estamos, ¿verdad?, recordando esa palabra como el ancla que nos afirma en medio de la crisis. Escuchamos el tema musical y continuamos.

Gloria al nombre del Señor. Maravilloso es el nombre de nuestro Dios. Son las 3 y 33 minutos de la tarde. Y en esta hora seguimos en el desarrollo de este tiempo de la hora novena. Estamos desarrollando un maravilloso tema: la palabra de Dios, el ancla que me afirma en la crisis. Gloria al nombre de nuestro Dios. Y quiero leer una porción de la palabra del Señor en esta hora. Está allí en Hebreos capítulo 6. Vamos a leer desde el versículo 13. Lo voy a hacer a favor de todos ustedes, bajo la bendición del Padre, del Hijo y del Espíritu Santo. Amén. Porque cuando Dios hizo la promesa a Abraham, no pudiendo jurar por otro mayor, juró por sí mismo diciendo: de cierto te bendeciré con abundancia y te multiplicaré grandemente. Y habiendo esperado con paciencia, alcanzó la promesa. Porque los hombres ciertamente juran por uno mayor que ellos, y para ellos el fin de toda controversia es el juramento para confirmación. Por lo cual, queriendo Dios mostrar más abundante a los herederos de la promesa la inmutabilidad de su consejo, interpuso juramento, para que por dos cosas inmutables en las cuales es imposible que Dios mienta, tengamos un fortísimo consuelo los que hemos acudido para asirnos de la esperanza puesta delante de nosotros, la cual tenemos como segura y firme ancla del alma y que penetra hasta dentro del velo. Alabado sea el nombre de nuestro Dios Todopoderoso. La palabra de Dios, el ancla que me afirma en la crisis. Y este texto que hemos leído, principalmente ese último versículo, ¿verdad?, nos presenta la esperanza que tenemos en Dios como esa ancla segura, como esa ancla firme para nosotros, para nuestra alma. Vemos cómo esta imagen del ancla nos ayuda a entender, a comprender cómo la palabra de Dios nos sostiene a nosotros, mis amados hermanos, en medio de esas tormentas de la vida cotidiana, de eso inesperado, de eso que nos sorprende, aleluya, de un momento a otro las cosas cambian. Alabado sea el nombre del Señor. Entonces, esta imagen del ancla, ¿verdad?, ya mirándola literalmente, vemos cómo una embarcación gigante de estas puede encontrarse en aguas agitadas, como el viento sopla de un lado para el otro, como las olas pueden golpear y la corriente intentar moverla de un lado para otro, intentar desplazarla para un lugar cualquiera. El ancla, al fijarse en el fondo, ¿qué hace? Ayuda a mantenerla en una posición segura y además de esto, limita su desvío, limita que se vaya a la deriva. Gloria al nombre de nuestro Dios. Entonces, vemos cómo esta imagen tan representativa del ancla la podemos llevar, ¿verdad?, a ese ámbito espiritual. Aquí el ancla no hace que el mar deje de moverse. Lo podemos entender. El ancla no impide, ¿verdad?, que las olas soplen con fuerza, que golpeen con fuerza. Aquí su función es evitar que la embarcación sea arrastrada sin control. Y eso es lo que hace la palabra del Señor en cada una de nuestras vidas, porque hay circunstancias que llegan a nuestra vida que también nos sacuden, que llegan de un momento a otro y estremecen, ¿verdad?, toda nuestra vida, nuestro hogar, nuestra familia, una noticia inesperada, una dificultad económica, un conflicto familiar, esa preocupación por un hijo, por su situación, una enfermedad de un ser querido o nuestra, una enfermedad, aleluya, que no simplemente llegó de repente. Y todas estas situaciones
tienden a convertirse como en esos vientos contrarios, como en esas olas, aleluya, que amenazan nuestra estabilidad, que ponen en peligro nuestra estabilidad. Decimos, ¿verdad? Ay, ayer teníamos paz. Pero hoy una llamada telefónica puede cambiar nuestro estado de ánimo. Una mala noticia inmediatamente cambia nuestro estado de ánimo. Ayer confiábamos, pero hoy una dificultad nos llena de muchas preguntas. ¿Por qué? ¿Qué pasó aquí? ¿Y por qué acontece esto? Entonces es en esos momentos, aleluya, donde la palabra de Dios nos recuerda que nuestra seguridad no depende de que todo marche bien. Nuestra seguridad no depende de que no haya problema, de que no haya dificultades, porque las circunstancias cambian día a día, mis amados hermanos. Las circunstancias pueden cambiar, pero ¿sabe? Hay un Dios que no cambia. Hay un Dios que permanece para siempre. Hay un Dios que permanece fiel. Hay un Dios que está con nosotros y que en su palabra y en sus promesas nos ha dicho que Él es nuestro amparo y fortaleza, que Él es nuestro pronto auxilio en las tribulaciones, que por tanto no temeremos. Aquí en este salmo vemos cómo Él afirma. ¿Verdad? Él no está diciendo, es que no habrán terremotos, es que no habrán aguas embravecidas o no habrán dificultades. Él está describiendo un escenario de gran inestabilidad porque él está hablando de las tribulaciones, pero aún así declara que no temerá. ¿Por qué? ¿Por qué hace esta declaración? Porque Dios es su refugio, porque hizo de Dios su refugio, porque hizo de Dios su fortaleza, porque hizo de Dios su torre fuerte. Cuando las circunstancias me sacuden, entonces yo tengo que recordar que la palabra es mi estabilidad. Aleluya. Que Dios me ha dado promesas seguras, que Dios me ha dado promesas de estabilidad en medio de la circunstancia difícil. Así que el ancla nos ayuda a nosotros tener como la palabra de Dios, como esa ancla nos ayuda a nosotros a mantenernos con la fe firme, confiando en el Señor. Aleluya. Hay momentos en los que oramos, ¿verdad? Pero les decía anteriormente, cuando llega esa noticia difícil y entonces comienzan esas preguntas, ¿será que Dios me escuchó? Pero si lloré ayer, nada más ayer, me postré delante del Señor, le clamé, le pedí, ¿qué sería que no escuchó mi oración? ¿Qué pasa que todavía no me responde? ¿Será que esta situación no tiene solución? Pues qué bueno poder ir a la palabra y recordar esas verdades que ya nosotros conocemos acerca de Dios, que ya las sabemos y que incluso cuando nuestras emociones, ¿verdad?, van cambiando, pero qué bueno poder volver a recordarla, volver a esas verdades de el Señor. Entonces, cuando nosotros decimos tener fe, no estamos hablando, ¿verdad? O sea, no estamos tratando de decir que el tener fe es tener esa seguridad absoluta todo el tiempo. No, no. Estamos hablando de esa fe que confía en Dios, aun cuando atravesamos dificultades, aun cuando atravesamos incertidumbres, cosas que no entendemos, pero aún confiamos en Dios, de que Él tiene el control.

sus promesas. Así que mi fe no tiene que depender de lo que mis ojos ven hoy, mis amados hermanos. Tu fe no tiene que depender de lo que tus ojos ven hoy. Aleluya. Podemos seguir confiando en el Dios que permanece fiel, en el Dios todopoderoso, aunque, ¿verdad? Aunque no comprendamos el camino. Gloria al nombre del Señor. Cuando hablamos también de que el ancla nos afirma, ¿verdad? La palabra como esa ancla que nos afirma en medio de la crisis, estamos hablando también de ese Dios que tenemos, de quién es ese Dios en medio de las tormentas. O sea, poder nosotros tener presente en medio de las crisis y en medio de las dificultades, saber quién es Dios. Aleluya, porque muchas veces las crisis ocupan tanto nuestra mente, nuestra visión. Aleluya, que olvidamos, que sacamos verdad de nuestra mente. ¿Quién es Dios? Aleluya. Si hay problemas, dificultades, todo nos parece peligroso, todo nos parece amenazante. Si estamos esperando alguna noticia, hay angustia porque no hay respuesta. Entonces, la palabra nos ayuda a nosotros a cambiar el centro de nuestra atención. No es que vamos a ignorar el problema, no, no, sino recordar quién es Dios. Su carácter, Dios es fiel, Dios es amoroso, Dios nos guarda, Dios ha prometido protegernos, sostenernos, proveernos, saber quién es Dios. Para nosotros, antes de preguntarnos qué voy a hacer, es recordar quién es Dios para mí, quién es Dios. Yo puedo encontrar en la palabra que Dios es mi refugio, que Dios es mi fortaleza, que Dios es mi pastor, que Dios es mi ayudador, que Dios escucha mi oración, que Dios es fiel, etcétera, etcétera, etcétera. Eso nos lo enseña la palabra del Señor, la que nos recuerda cuando la crisis, ¿verdad?, quiere convertirse en el centro de nuestra vida. Entonces yo debo levantar mis ojos, yo debo recordar quién es Dios. Aleluya. Sí, mi problema es real, pero mi Dios también es real y Él sigue siendo mi refugio, Él sigue siendo tu refugio, Él sigue siendo tu fortaleza, Él sigue siendo tu amparo, Él sigue siendo nuestro ayudador. Alabado sea el nombre de nuestro Dios. Entonces, qué bueno que en medio de todas estas circunstancias, nosotros podamos saber que la palabra, esa ancla, ¿verdad?, que nos ayuda a nosotros a permanecer precisamente en ese lugar seguro. Por eso, qué bueno, ¿verdad?, que en medio de la crisis no abandonemos ese lugar seguro, que en medio de las dificultades no abandonemos ese lugar seguro. Es decir, en medio de la crisis, no dejemos de orar, porque ese es nuestro lugar seguro. En medio de la crisis, no dejemos de leer la palabra, porque ese es nuestro lugar seguro. No dejemos de congregarnos, no nos aislemos, alabado sea el nombre del Señor. Aleluya. No nos alejemos de nuestros hermanos. Alabado sea el nombre del Señor. Porque a veces las dificultades consumen de nosotros tanta energía. Alabado sea el nombre del Señor, que la vida espiritual queda, digámoslo así, un poco relegada. Porque nos concentramos y nos aferramos tanto a la crisis, tanto al problema y a la dificultad, que dejamos de hacer lo que nos da seguridad a nosotros. Pero la palabra hoy nos invita a permanecer en Dios, no solamente a buscarlo cuando necesitamos una solución, a permanecer sin importar la circunstancia. Dice la palabra, ¿verdad? En Juan 15, 4, permaneced en mí

0: Y yo en vosotros, aquí el Señor enseñándonos que la vida fructífera depende de qué, mis amados hermanos, de permanecer en Él. Aleluya. Y permanecer, pues no significa que nunca tendremos días de cansancio o que no llegarán dudas a nuestra vida. Más bien significa que debemos continuar acercándonos al Señor, aun cuando nuestra experiencia, nuestra dificultad sea difícil. Gloria al nombre de nuestro Dios Todopoderoso. Así que la palabra de Dios como esa ancla, ancla en medio de la crisis. ¿Cuál es esa ancla hoy en mí? Gloria al nombre del Señor. ¿Cuál es mi ancla hoy? Alabado sea el nombre del Señor. Esa es la pregunta con la que quiero cerrar este pensamiento de la palabra de nuestro Dios en esta tarde. Alabado sea su nombre. ¿Cuál es mi ancla hoy? Ahora, imaginemos que estamos en una embarcación, que el mar representa esas circunstancias que hoy nos preocupan, que el viento representa tus pensamientos, que las olas representan tus emociones y el ancla representa la verdad de Dios a la que decides aferrarte. Solo imaginémonos ese panorama, alabado sea el nombre del Señor, y preguntarnos, ¿verdad? ¿Cuál es la situación que me está sacudiendo hoy? ¿Cuál es esa circunstancia que me está sacudiendo hoy? ¿Qué estoy sintiendo frente a ella? Y lo más importante, hermana y hermano, pregúntese en esta tarde, ¿qué verdad bíblica necesito recordar? ¿Qué verdad bíblica necesitamos recordar hoy en medio de esa crisis y en medio de esa dificultad que estoy viviendo hoy? ¿Qué acción sabia puedo tomar en medio de ella? Aleluya, ¿qué voy a entregar a Dios en oración? Hagamos ese ejercicio. Aleluya. Hagamos de la palabra del Señor esa ancla que yo necesito hoy para sostenerme en medio de mi dificultad, en medio de mi crisis. Si hoy estás preocupada por tus finanzas, si hoy sientes que tienes miedo, si hoy sientes que tus hijos están saliendo de tus manos, pues vamos a recordar a través de la palabra que Dios es nuestro proveedor, que Dios es el que nos ayuda y nos fortalece, que Dios es el que nos da dirección, que Dios es el que nos da instrucción sabia. Alabado sea el nombre de el Señor. Que la palabra de nuestro Dios sea un ancla. Aleluya. Que nos sostiene, que nos orienta y que nos permite estar firmes en el Señor. Que Dios nos ayude a levantar nuestros ojos hoy, a recordar su palabra y permitir que la verdad de Dios afirme nuestros corazones mientras vamos nosotros caminando hacia adelante, porque hay que seguir hacia adelante, hay que seguir hacia adelante. Las crisis van a venir para sacudir, pero la palabra me va a sostener. Aleluya. Cuando llega el miedo a querer confundirme, la palabra me va a orientar. Nuestra esperanza está en permanecer firmes en el Señor. Aleluya, que Dios nos ayude, mis amados hermanos. Que la palabra, sus promesas sean esa ancla en nuestra vida. Soberano Dios y Padre que estás en los cielos, te adoramos y te bendecimos, Señor, en esta hora. Te damos gracias por tu inmensa misericordia. Señor, gracias por este tiempo, gracias porque tus palabras, tus promesas, Señor, vienen a nuestra vida a recordarnos que no estamos solos, a darnos ánimo en medio de las luchas, a darnos fortaleza, Señor, en medio de las pruebas y las dificultades, en medio de esos vientos contrarios que llegan a nuestra vida. Señor, ayúdanos, fortalécenos, danos la fuerza, la fe, la convicción para seguir adelante, para recordar que no estoy sola, que no estoy luchando sola, que no es mi batalla. Señor, que por muy difícil que vea la circunstancia, Señor, tú tienes el control de ella. Tu palabra me recuerda, Señor, que tú tienes el control, que tú te has de glorificar, que tú tienes el poder para glorificarte, que solamente es necesario permanecer en ti, permanecer agarrado de tu mano, sostenido de tu poder. Señor, en el nombre de Jesús de Nazaret. En esta tarde, Dios mío, queremos también orar por los hogares, Padre maravilloso. Señor, mira cada hogar representado en cada uno de los oyentes, en cada una de las vidas, Señor. Padre, glorifícate de una manera especial. Señor, toma el control. Toma el control, Dios mío. Obra con poder, Señor. Dios todopoderoso. Señor, tú conoces la necesidad en medio de los hogares. Tú conoces las circunstancias que se viven, Señor, en medio de los hogares. Padre, ayúdanos, Dios, a avanzar, a seguir adelante. Ayúdanos, Dios mío, como esposas, como madres. Ayuda a cada esposo, nuestros hijos delante de ti, Señor, para que tú obres de una manera especial. Para que tomes el control de cada hogar, para que tomes el control de cada familia, Dios mío. En el nombre poderoso de Jesús, oh Dios, glorifícate, Señor. Glorifícate, Dios mío. Padre, en el nombre poderoso de Jesús, llévate las cargas, Señor. Padre, en el nombre de Jesús de Nazaret. Mira el hogar de mi hermana. Señor, el hogar de mi hermano, Señor. Tú sabes aquella circunstancia, Padre, que se está viviendo allí en el hogar. Padre, por el poder de tu palabra, rogamos tu misericordia. Rogamos tu misericordia, rogamos tu favor, Señor, en esta hora. Obra de manera especial en cada hogar, Dios mío. Tú conoces la necesidad de cada hogar a nivel personal, a nivel económico. Señor, tú lo conoces todo, Padre. Te pedimos que obres con poder, que te glorifiques, Dios mío, en medio de los hogares, trayendo bendición. Reprende lo que no es tuyo. Saca de los hogares lo que no es tuyo, lo que no te agrada, Señor. Llévate lo que estorba en medio de los hogares, Padre eterno. En el nombre poderoso de Jesús, te damos gracias, Señor. Gracias por cada hogar, por cada familia. En el nombre de Jesús, amén y amén.
1: 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Un minuto para reflexionar en la palabra de Dios.
2: ¿Qué sucede cuando en medio de la crisis decidimos creerle a Dios por encima de lo que estamos viendo? La crisis nos hace mirar lo visible, el problema, la pérdida, la incertidumbre, la puerta cerrada. Y cuando nuestros ojos se concentran solamente en las circunstancias, el miedo puede comenzar a gobernar nuestro corazón. Pero 2 Corintios 5:7 nos recuerda, porque por fe andamos, no por vista. Caminar por fe no significa negar la realidad ni fingir que no estamos sufriendo. Significa reconocer lo que estamos viviendo, pero decidir que la última palabra no la tendrán nuestras circunstancias, sino Dios y su palabra. Quizás hoy no ves una salida, pero puedes seguir creyendo. No ves cómo Dios lo hará, pero puedes confiar en que Él está contigo. No entiendes el proceso, pero puedes aferrarte a sus promesas. Hoy reflexiona, ¿qué estoy mirando más? ¿Lo que está sucediendo a mi alrededor o lo que Dios ya me dijo en su palabra? Recuerda, lo que ves puede cambiar de un día para otro, pero Dios permanece fiel. Cuando decides creerle por encima de lo que ves, la crisis deja de ser el lugar donde tu fe termina y se convierte en el lugar donde tu fe aprende a sostenerse en Dios. Gracias por acompañarnos en la pregunta bíblica del día. Que aún en medio de la crisis puedas caminar por fe y no solamente por lo que tus ojos alcanzan a ver. Hasta mañana.
0: Gloria al nombre del Señor. Bien, mis amados hermanos, vamos a orar por las peticiones. Aquí vamos a orar por sanidad. Vamos a pedirle al Señor que siga obrando ese milagro poderoso en cada uno de aquellos que están quebrantados de salud. Acompáñeme a orar en esta tarde. Soberano Dios y Padre que estás en los cielos, te adoramos, Rey amado, y te bendecimos, Señor. Glorificado sea tu nombre, Padre. En esta hora delante de ti oramos, clamamos, intercedemos, Señor, por las peticiones, por esa necesidad de cada uno. Dios mío, tú la conoces. Tú sabes, Dios de gloria, lo que cada uno ha colocado delante de ti, esos anhelos de cada corazón. Pedimos, Señor, en esta hora por la salud del Señor Fernando Insignares, Dios. Te pedimos que obres en medio de este proceso que él está viviendo, Señor, a nivel físico, Padre, a nivel de su salud. Te pedimos, Dios mío, que obres, que tomes control de esta complicación que el señor Fernando ha tenido luego de su cirugía. Señor, te pedimos que obres con poder. Te pedimos que uses, Dios mío, de manera especial a cada uno de los médicos que lo atienden, Señor, que tú le des la sanidad completa, Dios mío, que tú obres de manera especial, que tú te glorifiques, Señor, sanándole, restaurando su salud, Padre. Dios mío, te lo pedimos en el nombre de Jesús de Nazaret, la vida del señor Fernando en tus manos, Señor, obra, obra de una manera especial. Colocamos la vida, Dios mío, de Andrés Felipe Jiménez, la vida de Elsie Pérez, Señor, glorifícate con poder, Dios mío, en la mamita de nuestra hermana Oti, Señor amado, cada uno de estos de estas personas, Señor, que están con quebrantos de salud. Dios mío, glorifícate en la vida de Mónica Castiblanco, Señor. Obra con poder en su vida, Dios mío. La vida de Carlos Julio Gómez, la vida de Mónica Medina, Padre. Obra, Dios mío, en la vida de Sandra Karime, Padre. La vida de nuestra hermana Nil Serrano, la recuperación de nuestra hermana Dina Lu Gómez, la recuperación de nuestra hermana Sandra Muñoz, la vida de Andrés Felipe Bolívar. Dios mío, te pedimos que obres con poder en cada uno, Dios, de aquellos que están quebrantados de salud, que obres de manera especial en sus vidas, Padre, sanándoles, llevándote toda dolencia, toda enfermedad, todo lo que está quejando su cuerpo, Señor. Dios, te pedimos que obres de manera poderosa en sus vidas. Dios mío, coloca tu mano poderosa, tu mano sanadora en esa parte afectada, Dios mío, y obra sanidad en los cuerpos. Obra sanidad en los cuerpos, Señor, por el poder de tu palabra, por el poder de tu palabra. Dios mío, pedimos también por la vida de Caterine y Benítez, Padre, que en esta hora, Dios mío, también pide delante de ti por esa bendición económica, que tú abras puertas de bendición para su vida, para su hogar, su familia. Señor, que obres con poder, Padre, abriendo puertas de empleo. Señor, suple conforme a tus riquezas en gloria. Oh Dios, te lo pedimos en esta tarde de una manera especial, la vida de Karen Acuña. Dios mío, abre puertas de empleo, Señor, provee los recursos, provee lo que hace falta, Padre, te lo pedimos en esta tarde. Dios, tú eres bueno y para siempre es tu misericordia, glorifícate en estas vidas, proveyendo, Señor, lo que hace falta, proveyendo, Dios mío, esos recursos económicos. Dios, glorifícate con poder en esta hora. cada petición delante de ti. Restaura los hogares, Dios mío. Abre puertas de bendición, Señor. Suple lo que hace falta conforme a tus riquezas en gloria en cada hogar aquí representado, en cada uno de los oyentes, Dios mío. Obra con poder, Padre Santo, en el nombre maravilloso de Jesús de Nazaret. Te pedimos que obres con poder, Padre, y te damos gracias, Señor. Gracias en esta hora porque tú eres bueno, porque para siempre es tu misericordia, Señor. Gracias, gracias, Dios eterno, en el nombre de Jesús. Amén y amén. Gloria al nombre del Señor. Hemos llegado al final de este espacio, en este día, mis amados hermanos. Que la bendición del Señor esté sobre su vida. Gracias a cada uno de ustedes por la sintonía, nuestra hermana Geraldine allí por su apoyo en los controles. Y la invitación es para nuestro servicio de enseñanza en esta noche a partir de las 7 de la noche, transmisión por emisora Adoradores del Rey. Que el Señor le continúe bendiciendo a todos. Se despide su hermana en Cristo, Leida Barlanoa.

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Yo no sé hoy cómo hayas venido aquí a este lugar, pero hoy yo declaro en el nombre de Jesús que por la fe hoy se rompen las cadenas. Hoy yo declaro que por la fe se va la enfermedad. Hoy yo declaro que por la fe se levantan verdaderos adoradores.

¿Cuál es el fin principal y más exaltado de la existencia del hombre? El fin principal y más alto propósito de la existencia del hombre es glorificar a Dios y gozar plenamente de Él para siempre. ¿Qué tiene que ver esto con la santidad de Dios? Si es cierto que nuestro propósito más alto es glorificar a Dios, el tema de la santidad de Dios es de mucha importancia. Un teólogo ha dicho: la santidad es gloria interior. La gloria es la santidad que resplandece.

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Hoy continuamos con una serie titulada El pueblo que conoce a su Dios. La idea importante que queremos comunicarte es que Dios quiere que lo conozcas. El conocimiento de Dios es el conocimiento más necesario que existe. Conocer a Dios cambia tu vida de una manera poderosa y afecta todo. Toda la Biblia es un testimonio de los propósitos eternos de un Dios santo. Pero a veces nuestro concepto de Dios es afectado por ideas equivocadas acerca de Él. En nuestro programa de hoy hablaremos sobre su santidad. Cuando comprendes que Dios es santo, tienes un guía para navegar las corrientes de la vida. La santidad de Dios nos motiva a descansar en la obra de Cristo para salvarnos y del Espíritu Santo para transformarnos y conformarnos a la imagen del Hijo. Vamos a descubrir lo que la palabra nos dice acerca de su santidad y sobre todo, cómo su santidad se manifiesta en la vida, muerte y resurrección de Cristo. Así que busca una Biblia y prepárate para usarla y quédate conmigo para conocer mejor a Dios y ver a Cristo en su palabra.

Esta semana hemos estado aprendiendo acerca de Dios. Hasta ahora hemos hablado de la importancia de conocerlo, cómo podemos conocerlo y acerca de su soberanía y bondad. Hoy vamos a estudiar la santidad de Dios, pero es importante entender el propósito de este conocimiento. Oye lo que escribe el apóstol Pablo acerca de esto en Efesios 1, del 11 al 12. También en él hemos obtenido herencia, habiendo sido predestinados según el propósito de aquel que obra todas las cosas conforme al consejo de su voluntad, a fin de que nosotros, que fuimos los primeros en esperar en Cristo, seamos para alabanza de su gloria. Pablo está diciendo que el propósito de Dios en llamarnos a conocerlo a través de Cristo es este, que seamos para alabanza de su gloria. El propósito de tu vida es la gloria de Dios. El Catecismo de Westminster lo dice de esta manera, con una pregunta y respuesta. La pregunta, ¿cuál es el fin principal y más exaltado de la existencia del hombre? La respuesta, el fin principal y más alto propósito de la existencia del hombre es glorificar a Dios y gozar plenamente de Él para siempre. Ahora, ¿qué tiene que ver esto con la santidad de Dios? La santidad y la gloria muchas veces son sinónimos en la Biblia. Son conceptos inseparables. Un teólogo ha dicho, la santidad es gloria interior. La gloria es la santidad que resplandece. Déjame decir eso otra vez. La santidad es gloria interior. La gloria es la santidad que resplandece. Y si es cierto que nuestro propósito más alto es glorificar a Dios, el tema de la santidad de Dios es de mucha importancia. La idea de un Dios santo nos puede hacer incómodos. La santidad de un ser perfecto y todopoderoso nos asusta. Como dije ayer, muchos prefieren pensar en Dios como un Dios de amor, sin pensar demasiado en lo que significa que Él sea santo. Pero esto es natural. En Isaías 6, el profeta relata una visión que tuvo de Dios en su trono celestial. Déjame leerte esto en Isaías 6:1. Escucha. En el año de la muerte del rey Usías, vi yo al Señor sentado sobre un trono alto y sublime, y la orla de su manto llenaba el templo. Por encima de él había serafines. Cada uno tenía 6 alas, con 2 cubrían sus rostros, con 2 cubrían sus pies, y con 2 volaban. Y el uno al otro daba voces, diciendo, «Santo, santo, santo es el Señor de los ejércitos. Llena está toda la tierra de su gloria». Y se estremecieron los cimientos de los umbrales a la voz del que clamaba, y la casa se llenó de humo. Entonces dije, «¡Ay de mí! Porque perdido estoy, pues soy hombre de labios inmundos, y en medio de un pueblo de labios inmundos habito, porque mis ojos han visto al Rey, al Señor de los ejércitos». Ahora escúchame. Cuando el profeta se encuentra en la presencia de Dios, reacciona como es natural para un ser humano. Escucha a los serafines, los ángeles que rodean el trono de Dios, que proclaman que Dios es santo, santo, santo. ¿Y qué pasa? Se llena de temor. ¿Por qué? Porque a pesar de que sabía que Dios es lento para la ira y abundante en misericordia, su santidad lo hacía recordar que él, Isaías, no era santo. Mira lo que confiesa. Soy hombre de labios inmundos y en medio de un pueblo de labios inmundos habito. Cuando pensamos en la santidad de Dios, nos sentimos pequeños. Entonces, ¿qué es la santidad de Dios? ¿De qué estamos hablando? La palabra santo es la traducción de una palabra hebrea que significa separado. La raíz de la palabra significa cortar o separar. Luis Berkhof, en su Teología Sistemática, dice que la idea fundamental de la santidad en este sentido es la de una posición o relación que existe entre Dios y alguna persona o cosa. Lo explica un poquito más cuando dice que Dios es absolutamente distinto de todas sus criaturas y está exaltado por encima de ellas en infinita majestad. En su ser, en su esencia, Dios es santo. La santidad se aplica a todo lo que se puede decir de Dios. Su amor
es un amor santo. Su justicia es justicia santa. Su sabiduría es santa. Su ira es santa. Todos estos atributos de Dios poseen, escúchame, la infinita majestad de la santidad de Dios. Es por esto, por ejemplo, que no podemos decir que Dios es amor para defender nuestro pecado y decir que todo es permisible siempre que sea por amor. El amor, cuando estamos hablando de Dios, es un amor santo. Entonces, el primer punto de hoy es este. La santidad de Dios es su infinita majestad y distinción. No hay nadie como Él. Nadie es perfecto, glorioso, bueno, justo o misericordioso como Él, porque Él es infinitamente santo. Ahora, por esto la santidad tiene un aspecto ético y moral también que dirige nuestras vidas. Dios es santo en el sentido de que está separado completamente de todo pecado y maldad. Habacuc 1:13 dice, muy limpios son tus ojos para mirar el mal, y no puedes contemplar la opresión. Dios, en su santidad, no puede tener comunión con el pecado. Berkhof añadió esto, la idea de santidad ética no es meramente negativa, separación del pecado, tiene también un contenido positivo, a saber, el de la excelencia moral o perfección ética. Es la santidad de Dios en su excelencia moral y perfección ética que nos da una conciencia del pecado y de la justicia. Es lo que nos hace sentirnos como pecadores. La persona que no entiende que Dios es santo vive sin preocuparse demasiado por lo que hace, siempre que no afecte su felicidad. Sin embargo, cuando empezamos a entender que Dios es santo, puro y perfecto, y que necesitamos también estar en comunión con Él, nuestra actitud hacia nuestras acciones cambia. El segundo punto entonces es este. La santidad de Dios nos confronta con lo que somos y lo que no somos. Déjame explicarlo. Cuando meditamos en la santidad de Dios, tiene un doble efecto. Mira lo que dice Isaías 57:15. Porque así dice el alto y sublime que vive para siempre, cuyo nombre es santo. Yo habito en lo alto y santo, y también con el contrito y humilde de espíritu, para vivificar el espíritu de los humildes y para vivificar el corazón de los contritos. Entonces el primer efecto es que nos humilla. El contrito y humilde de espíritu es el que reconoce su pecado y su debilidad. El orgulloso declara, yo no me creo pecador, soy bueno, siempre hago el bien y no miro a quién. El humilde que entiende que Dios es santo, sin embargo, dice como Isaías, soy hombre de labios inmundos y en medio de un pueblo de labios inmundos habito. Mi hermano, ¿reconoces que eres pecador? No estoy hablando de que a veces cometes errores. Ante la santidad infinita y majestuosa de Dios, nos deben temblar las rodillas. No es que cometemos errores o metemos la pata, es que poseemos una naturaleza caída que nos tiene dándole la espalda a Dios y huyéndole a la santidad de Dios. Comprender la santidad de Dios es como encender una luz en una casa sucia y regada. Si la luz está apagada, no vemos la suciedad o el desorden. ¿Comprendes? Y fíjate, la imagen es imperfecta, porque la luz que brilla la santidad de Dios en el cuarto de nuestras vidas revela que no hay nada que podemos hacer para cambiar el problema. Romanos 3:23 nos dice que hemos pecado y no alcanzamos la gloria de Dios. Cuando nos esforzamos para reformarnos, para limpiar nuestra suciedad y reguero y poner orden en nuestra casa interior con buenas obras, la santidad de Dios nos muestra lo que afirma Isaías 64:6. Todos nosotros somos como el inmundo y como trapo de inmundicia todas nuestras obras justas. Todos nos marchitamos como una hoja y nuestras iniquidades como el viento nos arrastran. Esto es la convicción de pecado. Es la certeza de que somos pecadores y que nuestros pecados nos separan de Dios. Y es interesante
que dice que todos nos marchitamos como una hoja. La hoja marchita está así porque no tiene vida en ella. Efesios 2:1 dice que estamos muertos en nuestros delitos y pecados. Como alguien ha dicho, el muerto no puede darse vida a sí mismo. Estamos así, sin vida espiritual, porque darle la espalda a Dios, el autor de la vida, nos deja muertos en vida. Es así hasta que Dios nos da vida por medio de Cristo, por su gracia, su santa gracia. Ahora, dije que tiene un doble efecto. El pasaje de Isaías 57 que leí dice algo más del efecto de la santidad de Dios. Dice que Dios vivifica el espíritu de los humildes y el corazón de los contritos. En otras palabras, hay algo que el Dios Santo hace que nos muestra que estamos muertos, pero que también provee poder para darnos vida. Bajo el antiguo pacto, la ley mostraba la santidad de Dios y sus hechos mostraban el efecto de no alcanzar o vivir conforme a su santidad. El Antiguo Testamento testifica de esto una y otra vez. Pero algo ha cambiado para nosotros. Juan 1:16 dice que de Jesucristo hemos recibido gracia sobre gracia. Y el versículo 17 dice, porque la ley fue dada por medio de Moisés, la gracia y la verdad fueron hechas realidad por medio de Jesucristo. Esto nos lleva entonces al tercer punto. La santidad de Dios se manifiesta en nosotros por medio de Cristo. Mi hermano, esto es algo que me da mucha paz y consuelo. Cuando medito en la santidad de Dios, en su infinita majestad y distinción, en su excelencia moral y ética, me siento sin esperanza. Eso es lo que un encuentro con la santidad produce. Pero cuando recuerdo que nuestro Dios, que es santo, santo, santo, vino a este mundo para hacerse uno de nosotros, para cumplir la ley y vivir la santidad que yo no puedo, y para morir entonces en mi lugar, para perdonar mi pecado, le doy gracias y descanso en la promesa de su santo amor. Algo increíble sucede cuando confiamos en Cristo como nuestro Salvador y Señor. El Dios alto y santo, temible y majestuoso, nos hace sus hijos. Nos adopta y podemos decir, y espero que lo digas con gozo y gratitud, Él es mi Padre y yo soy su Hijo. Y si no has puesto tu fe en Cristo, pero la idea de la santidad de Dios te hace temblar, retroceder y temer la muerte, es porque Dios está haciendo algo en ti. Yo no quiero morir y enfrentarme a un Dios santo con trapos inmundos, ensuciados por el pecado de toda una vida. Si sientes esto mismo, es que el Espíritu Santo de Dios te está revelando que necesitas algo que solo Dios puede proveer. Necesitas que te adopte y que te haga partícipe de su naturaleza en Cristo. Gracias a lo que Cristo hizo en su vida, muerte y resurrección, no es difícil ni peligroso acercarnos al Santo Dios. Cristo ha llevado a cabo la purificación de nuestros pecados en la cruz, y los que creemos en Él podemos acercarnos a Dios con seguridad y confianza. ¿Por qué? Porque Él es nuestro Padre. Mira lo que dice Efesios 3:12. Aquí el apóstol Pablo nos dice que en Cristo Jesús nuestro Señor tenemos libertad y acceso a Dios con confianza por medio de la fe en Él. Eso me da paz, me da consuelo. Y no es porque ahora en mi carne y en todos los detalles de mi vida sea santo. No. Cuando medito en la santidad de Dios y examino mi vida, Dios me sigue revelando que no alcanzo su gloria. En mi mejor día, sigo sin alcanzar su gloria en mí mismo. Pero no soy santo en mí mismo, soy santo en Cristo. De hecho, no tenemos que hacernos más santos para que Dios nos siga aceptando. Dios está obrando en nosotros cada día, y cuando caemos, Dios nos llama a descansar en su promesa y confesar nuestros pecados, porque Él es justo y fiel para perdonarnos nuestros pecados y limpiarnos de toda maldad. No es que no debas luchar por ser más como Cristo. De hecho, esta es una señal de que estás madurando en tu fe, pero lo hacemos con la tranquilidad de alguien que sabe que su Padre lo ama. Hebreos 10, 19 al 22 dice lo siguiente. Entonces, hermanos,
Puesto que tenemos confianza para entrar al lugar santísimo por la sangre de Jesús, por un camino nuevo y vivo que Él inauguró para nosotros por medio del velo, es decir, su carne, y puesto que tenemos un gran sacerdote sobre la casa de Dios, acerquémonos con corazón sincero, en plena certidumbre de fe, teniendo nuestro corazón purificado de mala conciencia y nuestro cuerpo lavado con agua pura. ¡Qué bendición es tener el corazón purificado de mala conciencia! Los que hemos confiado en Él hemos sido lavados por su sangre. ¡Gloria a Dios! Ahora, no puedo terminar este tiempo sin hablar de la santidad que se espera de nosotros. Dios nos llama a ser santos. Recuerda que el fin principal y más alto propósito de la existencia del hombre es ¿qué? Glorificar a Dios y gozar plenamente de Él para siempre. ¿Cómo podemos glorificar a Dios y gozar plenamente de Él? En parte es a través de la adoración y testificando de Él. Pero como dijo el teólogo, la santidad es gloria interior. La gloria es la santidad que resplandece. Cuando la santidad resplandece en tu vida, Dios recibe gloria. A Dios le importa cómo vivimos. Primera de Tesalonicenses 4:3 dice: porque esta es la voluntad de Dios, su santificación. ¿Pero qué es la santificación? El Catecismo de Westminster lo explica así. La santificación es la obra de la libre gracia de Dios, por medio de la cual somos renovados en la totalidad de nuestro ser, según la imagen de Dios, y somos capacitados más y más para morir al pecado y vivir para la justicia. Me fascina esta respuesta. La santificación es la obra de la libre gracia de Dios. En otras palabras, Dios, mostrándonos un favor que no merecemos, hace esto en nosotros. Nos renueva en la totalidad de nuestro ser. Nos capacita más y más para morir al pecado y vivir para la justicia. Esto es algo maravilloso y está basado en las claras enseñanzas de la Biblia. A veces nuestras ideas sobre la santidad son culturales y no bíblicas, pero la Biblia nos dice lo que es la santidad y la santificación. Mire lo que dice Primera de Tesalonicenses 5:23. Y que el mismo Dios de paz los santifique por completo, y que todo su ser, espíritu, alma y cuerpo sea preservado, irreprensible para la venida de nuestro Señor Jesucristo. Fiel es aquel que los llamó, el cual también lo hará. Pablo dice que Dios mismo es el que nos santifica por completo, espíritu, alma y cuerpo. Él es el que nos llama a confiar en Cristo y Él es fiel. Él también es fiel para llevar a cabo el trabajo dentro de nosotros, para santificarnos, que es conformarnos a la imagen de Dios en Cristo. Mira a Cristo, mi hermano, aférrate de su gracia y descansa en lo que Dios está haciendo en ti para santificarte y conformarte a Él. Dios es santo y Él es el que te santifica para que seas más como Él. Amén.

Soy el pastor Dani Rojas y esto es El Faro de Redención. Padre Celestial, gracias por tu palabra. Gracias, Señor, porque en tu palabra te conocemos como un Dios santo. Señor, y al contemplar tu santidad, tú nos revelas nuestra necesidad de reconciliarnos contigo. Gracias, Señor, porque tú resolviste este problema que había en nosotros a través de la vida, la muerte y la resurrección de Cristo. Ayúdanos a confiar en Él plenamente y agarrarnos de su gracia. Señor, y te damos gracias también porque tú prometes que esa misma gracia que nos salvó nos está santificando ahora. En el nombre de Cristo oramos. Amén.

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En cuanto a mí, el acercarme a Dios es el bien. He puesto en Jehová el Señor mi esperanza para contar todas tus obras. Salmo 73, 28. 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

0: a hablar con gente aquí que tuvieron una falla y la gente lo desechó. Yo vine a hablar contigo que te sientes en una esquina. Va a senda. Ay, que por una falla la gente te cuestionó. Hoy Dios viene a decirte: tú navegas en el río de mi perdón. Yo te dije hace un rato que Dios del cielo te ha perdonado y te vino a restaurar. Vino a quitar tu ropa sucia. Vino a quitar tu ropa de pecado. Vino a levantar al pecador aquí. Rebasando, yo tengo tanta gente con unción. Y por una falla lo hemos tirado al suelo. El Señor vino a restaurar, hermanita. El Señor
1: vino a restaurar lo que estaba perdido. Y la buena noticia es que aunque tú pecaste, no es el hombre el que tiene tu salvación en sus manos. Que aunque te desechen, hay uno que dio su vida en la cruz del Calvario por amor a ti. Aunque andes por ahí cabizbajo, hay una palabra que Dios te vino a dar en esta noche. Y es que Él no te quiere culpable. Él no te quiere culpable. Él quiere que levantes la cabeza al cielo, pidas perdón y Él estará contigo. Él estará contigo. Él estará contigo. Aleluya.
0: Él sigue siendo fiel.